¡Ay, santo, santo! ¡Alaba, alaba! Con tus propias palabras, eso es, con tu alabanza. ¡Ay, santo! Aquí hay hombres que están encendidos. Aquí hay mujeres que están encendidas. Es la gloria, eso no es emoción. ¡No, no, no!

Si tú eres la única razón, Señor. ¿Te das cuenta de lo que ibas a perderte si no venías? ¿Te das cuenta de lo que te ibas a perder si no venías?

Escucha lo que vamos a hacer. Vamos a entonar ese coro como que si lo tenemos enfrente a Él. Porque Él está en ese lugar, Él está en ese lugar. Con todo tu corazón y con toda tu alma.

Segunda de Corintios, capítulo 9, verso 6, dice la palabra de Dios: recuerden esto, el que siembra escasamente, escasamente cosechará, y el que siembra en abundancia cosechará. 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

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Como dice el Salmo 34:7, el ángel de Jehová acampa alrededor de los que le temen y los defiende. Nuestras oraciones a Dios para que Dios te guarde y te bendiga. 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Dios te bendiga.

0: temas, porque yo estoy contigo. No tengas miedo, porque yo soy tu Dios. Te fortaleceré y también te ayudaré. Te sustentaré con la diestra de mi justicia. Con la diestra de mi justicia. Isaías 41:10. Pueblo de Dios, sigamos adelante. El Poderoso está con nosotros.
1: El Poderoso.
2: Gloria a Jesús, dele palmas al Espíritu Santo. Poderoso Jesús.

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0: 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Dios te bendiga.
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Segunda de Corintios, capítulo 9, verso 6, dice la palabra de Dios. Recuerden esto, el que siembra escasamente, escasamente cosechará, y el que siembra en abundancia cosechará. 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

0: Dios les bendiga, hermanos. Me he gozado mucho cantando estos coros para la gloria del Señor. Amén. Quisiéramos seguir cantando, pero déjenme decirle, hermanos, que tenemos que escuchar un momento la palabra del Señor. Amén. Déjenme decirle que si me ve que me salgo antes, es porque, hermanos, los domingos en la tarde nosotros salimos a buscar
1: la fe cristiana. Porque todas estas cosas nos llevan a convertirnos en amigos del mundo, y por ende, al llegar a ser amigos del mundo, nos constituimos enemigos de Dios. Santiago recuerda que Dios resiste a los soberbios y da gracia a los humildes. Amén. Santiago recuerda que el Espíritu Santo nos anhela celosamente, y que por el celo que tiene con nosotros como hijos de Dios, Él clama delante de Dios, Abba Padre. Por eso es que Él recomienda y dice, sométanse pues a Dios. El versículo que leímos, si usted lo ve, tiene tres frases separadas por una coma cada frase. Las primeras tres frases están separadas por un signo de pausa, que es la coma. Y dice, someto 4:7 del Evangelio, perdón, de la carta de Santiago, epístola de Santiago. Dice la palabra en el nombre del Padre y del Hijo y del Espíritu Santo. Someteos, pues, a Dios, resistid al diablo y huirá de vosotros. Amén. Ya habíamos orado, diga gloria a Dios y se sienta. Amén. Diga conmigo, resistentes, hermano, pero de verdad vinieron al culto ustedes, estoy en serio. Resistente ante las acechanzas. Aleluya. Un pequeño repasito despacio, pausado, de lo que es el texto bíblico. Amén. En el capítulo 4. Santiago habla de pasiones, deseos, envidias, habla de lo que Pablo le llama detracciones, cosas que embelesan, pero no solo embelesan, debilitan la fe cristiana. Porque todas estas cosas nos llevan a convertirnos en amigos del mundo. Y por ende, al llegar a ser amigos del mundo, nos constituimos enemigos de Dios. Santiago recuerda que Dios resiste a los soberbios y da gracia a los humildes. Amén. Santiago recuerda que el Espíritu Santo nos anhela celosamente, y que por el celo que tiene con nosotros como hijos de Dios, Él clama delante de Dios, Abba Padre. Por eso es que Él recomienda y dice, sométanse pues a Dios. El versículo que leímos, si usted lo ve, tiene tres frases separadas por una coma cada frase. Las primeras tres frases están separadas por un signo de pausa, que es la coma, y dice, someteos. Y ahí se detiene, luego dice pues, y se detiene de nuevo, y después dice adiós. Amén. Luego continúa diciendo resistid al diablo, ahí hay un punto para hacer un alto, y luego dice y huirá de vosotros, el resultado. Ahora, la recomendación de Santiago es que nosotros, si queremos ser vencedores, si queremos triunfar ante las acechanzas del enemigo, tenemos que tomar muy en cuenta estos pasos. Cuando leemos el texto y lo pasamos así de pasadita, como que no hay un efecto y ni siquiera hay una atracción, un atractivo para detenernos y pensar qué tiene Dios para nosotros en ese versículo bíblico. Pero cuando respetamos esos signos que están ahí, esas comas, esos puntos, venimos a entender que aquí hay un llamado de alerta urgente. Que esto no es un juego y no es una advertencia aguadita, esto es algo serio. porque estamos tratando de una verdadera guerra espiritual que se sostiene contra Satanás, que el Señor lo reprenda, contra sus demonios, que el Señor los reprenda también. Hermano, para poder nosotros ser victoriosos en la vida espiritual, se nos está dando el antídoto para poder ser vencedores. Es decir, que aquí el que sale derrotado es porque en realidad le gusta ser una desgracia en el Evangelio. Pero el que de verdad anhela ser victorioso pone atención a esto y lo aplica a la vida espiritual. Esto es muy personal. Esto no depende de si su vecino de banca lo va a hacer o no lo va a hacer. Esto depende de que usted lo haga. ¿Eh? Aquí no vaya a salir ahí como majanito ahí, ¿verdad? Que no, yo estoy descarriado, pero mi mujer es perra para orar. No, eso es una equivocación grande. Bueno, él quiso decir que su esposa era tremenda oradora, pero era ella, no era él. Porque estas cosas son individuales. El llamado es para todos. Este llamado que está aquí es como la misma presión que dio el ángel a la familia de Lot. La familia de Lot recibió un mensaje que dijo: hermano, escapa por tu vida. Y no le dijeron, es a ti, o es a ti a las hijas, o es a ti a la mujer. Lo tiraron así para que cada uno tomara en serio la escapatoria. Aquí dice, someteos. ¿A quién le habla? Pues a cada uno de nosotros. Someteos, y la palabra sometimiento es, hermano, estar bajo autoridad. Yo creo que lo primero que tenemos que entender es que tenemos que dejarnos dominar. Nuestro carácter, nuestro ego, nuestro orgullo tiene que estar a los pies de Cristo. Amén. El sometimiento es estar a servidumbre de alguien. Bueno, un tiempo dice Pablo que estuvimos esclavos del pecado, pero ahora venimos a ser siervos de la justicia. Entonces, ahora que somos siervos de la justicia, entonces quiere decir que estamos sometidos a alguien para obedecer. Ahora, la palabra someterse significa bajar mi guardia para que suba la del que me gobierna. Depender de él. Yo quiero depender de él. Jesús lo dijo, separado de mí, nada podéis hacer. Entonces yo quiero depender de él. La palabra pues indica urgencia. No es sométanse si pueden. Sométanse si quieren. Sométanse si les da la gana. No, aquí dice pues. La palabra pues es como cuando usted le dice al niño en la casa, al cipote, al patojo, al chimpayate, al chavalo, al guirro, en todos los idiomas latinos que tenemos, al pibe, al cabro, dicen en Chile. Usted le dice a su hijo, vas a pasarme esa leña que está ahí para allá. Y usted lo ve que él no suelta la tablet, porque eso es lo que más común está hoy, ¿verdad? Él no suelta el teléfono, está visco ahí, y le dice, ahora pues, esa palabra pues, significa que detrás de la correa. Aquí está diciendo claro, someteos, pues, es ahora. El sometimiento comienza desde que oímos la sentencia. ¿Cuántos alaban al Señor? Pero ¿a quién nos vamos a someter? Porque claro está que nosotros tenemos que estar sumisos a algo. Nadie está libre de sumisión en esta tierra. Usted puede decirme que usted es un rebelde y que usted no se va a componer en la iglesia. Entonces usted está bajo el dominio de Satanás. Usted está bajo el dominio de alguien. Nadie puede decir yo soy un libre en la tierra, ni Dios ni el diablo. Mentira, mentira. Aquí el que no está sometido a Dios está sometido al diablo. Así de sencillo. ¿Amén? Gloria al Señor. ¿Usted estuvo en alguna vela anoche, hermano? ¿Tuvieron en alguna vela? Pues es lamentable, ¿verdad? Ahora, dice, a Dios es que hay que someterse. Estoy repasando el texto nada más. Ya voy a empezar la predicación. Ahora, dice claramente que hay que someterse a Dios. ¿Por qué? Porque somos frágiles para someternos. Usted vive sometido a su trabajo laboral. Y aunque esté enfermo, se levanta y va. ¿Sí o no? Sí. Está sometido. ¿A quién se somete? A un patrón. A un jefe. Y a veces no tiene ni un jefe encima, pero la necesidad y el amor al billuyo lo somete. Y usted se levanta y se va. Porque necesita. Y está sometido. Esa es una regla y tiene que hacerlo. Nos sometemos a cualquier cosa. Mire, si usted va, busca un empleo y lo toma, se somete a esas reglas. Y en las reglas dice que se comienza a laborar a las 8 de la mañana, pero que usted tiene que estar chequeando entrada a las 7:45. Y yo le aseguro que usted está a las 7:30 ahí. ¿Amén? Le aseguro que está a las 7:30 ahí. Pero cuando estamos sometidos a Dios, comenzamos a las 10 el culto, hermano, a las 10:30 vengo llegando. Y vengo bravo. Solo estoy tocando el texto nada más, ya voy a predicar. Entonces, es por eso que vivimos una vida derrotada. Permítame, vamos a oír la plática primero. Va, es por eso que vivimos una vida derrotada. Vivimos una vida de inutilidad. Porque somos buenos para someternos a cualquier cosa. Ah, que nos hable alguien de Estados Unidos, mira, haceme esto inmediatamente, agarramos carrera y nos vamos. Háblele que hay que ir a una misión. Ah, pues sí, que ya lo va a arrancar. Entonces no estamos sometidos a Dios, no mintamos. No hay que mentir. No hay que engañarnos a nosotros mismos. Ahora, ¿cómo puedo hablar yo del siguiente párrafo del texto? Porque si no estamos sometidos a Dios, ¿de dónde voy a resistir al diablo? Si no tengo sometimiento al que me puede ayudar, ¿quién me va a auxiliar? ¿Quién me va a auxiliar? Si toda la vida he estado en contra de sus mandatos, no he estado obedeciendo su palabra, he vivido a mi manera, ahora vengo, auxilio, Señor. No, Él no es la Cruz Roja. Él no es 911. Él no es puesto de socorro ni cuerpo bombero. Y es verdad que socorre, pero socorre a los que le aman, a los que le obedecen. Dice que hace misericordia y maravillas a los que le obedecen hasta mil generaciones. Amén. Entonces, la palabra resistir al diablo depende del sometimiento urgente que tenemos ante Dios. Yo primero, mi autoridad es Dios. Mi autoridad es Dios y todo lo demás tiene que rondar en esa autoridad. Porque yo tengo que hacer todo sin faltarle el respeto a esa autoridad divina. Eso es sometimiento. No es que solo en el culto soy evangélico, aquí estoy con Dios y allá afuera estoy sirviendo para otro lado. No. Este es un sometimiento permanente. Entonces tendríamos un buen resultado porque podríamos resistir al diablo y él huiría de nosotros. Se apartaría, se haría a un lado, nos tendría miedito a nosotros. No, pero por el que va en nosotros. Ahora, no existe la menor duda de que Cristo ha triunfado sobre Satanás. No existe la menor duda de que Cristo ha triunfado sobre los demonios. Amén. Como también nosotros, hermano, vencer, también podemos vencer en el nombre de nuestro Señor Jesucristo. No existe la menor duda. Porque la palabra del Señor nos enseña en el 8:37 al 39 de Romanos, antes todas estas cosas somos más que vencedores por medio de aquel que nos amó. Entonces, si estamos seguros que Él triunfó en la cruz, sobre principados y potestades, y los exhibió públicamente, poniéndolo bajo la planta de sus pies, agarró el acta de pecado que había en contra de nosotros y la clavó públicamente en la cruz y triunfó sobre todo el diablo y los demonios, ahora podemos decir que en Cristo nosotros somos más que vencedores. Por eso es que el apóstol dice: por lo cual estoy seguro. Este era creyente, mire, hermano. Tenía seguridad. Este no era, ahí vamos, no sé cómo voy, no, tal vez. No, él dice: por lo cual estoy seguro que ni la muerte, ni la vida, ni ángeles, ni principados, ni potestades, ni lo presente, ni lo porvenir, ni lo alto, ni lo profundo, ni ninguna otra cosa creada. Ahí entre el carro, la moto, la tablet, el celular. Todos los disparates que nos matan el tiempo. Dice aquí, hermano, ninguna otra cosa creada nos podrá separar del amor de Dios que es en Cristo Jesús, Señor nuestro. Él merece gloria y alabanza. Alabanza al Señor en esta hora. Ahora, esto de que en Cristo somos más que vencedores no es una simple expresión, hermano. No es una engañosa manera de embatucar a los creyentes, sino una promesa que sí es real. Diga conmigo, promesa real. Cuando el creyente se somete a Dios. Esa promesa es real cuando el creyente se somete a Dios. De lo contrario, no es real. A mí me encanta el Salmo 91. Y le voy a sacar un secreto que yo tengo. Para el tiempo del conflicto, donde yo duré 10 años ahí buscando que me mataran y Dios me guardó, porque yo buscaba que me mataran, pero Dios me guardó, se me dio por aprenderme el Salmo 91. Yo me lo sabía de memoria y creo que todavía me lo sé. Y lo decía. Y sobre todo cuando empezaban a tronar las bombas por todos lados, yo lo decía. A veces en la mente, a veces hablado y a veces quizá grité y no me acuerdo, pero las aflicciones te hacen hablar. Ahora, sin tener un conocimiento básico de lo que era la salvación, la gracia de Cristo, pero en mi mente estaba de que ahí había una promesa de protección. Hoy que soy creyente me da risa, porque esa promesa de protección no es para cualquiera. No es para todo mundo, ni Raimundo, ni Mediomundo, ni Facundo, no. Esto es para el que habita al abrigo del Altísimo. En la entrada está el problema. El que habita al abrigo del Altísimo, ese va a morar bajo la sombra del Omnipotente. Pero si no está en el abrigo del Altísimo, de nada sirve todo el Salmo. Y muchos de ustedes duermen con la Biblia abierta en el Salmo 91, pero con el celular en TikTok. Así no funcionan las cosas. ¿Usted le alaba, iglesia? Ahora, recordemos que los feroces, hermano, ataques o inventos, o que el feroz enemigo de nuestras almas no descansa con sus artimañas. Que mientras nosotros nos descuidamos, nos acomodamos y roncamos, él está trabajando minuciosamente. Amén. Pero la Biblia dice que nosotros, como creyentes, decimos amén los evangélicos. Como creyente dice que conocemos bien las maquinaciones, amén, de ese animal voraz. Dice que busca la mínima oportunidad para acecharnos o destruirnos. El mismo, el apóstol Pedro lo hace en el capítulo 5 de explicarlo de esta manera, del verso 6 en adelante, lo leo textual. Humillados pues bajo la poderosa mano de Dios. La misma palabra de Santiago en un contexto diferente, pero quiere decir lo mismo. Someteos pues a Dios. Aquí nos está llamando Pedro ¿a qué? Humillados pues bajo la poderosa mano de Dios, para que Él os exalte cuando sea tiempo. Ahora, ¿cuál tiempo? El tiempo de la necesidad. El tiempo en que te sientes chiquitito ante el enemigo que se te ha parado enfrente. ¿Por qué es que David logró una victoria ante un gran gigante y solo con una onda y el hombre bien armado hasta las agallas? Porque David vivía una vida sometida a Dios en lo secreto. Allá donde nadie se daba cuenta. Allá donde nadie sabía, allá adoraba al Señor, se consagraba para Dios y allá se entrenaba matando leones, osos y jaguares y todos esos animales en el desierto peleando por sus ovejas. El día que le tocó en público, Dios no lo avergonzó, lo levantó, lo exaltó y lo exaltó hasta llevarlo a la corona. Entonces, dice aquí, echando toda vuestra ansiedad sobre Él, porque Él tiene cuidado de vosotros. Sed sobrios y velad, porque vuestro adversario, y que le quede bien claro, el diablo, como león rugiente, anda alrededor buscando a quien devorar. Satanás no quiere tener una conversación con nosotros. Él no quiere tener un diálogo con nosotros. Él no quiere tener una tarde amena con nosotros. Él no quiere un tiempo así de clase nada más con nosotros o una vacacioncita compartida. No. Él nos quiere devorar. Nos quiere destruir. ¿Me está escuchando? Pero viene la expresión y dice: al cual resistid firmes en la fe. ¿Y cómo se llama el tema? Resistencia en las acechanzas. Al cual resistid firmes en la fe, sabiendo que los mismos padecimientos se van cumpliendo de vuestros hermanos en todo el mundo. Mas el Dios de toda gracia, que nos llamó a su gloria eterna en Jesucristo, después que hayáis padecido un poco de tiempo, Él mismo os perfeccione, afirme, fortalezca y establezca. A Él sea la gloria y el imperio por los siglos de los siglos. Amén. ¿Cuántos alabamos al Señor? A su nombre. ¿Cómo nosotros podemos ser vencedores? Sometidos a Dios, humillados delante de Dios. No es otra manera, no tenemos otra manera. A su nombre. 2 Corintios 2:11 dice: para que Satanás no gane ventaja alguna sobre nosotros. Le pregunto, ¿se ha dado cuenta usted de alguna vez que Satanás le ganó ventaja? Con respeto y con permiso suyo se lo voy a decir, muchas veces somos viaje de agua para el diablo. Solo atraernos va. Él sabe que solo atraernos va. No nos gana ventaja, nosotros se la damos. Se la obsequiamos sin que se moleste mucho. No usa demasiado arsenal. Si se tratara de una guerra bélica, hermanos, Satanás con una 22 mojosa nos vence. No ocupa un tanque de guerra. No ocupa de un avión, de un barco, de un buque. Con una 22 nos amedrenta. ¿Y por qué? Porque estamos desarmados. Dice que no nos gane ventaja alguna sobre nosotros, pues no ignoramos sus maquinaciones. Está hablando con creyentes empapados de conocimiento de la palabra. Gente que está equipada de Dios, dotada de su espíritu. La gente que está dotada de su espíritu, hermano, ni ha asomado la tentación cuando él dice: ay, venís perverso otra vez. Ya te conozco. Nomás mira el problema y dice: ah, ya sé por dónde venir, diablo. Uno nota eso. Uno sabe por dónde Satanás se está moviendo. Cuando tenemos a Dios en nuestro conocimiento, cuando hay la sabiduría bíblica en nosotros, sabemos que Él es sutil y que no se va a presentar ahí, toma tu teta como la ciguanaba, o se va a presentar como el cipitillo, todo panzón, o como lo pintan ahí en el bote de chile, todo feo. No, Él se presenta atractivamente. Sus tentaciones son maquiavélicas, hermanos, son minuciosamente preparadas para destruir nuestras vidas. Más que dice Santiago en el inicio de su carta, en el verso 12 del capítulo 1: bienaventurado el varón que soporta la tentación, porque cuando haya resistido la prueba, recibirá la corona de vida que Dios ha prometido a los que le aman. Ahora, pero soportar la tentación, no estamos hablando de pan comido. Soportar la tentación, no estamos hablando de algo fácil. ¿Cómo enfrentan las tentaciones muchas personas? Dejando de congregarse, pasándose para otra iglesia, se vuelven murmurones, atacan a medio mundo, andan a la ofensiva todo el tiempo y creen que están peleando contra su propio enemigo. No, Pablo lo aclaró bien, dijo a los Efesios: no tenemos lucha contra sangre y carne. Nuestra lucha no es contra sangre y carne, es contra principados, contra potestades, contra gobernadores de las tinieblas, contra huestes espirituales de maldad en las regiones celestes. Necesitamos toda la armadura de Dios, hermano, para estar firmes en el día malo, en el día de la tentación, en el día de la acechanza. Tenemos que estar firmes. En la vida cristiana se enfrentan tantas cosas, hermano. Un creyente sin equiparamiento es un creyente fracasado. En cada tentación cae. Si nosotros anotáramos cada trancazo que usted pega en el libro de disciplina, tendríamos una par de libros aquí solo suyos. Solo suyos. Sirviendo estaba el hermano, pero... Hermano, déjeme ahí por un tiempo, no puedo ahora. Ya tú, lo mío la araña. Hay que esperar. Pero ese tiempo pasó y es que lo volvió a tentar, hay que volverse a anotar. Por eso es que aquí ya no anotamos nada. Nos ahorramos libros y nos ahorramos vergüenza. ¿Por qué? Porque estamos a punto de cada tentación. Ya estamos como el garrobo apedreado, colgado de una uña, solo esperando la última pedra, y esa es la que pega el diablo y viene para abajo. ¿Me está escuchando? Ahora, la resistencia, el valor y el coraje para soportar las embestidas de Satanás no provienen de los años de membresía. Yo le voy a poner bien claro esto, porque muchas veces nos confunde el problema del tiempo que tenemos de estar en la iglesia. Ahora, el hecho que yo tenga 80 años de ser evangélico no me da a mí la pauta para acostarme a dormir y confiarme de que no me va a hacer nada el diablo. Gente más viejita de Barranca del Diablo. Así que los años en el evangelio, no. Yo no me puedo confiar porque ya me blanqueé el pelo. Nadie se puede confiar, ni los gemelos porque son tan pequeños, ni hermano Guillermo, ni hermano Vidal, ni hermano Paulito allá, ni hermano Lito, porque ya son muy maduros. No les estoy diciendo viejos, solo dije maduros. Amén. No se puede confiar. No se puede confiar Jimena ni Mónica, ¿verdad? Verónica, te decía ya día yo. Ni Mónica, porque son jovencitas, adolescentes. No se pueden confiar. No se puede confiar hermana Rufina tampoco. ¿Ah? No se puede confiar hermana Lorena, hermana Pasita, hermana Silvia. No, mi esposa todavía es joven. Nadie se puede confiar. ¿Por qué? Porque Satanás no está buscando extractos. Satanás no viene buscando por medida, vamos a ver cuántos años tiene este. No, no, él quiere un alma. Desesperadamente él se alimenta de almas. ¿Me está escuchando? Entonces, no proviene de eso. Ni de si tenemos dones en particular. Amén. Tampoco depende de nuestra intelectualidad, porque hay hombres que conocen Biblia y a cada rato caen en las trampas del diablo. Sino que depende de aquel que dijo en la cruz, consumado es. 19:30 de Juan. ¿Cómo dijo el Señor ahí? Consumado es. De ahí depende nuestra victoria. Que nosotros tengamos esa relación y esa comunión, humillándonos delante de Él. Y también Jesús mismo aseveró en 28:18-20 de Mateo, cuando se le acercaron los discípulos diciendo, le dijo Él, toda potestad me es dada en el cielo y en la tierra. Por tanto, vayan, hagan discípulos a todas las naciones, bautizándolos en el nombre del Padre y del Hijo y del Espíritu Santo, enseñándoles que guarden todas estas cosas que yo les he mandado, y yo estoy con vosotros todos los días hasta el fin del mundo. ¿Quién tiene la potestad? Es el que venció en la cruz. A Él nos debemos, porque Él es el que ahora con esa autoridad dice, vayan ustedes ahora. Con esa autoridad, porque yo estoy con ustedes todos los días hasta el fin del mundo. ¿De qué tengo que asegurarme yo? Yo no tengo que asegurarme de que toda mi familia esté de mi lado. Yo no tengo que asegurarme si le caigo bien o no le caigo bien a los vecinos. Yo tengo que asegurarme de que Dios está conmigo. ¿Qué dijo el apóstol Pablo a los romanos en el 8:28? Oiga, si los que aman a Dios, todas las cosas le ayudan a bien, entonces yo entiendo lo que dice la palabra. Cuando dice, ¿qué pues? ¿Qué pues diremos? ¿Amén? Si Dios es con nosotros, ¿quién contra nosotros? Y cuando dice ¿quién?, allí entra nuestro voraz enemigo. A la cabeza está él. Y hasta él queda excluido de los que nos pueden vencer cuando nosotros estamos dependiendo de Cristo. Juan 16:33 dice, estas cosas os he hablado para que en mí tengáis paz. En Cristo debemos de sentirnos tranquilos. ¿Cuántos alaban al Señor? Pero en el mundo tendréis aflicciones. Pero confiad, yo he vencido al mundo. Yo a manera de broma, yo digo que siempre me gusta estar con los que ganan. Cuando hay elecciones y gana alguien por ahí, chueca o como quiera ganar, pero que él es el que queda, va. A mí me pregunta, ¿usted por qué votó? Por el que ganó, le digo yo. Y a veces ni a votar fui, va. Pero como que eso de ser perdedor no le parece a uno. Salir diciendo, perdimos. Ustedes cuando eran futbolistas y venían bien goleados de ahí del Alto del Roble o del Carmen, calladitos entraban al Gavilán. Y les preguntaban, ¿y cómo quedaron? Por ahí, más o menos. ¿Verdad? Pero cuando un gol hacían, pero con esa diferencia, oía la gran bulla de que tenían por el coco. Porque a nadie le gusta ser perdedor. Entonces, si no queremos ser perdedores, confiemos. Confiemos en el que ya venció al mundo. Vendrá una tribulación preparada por Satanás, permitida por Dios para que el diablo nos sacuda como lo hizo con Job. Job entendió que todo lo que estaba pasando estaba en el conocimiento de Dios. Job no dijo, me dejó desamparado el Señor. Job no dijo, hoy sí estoy muerto, hoy sí me voy a matar, hoy me voy a, estoy decepcionado, lo perdí todo. No, él siempre se mantuvo diciendo, Jehová Dios, Jehová quitó, bendito sea el nombre de Jehová. Aquí esperaré en él, aunque él me mate, yo lo esperaré, estaré firme. Yo sé que mi Redentor vive y al fin se levantará de sobre el polvo. Oh, gloria a Dios. Y fue vencedor en todas las tentaciones. El apóstol Juan en la primera carta, en el 4:4, dice, esta cita es bien fácil de, es 4x4 pues. Primero Juan 4:4 dice, hijitos, vosotros sois de Dios. Se lo voy a leer de nuevo para usted, para mí. Hijitos, vosotros sois de Dios. ¿Va? Tres hermanas dijeron amén y los demás, ¿de quién son? O cuando usted lee la Biblia, ¿no siente que es una comunión con Dios que está teniendo ahí? Pues entonces a nosotros es que nos está hablando. Y aquí dice que somos de Dios. Y los habéis vencido. ¿Por qué? ¿Porque tenés 20 años de ser evangélico? ¿Porque te arriesgaste a venir a un ayuno al año? Ah, ¿porque estuviste en un clamor desde hace 5 años? No dice aquí, porque mayor es el que está en vosotros que el que está en el mundo. Mayor es el que está en nosotros que el que está en el mundo. Entonces el Señor Jesús nos muestra el mejor ejemplo de resistencia en contra de las acechanzas del diablo. Cuando llegamos a Lucas 4, como también Mateo 4, relacionan ese trayecto de enfrentamiento personal que Jesús, el Emmanuel, el Dios con nosotros, el Verbo hecho carne, el verdadero hombre, enfrentó contra el mismo Lucifer, la serpiente antigua, Satanás, que el Señor lo reprenda. Una vez bautizado en agua y confirmado por el Espíritu Santo, dice que Jesús, lleno del Espíritu Santo, volvió del Jordán y fue llevado por el Espíritu al desierto. Hay que aclarar esto porque hay hermanitos que dicen, cuando el diablo llevó a Jesús al desierto. No sé si usted ha escuchado eso, pero hay hermanitos que así dicen, y predicando lo han dicho. Yo lo he oído en muchas partes, hermanitos sin conocimiento, quizás dicen, hermano, la Biblia dice que el diablo llevó a Jesús al desierto. Entonces quiere decir que Jesús se sometió alguna vez al diablo. Pero no es así, aquí dice, y fue llevado por el Espíritu. ¿Quién lo llevó? El Espíritu Santo al desierto. Por 40 días, y era tentado por el diablo. Se lo voy a poner bien claro, porque nosotros a veces hablamos del final de esto. Pero aquí está diciendo que los 40 días fue tentado. Los 40 días estuvo ahí molestando, lo estuvo intentando, amén. Y no comió nada por aquellos días, pasados los cuales tuvo hambre. Ahora vienen las ofertas. Ahora no solo vienen los malos pensamientos, las habladas que tira el diablo para debilitarlo. ¿Cuántas veces usted se ha quedado por la hablada de alguien? ¿Cuántas veces usted se ha bajado los brazos porque fulano dijo? Yo una vez predicando, nuevo en el ministerio, predicamos un mensaje, hermano, un día domingo, toda la congregación, una congregación muy grande. Y cuando yo me senté de predicar, se paró un predicador de los viejos y dijo, el hermanito está bien equivocado, dijo. No es así, dijo, como él lo ha predicado. Ay, hermano, yo deseaba que me tragara la tierra. Porque yo era un predicador laico nuevo y él era un viejo experimentado de predicar. Yo salí deshecho. Y cuando llegué a la casa, agarré así la Biblia de la esquina y desde la puerta la aventé a la mesa. Y me metí al cuarto, disque cuarto, era un ailito que teníamos colgado así. Que hasta el día de hoy no he quitado esos clavos de la pared de mi casita para recordarme cuál era el cuarto que yo tenía. Y me metí y me arrodillé en la orilla de la cama, no a orar, sino a llorar. Mi esposa entró al cuarto. Y yo así de reojo vi los pies de ella, dije, yo viene a ayudarme a orar. Y no sin cuál parmillo se sentó en la cama. Y como yo estaba como resentido, me le quedé viendo así, ¿y qué me mirás? Le dije yo. No, me dijo ella así con el modo de Mananadilia, ustedes ya la conocen. Casi no habla, pero cuando suelta pega. No, me dijo, es que como... Lástima que yo no tengo un vestido negro, me dijo. ¿Vestido negro para qué? Y así hincado me le quedé viendo ahí, hablando con ella. ¿Vestido negro para qué? Para vestirme de luto, me dijo. ¿Pero qué es lo que tenés? Le dije, no te entiendo. No, pues sí, me dijo, porque como toda la vida has predicado que Cristo vive y que mientras Cristo vive, tú vives. Pero yo veo que venís agonizando, es que Cristo ya se murió, me dijo. Y eso fue todo, hermano. A veces uno necesita que le digan así de frente las cosas. Y yo recapacité y dije, ¿verdad? A ver si Cristo no se ha muerto. Y yo voy a hablar con este hermano que me aclare cuál fue el error, porque yo sentía seguridad en lo que yo había predicado, pero como soy nuevo, dije yo, ¿será que interprete mal algo? Hermano, y cuando vengo a enfrentarlo, el anciano lo llamó también. Dice, no, hermano, en realidad yo era el que había interpretado mal, dice, y en realidad así como el hermano predicó él, pero no tuvo el coraje de pararse ante la iglesia y decir que así me dejó, pues. Pero yo ya estaba dispuesto a no volver a predicar, solo porque aquel había dicho eso. ¿Cuántas veces una habladita nos detiene, hermano? Amén, hermano. Dice que no comió nada y pasados los 40 días tuvo hambre. Entonces el diablo le dijo: si eres hijo de Dios, di que estas piedras se conviertan en pan. Yo no sé si el diablo llevaba algún poco de piedras en la mano o le señaló algunas que estaban en el suelo. Yo creo que el diablo ya no hallaba qué hacer. 40 días intentando, dijo, bueno, aquí con hambre tal vez cae, porque él pensó que Jesús se congregaba en el Gavilán. Aleluya. Sí, dijo, este con una oferta de comida me lo llevo. Pero viene el muy bayunco, no lleva el pan. Hubiera llevado una torta de esas que venden ahí, medias crudas en la orilla de la calle. Hubiera llevado una torta de esas quesadillas calientita, ¿verdad? Con una taza de leche. Hoy vas a comer de mi mano, en este desierto no hay quien te dé, aquí te traigo pan y leche. Y lo hubiera hecho caer, pues, porque comía de mano del diablo. Pero le llega a decir que todavía quiere que desobedezca, que deje de confiar en el Padre y que le obedezca a él ordenando que las piedras se hagan pan. Y como le digo y le repito, él pensó que era de Monte Sinaí el que estaba haciendo el ayuno, pero este que estaba haciendo el ayuno tenía la palabra de Dios como espada. Y la desenvainó y le dijo: escrito está, Satanás, no solo de pan vivirá el hombre, sino de toda palabra que sale de la boca de Dios. ¿Cuántos alaban el Cristo de la gloria, hermano? ¿Amén, hermano? Entonces, dice que le dijo entonces el diablo: vení para acá, sube y te voy a enseñar algo. Y arriba del monte, dice que le enseñó y miró todos los reinos del mundo. Y el diablo le dijo: son míos. Yo por ahí escuché un predicador: pobre diablo que no tiene nada, todo este mundo le pertenece. Por eso es que él ofrece, de lo que él tiene, de eso ofrece. Menos vida eterna, es que él no te va a ofrecer nada de arriba. Él todo lo tiene aquí abajo. Y él es el tata de todos los falsos apóstoles que han salido ahora, ofreciendo carros nuevos, cuentas nuevas, casas nuevas, prosperidad, porque todo es para acá abajo. Él no quiere que mires para arriba. ¿Amén? Y le dice el diablo: a ti te daré todas estas potestades y la gloria de ellas, porque a mí se me han entregado. Y a quien quiero yo las doy, pero si te postras de rodilla y me adoras, todo será tuyo. Todo será tuyo. ¿Y cuánto hermanito ha dejado la esposita botada por ir a buscar dólares a Estados Unidos? Y ya que se los pongan así solo de agarrarlo. ¿Cuántos cultos se pierde usted por ganar 2 pesos más? Por 2 pesos. Y aquí que estamos viendo toda la riqueza del mundo amontonada. Yo sé que no me va a responder, pero yo estoy en el compromiso de comprometerlo. ¿Ah? ¿Cuánto es lo que gana en 4 empanadas que va a vender y por eso no viene al culto? Y aquí tiene toda la riqueza si se está negando el Señor. Y dijo: Satanás, escrito está, al Señor tu Dios adorarás y solo a Él servirás. Y dice que se hizo a un lado el diablo y dijo: ¿y cómo hago ahora? Lo invitó y se lo llevó al templo en Jerusalén y lo puso en el pináculo del templo, quiere decir en la torre arriba. Amén. Y le dijo: si eres hijo de Dios, echa desde aquí abajo, porque escrito está. Y ahí viene el Salmo 91. El diablo se lo sabe también, pero es que a mí me da risa como yo me lo sabía. El diablo se lo sabe también. Y le dice: porque escrito está, oiga esto, a sus ángeles mandará cerca de ti que te guarden, y en las manos te llevará para que tu pie no tropiece en piedra. Respondiendo Jesús le dijo: también está escrito, no tentarás al Señor tu Dios. Vete de aquí, Satanás. Y dice: y cuando él, dice acá, el diablo hubo acabado toda tentación,

Para apagar los dardos de fuego necesitamos el chaleco. Para apagar las flechas que él dispara necesitamos el casco. Para defendernos de toda tentación del diablo necesitamos la espada del Espíritu. ¿Me está escuchando? Pero desarmaditos, sin congregarnos, sin tomar en cuenta a Dios, desorientados de la verdad, nosotros vivimos una vida derrotada. Dios quiere creyentes victoriosos. El Señor Jesús pudo vencerlos, no por ser el Emmanuel, porque ahí puede estar usted ya maquinando y Satanás trabaja fino. Ah, claro, sí, él venció porque él era el Hijo de Dios, pues, y nosotros somos humanos. ¿Y qué era Jesús, pues? ¿O dice la Biblia que era Robocop? No, un ser humano de carne y hueso. A un resucitado le dijo a sus discípulos, tóquenme, carne y hueso. ¿Amén? Él no venció porque era el Emmanuel, sino porque su humildad, diga humildad, su humildad, aleluya, lo llevó a que su humanidad fuera sometida a la voluntad de Dios el Padre, por lo cual Dios lo exaltó sobre todo principado y potestad. Juan 6:38 dice, porque he descendido del cielo no para hacer mi voluntad, sino la voluntad del que me envió. Si alguien nos da ejemplo de sometimiento a Dios, es nuestro Señor Jesucristo. Él tuvo que someterse, su humanidad lo llevó en humildad a someterse bajo la voluntad de su Padre. Ahora Pablo nos invita a nosotros en el capítulo 2 de los Filipenses, verso 5 en adelante, que dice, haya pues en vosotros este sentir que hubo también en Cristo Jesús, el cual siendo en forma de Dios, no estimó a ser igual a Dios como cosa que aferrarse, sino que se despojó a sí mismo tomando forma de siervo y hecho semejante a los hombres, y estando en la condición de hombre, se humilló a sí mismo, haciéndose obediente hasta la muerte y muerte de cruz, por lo cual Dios también lo exaltó hasta lo sumo y le dio un nombre que sobre todo nombre, para que en el nombre de Jesús se doble toda rodilla de los que están en la tierra y en las aguas debajo de la tierra, y toda lengua confiese que Jesucristo es el Señor. Claro, ¿qué recibió Jesús por la humillación? Exaltación. ¿Qué recibió? Exaltación. Dice claro, humillados pues bajo la poderosa mano de Dios. Esa humillación fue la que llevó a Jesús a pararse sobre todo principado y potestad. Nosotros estamos invitados a eso. Ahora, ¿cómo podemos nosotros, siendo humanos e imperfectos, amén, lograr la victoria en resistir al diablo? ¿Cree que es algo imposible? No. Sí, es difícil, pero no es imposible. Aquí entro al mensaje. ¿Qué tenemos que hacer para ser resistente a las acechanzas? Acerquémonos a Dios y sometámonos a su voluntad. Amén. Hay que someterse a Dios, hay que acercarse a Él y someterse a su voluntad. Nuestra primera y mayor defensa contra las artimañas del diablo es vivir una relación correcta con Dios, no estar escondiendo malandrinadas delante de Él. Volar libre, sin carga, despojarse de todo el peso y del pecado que nos asedia. Amén. Vamos a ver varias ideas

0: que nos brinda Santiago. Dice: no sean adúlteros, dice Santiago. ¿No saben que la amistad con el mundo es enemistad contra Dios? Así que el que quiere hacerse amigo del mundo se constituye en enemigo de Dios. Lo dice el verso. Dejen de ligar con el mundo. Dejen los noviazgos con el mundo. Dejen los amorillos con el mundo. Dejen la tunantería del mundo. Porque cuando se está enamorado de alguien, las expresiones cariñosas no faltan. ¿Cómo se siente usted que hablen mal de aquel a quien usted ama? Pregunto, ¿está la iglesia aquí? ¿Cómo se siente? ¿Cómo reacciona usted? Aunque no lo exprese con plática, con habla, pero en su cara lo deja de ver bien claro. ¿Cómo se siente cuando alguien está hablando mal de aquel a quien usted ama? Por eso es que cuando yo ataco al mundo, muchos no dicen amén. Se quedan calladitos y dicen, me están ofendiendo al amor de mi vida. Pablo, Juan dice claramente en el capítulo 2, verso 15 de la primera carta a Juan, no amen al mundo ni las cosas que están en el mundo, porque el que ama al mundo, el amor del Padre no está en él. Y todo lo que hay en el mundo, deseo de la carne, deseo de los ojos, vanagloria en la vida, no proviene del Padre, sino, perdón, del mundo, sino del Padre. Amén. Todo lo que hay ahí no proviene del Padre, sino del mundo, es la palabra. Y dice: y todo lo que el mundo inventa, las modas del mundo y todo lo que el mundo inventa, todo eso pasa. La voluntad de Dios permanece para siempre. Amén. Entonces, por eso es que Santiago dice: dejen de coquetear con el diablo. Dejen de coquetearle al mundo. Eso está diciendo en esas palabras. En cambio de eso, mejor tomen la decisión de vivir como enemigos del mundo y conviértanse en verdaderos aliados con Dios. Para la batalla de la vida espiritual, la mejor alianza que podemos tener es la de Dios. Si Dios está con nosotros, ¿quién? Contra nosotros. Someterse a Dios. Esto significa someterse a la autoridad de Dios. La intención es dejar de resistir. Perdón, dice aquí, la intención es dejar de resistir a Dios y resistir al diablo. ¿Por qué? Porque nosotros estamos al revés. Estamos siendo llamados a resistir al diablo para que huya de nosotros. Pero nosotros, por el contrario, con nuestra actitud, estamos resistiendo a Dios. ¿Cuánto tiempo tiene Dios de estarle hablando que cambie su actitud? ¿Cuánto tiempo tiene Dios de estarlo llamando a servirle en su obra? ¿Y usted qué es lo que ha hecho? ¿Con qué ha respondido? ¿A quién está resistiendo? ¿Está resistiendo al diablo o a Dios? No, usted está a favor del enemigo contra Dios. Se me fue la mano. Acérquense a Dios, dice el verso 8, y Él se acercará a ustedes. No podemos resistir al diablo si no vivimos en una estrecha comunión con Dios. Recuerde que el diablo no puede echar fuera al diablo. Le repito de nuevo: diablo no reprende a diablo. Como el refrán que hay por ahí: sope no come a chucho, y si come no come mucho. No, eso tienen que llevarse bien, porque los dos son rapiñeros, carroñeros. Entonces, diablo no echa fuera a diablo. Yo recuerdo algo chistoso, lo que le pasó a un tío de mi esposa. No he visto en el evangelio, recién bautizado. Él era un hombre solo. Lo invitan por ahí un hermano a cenar, les agarra la noche platicando. Ya el problema de delincuentes por ahí, le dice el hermano, mejor quédese aquí tantito, le dice, y se va en la mañana, hombre. Muy peligroso, ya le agarró la noche. Ah, si me dan de quedarme, le dijo él, y de una maquita ahí. Y en la casa de ese hermano vivía una mujer impía, nicaragüense, que venía a trabajar por aquí a la zona. Y donde miró al viejo ahí en la hamaca, se le pasó. Y se le tira encima. Uy, se despierta ese viejito, hermano. Y en la angustia, él le decía, en el nombre de Satanás te reprendo, diablo. Y al revés, diablo te reprendo en el nombre de Satanás. Satanás te reprendo en el nombre del diablo. O sea, nunca pudo decir en su desesperación que en el nombre del Señor Jesús reprendía al diablo. Pero claro, era un hombre tierno, pero eso le puede pasar a usted de 40 años así como está de descuidado. A la hora de los que hubo, no hallamos que pita jalar. ¿Verdad que sí? ¿Es cierto? Es cierto. ¿Sabe por qué? Porque no estamos acercándonos a Dios. Al contrario, nos estamos alejando. Saque la cuenta. ¿Cuánto usted se familiariza con la Biblia, con la lectura, con el escudriñamiento en su casa? ¿Cuánto lo hace? ¿Sabe lo que hacemos cuando estamos leyendo la palabra? Estamos oyendo a Dios hablándonos. Si es la palabra de Dios, Él es vivo y esta palabra es viva. ¿Aseguramos eso con un amén? Ah, bueno, entonces estamos oyendo a Dios. Cuando estamos leyendo, estamos oyendo a Dios. ¿Qué me dice Dios a mí? ¿Qué me está diciendo a mí? Pero nosotros cuando logramos, le voy a hacer el favor, cuando logramos tocar la Biblia, lo hacemos para buscar el texto, a ver a quién le cae lo que voy a leer. Y estamos como María Cisnero. Esto es para fulano, esto es para mengano, esto es para fulano. Y yo dije, bueno, yo me escapé. No, mano, y en rojo estaba este del pastor. Decía. A todos nos repartió un poquito y ella se quedó asignada. Alabe a Dios si puede. Y muchos así somos. Es peligroso buscar un texto bíblico, lo voy a predicar, porque con este le doy duro a Milton. No, no, eso tiene que edificarme a mí primero. Tiene que corregirme a mí primero, tengo que empaparme de Dios. Mateo 12, 25 al 30, sabiendo Jesús los pensamientos de ellos, les dijo: todo reino dividido contra sí mismo es asolado, y toda ciudad o casa dividida contra sí misma no permanecerá. Si Satanás echa fuera a Satanás, contra sí mismo está dividido, ¿cómo pues permanecerá su reino? Y si yo echo fuera a los demonios por Belcebú, que era el príncipe de los demonios, que ellos decían, ¿por quién los echan vuestros hijos? Por tanto, ellos serán vuestros jueces. Pero si yo por el Espíritu de Dios echo fuera a los demonios, ciertamente ha llegado a vosotros el reino de Dios. Porque, ¿cómo puede alguno entrar a la casa de un hombre fuerte y saquear sus bienes si primero no le ata? Entonces podrá saquear su casa. El que no es conmigo, contra mí es. Y el que conmigo no recoge, desparrama. No podemos, hermano, hacer una vida victoriosa si no estamos atando al fuerte. Siempre saldremos vencidos, derrotados, cabizbajos, avergonzados, porque el fuerte está suelto. Y debemos de atarlo en el nombre de Jesús. Debemos de creer que así como Cristo lo retiene y lo reprende, nosotros en el nombre de Jesús tenemos autoridad también para defendernos. Hay que humillarnos delante de Dios. El orgullo nos hace vulnerables. Cuando hablamos de humillarnos, hablamos de humildad. Lo contrario de humildad es el embuste, es el orgullo, la vanagloria, la arrogancia. Y eso nos hace vulnerables a los ataques del enemigo. Ser orgulloso no es ser un valiente espiritualmente. El orgullo fue la perdición del mismo diablo en el cielo, y eso bien lo sabe él. Por eso es que él inyecta orgullo en la vida de las personas para que también se alejen de Dios, porque él sabe que Dios a los orgullosos los mira de lejos. Alabado sea el nombre del Señor. Así que Él quiere que seamos orgullosos. es una de sus principales armas en su guerra sucia contra nosotros. Antes de la destrucción, dice Proverbio, o sea, antes de la caída viene el orgullo, y antes de la destrucción la arrogancia de espíritu. Proverbio 16, 18. Pero Santiago nos enseña, dice, resiste Dios a los soberbios, pero a los humildes les da gracia. 4, 6 de Santiago. Dios resiste a los soberbios, pero a los humildes le da gracia. Humillados delante del Señor, dice el verso 10. Amén. Y humillarnos ante Dios significa dejar de resistirlo, postrarnos ante Él, someternos a Él, apoyarnos en su poder y decirle cuán grande es nuestra dependencia de su gracia. A los pecadores le dice el apóstol: límpiense las manos, y los que tienen doble ánimo, que de eso abunda en la iglesia, gente de doble ánimo. El jueves estuvieron bien alegres, hoy están tristes. El martes vienen echando fuego, el jueves vienen apagados. Entonces de eso hay bastante. No se entiende si va o viene. Purificad vuestros corazones, dice el apóstol. Tomemos un carácter, formemos un carácter. Amén. El llamado a acercarse a Dios en el versículo 8 sugiere de que la audiencia de Santiago, los que escuchaban su mensaje, aleluya, se habían alejado del Señor. Y los versículos 8 y 9 son un llamado al arrepentimiento y a la pureza de corazón. La persona que vive en amistad con el mundo no considera el pecado como algo grave. Y ese conformismo es peligrosísimo. Cuando vivimos en amistad con el mundo, vemos que las cosas que estamos haciendo mal no son tan malas. Por esto no creo que Dios me castigue. No creo que me pase nada. Dios es amor. Y por ahí entran los mensajitos de este tiempo. Dios mira lo de adentro. A Él no le importa lo de afuera. Ah, pues se va a ir Shakira al cielo. Alabe a Dios si puede. Es a través de los pecados que toleramos que Satanás se afianza de nuestra vida. Le voy a decir algo, hermana, pero por favor, vea para acá. Le voy a decir algo. Por diminuto que sea el problema que usted anda guardando, sáquelo ahora. Porque esa es la puerta que usted le anda abierta al diablo y jamás lo va a sacar de ahí. Él tiene un motivo por el que está, usted le tiene algo a él. Usted le tiene algo, usted está guardando algo. Yo no sé qué ha hecho usted y lo conserva en su corazón, y ahí el diablo tiene de dónde tenerlo, de las narices, y ¿para dónde se le va? ¿Para dónde? ¿Se acuerda cuando iban a matar a Jesús a pedradas y él se paró enfrente y le dijo: si alguno de ustedes me redarguye pecado, aquí estoy? Y nadie lo apedreó. ¿Por qué? Porque no tenía de dónde agarrarlo. Y nosotros a veces la colita nos arrastra bastante largo. De cualquiera nos agarra. Ah, no, hermano, es que yo podía decir esto, pero no lo digo porque me saben esto. Ahí es donde el diablo está venciendo. No, nosotros no tenemos acuerdos aquí. Alabe a Dios si puede. Amén, hermano. Entonces, por lo tanto, Santiago nos insta a tomar el pecado en serio, a afligirnos por el pecado, a llorar por el pecado delante de Dios, a afligirnos cuando sentimos que le hemos fallado a Dios. Y el otro consejo que da la palabra es que tomemos toda la armadura de Dios. ¿A dónde está? En su palabra. La palabra de Dios, hermano, fue un tema central en el primer capítulo de Santiago. Todo el capítulo 1, Santiago hace referencia a la palabra de Dios. Y tenemos la palabra de Dios para defendernos de los ataques del enemigo. Como Pablo le llama la espada del Espíritu, que es la palabra de Dios. Efesios 6, 17. Nos mantenemos firmes contra las acechanzas del enemigo, contra las acechanzas del diablo. Efesios 6, 11. La única arma, hermano, del diablo contra nosotros es el engaño, pero la palabra de Dios nos mantendrá protegidos contra el engaño. 2 Corintios 11, 3. Para que no gane ventaja Satanás en vuestras vidas. Jesús respondió a las tentaciones del diablo citando dogmas. ¿Qué citaba el Señor cuando las tentaciones le llegaron? Mira, diablo, así dice Moisés. Parece que Abraham fue el que dijo. Espérate, diablo, yo creo que fue Isaac. No, no. Escrito está. Yo creo que el pastor, no, es que usted lo sabe, usted tiene la convicción, usted es creyente, usted sabe cómo defenderse. Dele un fuerte aplauso al Señor, hombre. Amén. Escrito está, o está escrito también. ¿Cómo lees? Fueron las palabras de Jesús cuando lo atacaban. ¿Cómo está escrito? ¿Ya leíste? Era la palabra. Mateo 4, 4 al 7, oh, perdón, 4, verso 4, verso 5 y verso 7. En resumen, dice que nuestro Señor Jesucristo resistió los ataques de Satanás con las Escrituras. Nosotros también deberíamos enfrentar los ataques del tentador con la misma base, porque no hay otra base que dé resultado. También el Salmo 119, verso 9 al 11 dice: ¿con qué limpiará el joven su camino? ¿Viendo Nintendo y jugando TikTok? Ah, no, dice con guardar su palabra. Con guardar su palabra. Con todo mi corazón te he buscado. No me dejes desviarme de tus mandamientos. En mi corazón he guardado tus dichos para no pecar contra ti. Qué lindo está esto, hermano. Jesús pudo usar la palabra de Dios porque la conocía. Usted no puede usar lo que no conoce. ¿Ah? La Biblia dice: ayuda que te ayudaré, hermano. ¿A dónde está eso? San Jerónimo 20:15, hermano. La Biblia dice que con una cuarta más le van a pagar. Y yo no sé dónde inventamos tanto, hermano. ¿Ah? El Señor Jesús dijo: el que me las debe me las paga. Es lo que piensa la gente y ahora dice que Jesús lo dijo. Si no la conocemos, no podemos usarla. Una espada puede desviar el ataque del enemigo solo si la manejamos con destreza y precisión. De lo contrario, podemos ser expuestos por la misma espada. El que no sabe, yo le voy a contar algo real, real. ¿Qué pasó? Dos hombres que iban supuestamente a trabajar, pero se embelesaron en una chiviada por ahí en un cantón vecino. Se quedaron viendo la chiviada y cuando acordaron se empezaron a echar los tragos y se quedaron chiviando y ya no fueron a trabajar. Andaban los orolos, esos machetes pando, bien afilados. Y ya, todo cuico quedó el hombre. Porque bien se la hubieran llevado, tal vez en el hospital se la pegaban. El problema es que cuando quisieron ver un perro, no lo alcanzaron, hermano. Es vergonzoso que usted se la lleve de que puede defenderse y ahora un carismático lo manda bien dormido. Y después viene el culto perdinando. ¿Se cree usted que no lo ganaron? ¿Ah? Tenemos que tener la defensa de la palabra. Firmes, valientes, estables contra las acechanzas. Digo un gloria a Dios y se pone de pie. Ah, no se quieren ir, entonces sigo predicando yo. Pero por los compromisos.
1: El Espíritu del Señor está sobre mí, por cuanto me ha ungido para dar buenas nuevas a los pobres. Me ha enviado a sanar a los quebrantados de corazón, a pregonar libertad a los cautivos y vista a los ciegos, a poner en libertad a los oprimidos, a predicar el año agradable del Señor. Lucas 4:18. 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
4: gracias
3: de
4: al Espíritu Santo. Nuestro... Te adoramos, Jesús. Te exaltamos, Espíritu Santo de Dios. Oh, dale la gloria, iglesia, al Rey de Reyes y Señor de los Señores, porque Él es tu amado, Él es fiel, Él es verdadero. Te adoramos, Señor. Te adoramos, Espíritu Santo de Dios. Tuya es la gloria y la honra. Mi alma te alaba, Jesús. Vamos a adorar a la iglesia.

hay poder, hay respuesta para el pueblo, hay bendición para el pueblo, aleluya. Declare victoria esta noche, amado hermano.

que vive. Gracias, Señor. Gracias, Espíritu Santo. Declaramos victoria, Señor. Aleluya. Declaramos victoria esta noche.

Declara victoria en el nombre de Jesús. Declara victoria en el nombre de Jesús esta noche. Porque hay victoria, iglesia, hay victoria, hay victoria. Hay poder en su nombre. Yo puedo sentir la gloria de Dios en este lugar. Hay gloria de Dios, iglesia.

palmas al Rey esta noche. Hay poder en su nombre. Sigue clamando, hermano, en medio de la prueba. Sigue orando en medio de la dificultad, porque Dios te va a sacar vencedor. Dios te va a sacar vencedor.

Oh, gracias, Señor. Gracias, Espíritu Santo. Bendecimos la vida de tu iglesia, los pastores. Oh, Dios mío, ese tercer voluntario.

0: esta noche. Gracias, Jesús. Bendito tu nombre, Señor.
1: No temas, porque yo estoy contigo. No tengas miedo, porque yo soy tu Dios. Te fortaleceré y también te ayudaré. Te sustentaré con la diestra de mi justicia. Con la diestra de mi justicia. Isaías 41:10. Pueblo de Dios, sigamos adelante. El Poderoso está con nosotros. El Poderoso.

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0: sea el Señor y a su nombre, hermanos.
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os alegráis con gozo inefable y glorioso, obteniendo el fin de vuestra fe, que es la salvación de vuestras almas.

de parte del Ministerio Radial Ríos de Agua Viva, te saludamos en el bendito nombre de nuestro Señor y Salvador Jesucristo, deseando que este día esté lleno de muchas bendiciones para tu hogar y toda tu familia. Como dice el Salmo 34:7, el ángel de Jehová acampa alrededor de los que le temen y los defiende. Nuestras oraciones a Dios para que Dios te guarde y te bendiga. Que el Dios de Abraham, de Isaac y de Jacob te acompañe en tu caminar mientras estamos sobre la faz de la tierra. Dios te bendiga.

Gracias de gracia por sus atrios con alabanza. Alabarle, bendecir su nombre. 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

En aquel día dirás: cantaré a ti, oh Jehová, pues aunque te enojaste contra mí, tu indignación se apartó y me has consolado. He aquí, Dios de salvación mía, me aseguraré y no temeré, porque mi fortaleza y mi canción es Ja, Jehová, quien ha sido salvación para mí. Sacaréis con gozo aguas de las fuentes de la salvación y diréis en aquel día: cantad a Jehová, aclamad a su nombre, haced célebres en los pueblos sus obras. Recordad que su nombre es engrandecido. Cantad salmos a Jehová, porque él ha hecho cosas magníficas. Se ha sabido esto por

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Una historia cuenta que un estudiante universitario salió a dar un paseo con su profesor, quien por su bondad era considerado como un buen amigo por sus alumnos. Mientras caminaban, vieron un par de zapatos viejos. Pensaron que seguramente pertenecían a un humilde trabajador del campo de al lado, que estaría a punto de terminar su jornada. El alumno le dijo al profesor: «Hagámosle una broma. Escondamos los zapatos y ocultémonos detrás de esos arbustos para ver su cara cuando los encuentre». «Mi querido amigo», le dijo el profesor, «nunca tenemos que divertirnos a expensas de los pobres. Tú eres rico, y en lugar de burlarte, pudieras darle una alegría a este hombre. Coloca una moneda en cada zapato, y luego nos ocultaremos para ver cómo reacciona». Así lo hizo, y luego ambos se ocultaron entre los arbustos cercanos. El hombre pobre terminó sus tareas y cruzó el terreno en busca de sus zapatos y abrigo. Cuando se puso su zapato, notó que había algo dentro. Se agachó para ver qué era y, asombrado, comprobó que se trataba de una moneda. Pasmado, se preguntó qué podía haber pasado. Miró la moneda, la dio vuelta y la volvió a mirar. Luego observó a su alrededor para todos lados, pero como no veía a nadie, la guardó en su bolsillo. Luego se puso el otro zapato y su sorpresa fue doble al encontrar la otra moneda. Sus sentimientos lo sobrecogieron. Cayó de rodillas y levantó la vista al cielo, pronunciando un ferviente agradecimiento en voz alta. Su situación era desesperante. No contaba con ayuda. Su esposa estaba enferma y sus hijos no tenían para comer. Con un gran sentimiento de gratitud, reconoció que gracias a una mano desconocida, finalmente no morirían de hambre. El estudiante quedó profundamente afectado y se le llenaron los ojos de lágrimas. «Ahora», dijo el profesor, «¿no estás más complacido que si le hubieras hecho una broma?». El joven respondió: «Usted me ha enseñado una lección que jamás olvidaré. Ahora entiendo algo que antes no comprendía. Es mejor dar que recibir».

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Él estará seguro. Muchos de los que ministramos tal vez estamos volando en medio del problema, pero ahí está Dios con nosotros. Yo pensaba que todos mis problemas terminaban con estar ciego o con que mi madre falleciera a los 15 días de estar ciego. Y pensé, amigo, amiga, ¿en quién me voy a apoyar en este problema? ¿En quién? Y pensé en mi padre, un hombre fuerte, de carácter, de acción. En él me voy a apoyar. ¿Y sabe qué? Mi padre, un mes después de que mi madre fallece, mi padre tiene un derrame cerebral, queda en estado de coma un mes, y al mes siguiente también mi padre fallece. En menos de 3 meses, el hermano Noel Carmona estaba ciego, sin mamá, sin papá, sin bienes, sin amigos, sin nada. Pero siempre ha estado la mirada de Dios sobre mi vida. ¿Sabe qué? Démele palmas a Dios, porque ahora están mirando los amigos, las amigas. La mirada de Dios está sobre todos ustedes. Ahora es a ustedes que los está mirando Dios. ¿Con qué actitud vienen a la casa de Dios? A la casa de Él. Por eso hoy le dice a usted, levántate. Levántate este año. No le pidas más cosas a Dios. Agradécele. Ya Él te ha dado muchas cosas. Manos, puedes oír, mirar, hablar. Mire qué lindas bendiciones. Dios los ha bendecido más a ustedes que a mí. Dele palmas a Dios. Poder mirar es una linda bendición, le aseguro. ¿Cómo quisiera poderles mirar? No puedo. Por eso, con este canto quiero que usted, su vida, de alguna manera, pueda volar. Pueda volar en medio de la adversidad. Volar, volar. Póngase de pie conmigo un momentito, por favor. Póngase de pie. Dame desde el principio a la pista. Hermano Wilson, venga a mirar por mí. Solamente a mirar nada más. Por mí, por favor. Dame esa pista desde el principio. Este canto se llama como el vuelo de un águila. Súbele, súbele, súbele, súbele, súbele. Súbele, súbele, súbele. ¡Mírame! Mira que me pega acompañar con sus palmas.

tu nombre, mi Dios. En tu nombre, Jesús. Dame la uno, suave, la uno. Quédate de pie un momentito, por favor, un momentito. Amigo, hermano, va a comenzar dentro de poco un año nuevo. ¿Quieres seguir siendo un gorrión en la obra de Dios o quieres ser un águila? ¿Qué actitud ha tenido este año en la casa de Dios? ¿De gorrión? ¿Pequeña ave? ¿O de águila? ¿Qué tipo de visión ha tenido este año? ¿Visión de águila o visión de gorrión? Amigo, amiga, quisiera cambiar de gorrión a águila. Es muy fácil. Solamente hay que aceptar a Jesucristo como nuestro buen Salvador. No es religión la que ofrecemos aquí. No es religión. La verdadera religión es servir a las viudas, a los huérfanos, a los necesitados. Esta es la verdadera religión. En este momento, amigo, amiga, lo que te estamos ofreciendo es la sangre del Cordero de Dios, que quita todo pecado de nuestras vidas. Comenzar un año diferente, con nuevas actitudes. ¿Quisieras reconocer a Jesucristo como tu buen Salvador, amigo? Porque conciliarte con Él para comenzar bien un año. Ahí donde estás, no te vas a mover. Mano Wilson, préstame tus ojitos mirando al frente, por favor. ¿Quisieras hacerlo? Entonces, amigo, amiga, hermano, si quieres aceptar a Jesucristo por primera vez en tu corazoncito, verás cómo cosas lindas van a pasar en tu vida, yo te lo aseguro. Pudiera decirte tantas cosas de cómo Dios me ha levantado, pero el tiempo se me fue. Amigo, hermano, amiga, repite esta pequeña oración para aceptar a Jesucristo por primera vez en tu corazón. Ahí donde estás, no te vas a mover, ahí estás muy bien. Ahí está Jesús contigo. Solamente dile en tu corazoncito. Y los jóvenes de la iglesia, los que tienen esa actitud de águila, la van a repetir después de mí, fuerte, con convicción. Usted, amigo, amiga, hermano, repita también después de nosotros. Señor Jesús, Señor Jesús. Los jóvenes también después de mí de la iglesia. Señor Jesús, mírame. Mírame. Hoy, ahora te necesito en mi vida, en mi hogar. Dile, amigo, a Dios, hoy te necesito más que nunca. Ya no quiero ser gorrión, quiero ser águila y volar junto a ti, Jesús, junto a ti, mi Dios. Levántame, levántame. Ahora, amigo, amiga, de lo más profundo de tu corazón, dile a Dios, de lo más profundo, dile a Dios: perdona mis pecados, perdona mis ofensas. Hoy, dile, hoy, ahora, me rindo a ti, cuerpo, alma, espíritu, para ti, Jesús, para ti, mi Dios. Gracias por entrar a mi corazón. No te vas a mover, solamente dile a Dios: gracias por entrar a mi corazón. Me reconcilio contigo. Te acepto por primera vez en mi corazoncito. Espíritu Santo, sella esa palabra en el nombre poderoso de Jesús, que pueda germinar en bendición para esa vida. Solo dile: gracias por entrar a mi corazón. Gracias, Señor Jesús, gracias. Ahora veloz como el águila, veloz como el águila. Ahí donde estás, no te vas a mover. Levanta tu mano derecha si aceptaste a Jesucristo por primera vez en tu corazón. Manténla bien levantada, es una actitud de victoria en tu vida. Habrá una persona que levante su mano diciéndole a Dios: aquí estoy. Levanta tu mano, Él te escuchó. Reconciliándote o aceptándole por primera vez en tu corazón. Habrá una mano que le diga a Dios: aquí estoy. Aquí están mis manos, mi Dios. Aquí están mis pies, aquí está mi voz. Habrá una mano que le diga a Dios: aquí estoy. Habrá una mano, hermano Wilson. Dios le bendiga. Manténgala levantada, por favor. ¿Habrá alguien más? Vamos, veloz como el águila, levántate. Él te escuchó. ¿Habrá alguien más? ¿Habrá alguien más que le diga a Dios: aquí estoy? ¡Mírame! ¿Habrá alguien más? Él te escuchó. Solamente levanta tu mano en señal de que has aceptado a Jesucristo por primera vez en tu corazoncito. ¿Habrá una tan sola mano más? A ti te ha hablado Dios. Ahí donde estás, en casita también. ¿Alguien que quiera reconciliarse con su Dios? ¿No lo hay? ¿No lo hay?
démele palmas a Dios por las cosas lindas que Él ha hecho en tu vida entonces. Él ha hecho cosas bellas, preciosas. Dámela uno. Ahora le voy a preguntar algo, pero me van a decir la verdad, porque esta es la casa de Dios y solamente se puede decir la verdad. Amén. ¿Cuántos quieren oírme cantar más a Dios? La verdad. La verdad. ¿Cuántos quieren oírme cantar más a Dios? Entonces compren el CD como el Velo de un Águila. Allá en su casita me van a escuchar todos los días. Amén, hermano pastor. Allá en casita me van a escuchar. Okay. Yo quiero regalarle a los que son águilas acá el testimonio. Ok. Volando como el águila. Coloca ahí todo lo del ministerio, hermano. Yo quiero regalarle, pero no sé a quién. Hermano pastor, deme un momentito acá, deme esa bendición de volverle a saludar acá, porque yo siempre ando también a las cajeritas y casi no puedo saludar a los conciertos.

saluda el pastor José Darwin Velázquez de la Iglesia Evangélica Apóstoles y Profetas, Fuente de Agua Viva, en Minnesota. 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Que el Señor le bendiga.

amigo y pastor Mario Fuentes de la Iglesia Pentecostal Monte Sinaí, ubicados en la 203 de la East Pulaski Road, Huntington Station, Nueva York, invitándote a nuestros días de culto los días miércoles 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Recuerda lo que la palabra del Señor dice en Juan 8:36, así que si el Hijo del Hombre os libertare, seréis verdaderamente libres. Dios te bendiga.

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Una mañana, una mujer bien vestida se paró frente a un hombre desamparado, quien lentamente levantó la vista y miró claramente a la mujer que parecía acostumbrada a las cosas buenas de la vida. Su abrigo era bueno. Parecía que nunca se había perdido de una comida en su vida. Su primer pensamiento fue: solo se quiere burlar de mí, como tantos otros lo habían hecho. Por favor, déjeme en paz, gruñó el indigente. Para su sorpresa, la mujer siguió enfrente de él. Ella sonreía. Sus dientes blancos mostraban destellos deslumbrantes. ¿Tienes hambre?, preguntó ella. No, acabo de llegar de cenar con el presidente. Ahora vete. La sonrisa de la mujer se hizo aún más grande. De pronto el hombre sintió una mano suave bajo el brazo. ¿Qué hace usted, señora?, preguntó el hombre enojado. Le digo que me deje en paz. Justo en ese momento un policía se acercó. ¿Hay algún problema, señora?, le preguntó el oficial. No hay problema aquí, oficial, contestó la mujer. Solo estoy tratando de ayudarle para que se ponga de pie. ¿Me ayudaría? El oficial se rascó la cabeza. Sí. El viejo Juan ha sido un estorbo por aquí por los últimos años. ¿Qué quiere usted con él?, preguntó el oficial. ¿Ve la cafetería de allí?, preguntó ella. Yo voy a darle algo de comer y sacarlo del frío por un ratito. ¿Está loca, señora? El hombre desamparado se resistió. Yo no quiero ir ahí. Entonces sintió dos fuertes manos agarrándolo de los brazos y lo levantaron. Déjame ir, oficial. Yo no hice nada. Vamos, viejo. Esta es una buena oportunidad para ti, el oficial le susurró al oído. Finalmente, y con cierta dificultad, la mujer y el agente de policía llevaron al viejo Juan a la cafetería y lo sentaron en una mesa en un rincón de la cafetería. Era casi mediodía. La mayoría de la gente ya había almorzado y el grupo para la comida aún no llegaba. El gerente de la cafetería se acercó y les preguntó: ¿Qué está pasando aquí, oficial? ¿Qué es todo esto? ¿Y este hombre está en problemas? Esta señora lo trajo aquí para que coma algo, respondió el policía. Oh, no, aquí no, el gerente respondió airadamente. Tener una persona como esta aquí es malo para mi negocio. El viejo Juan esbozó una sonrisa con sus pocos dientes. Señora, se lo dije. ¿Ahora sí van a dejarme ir? Yo no quería venir aquí desde un principio. La mujer se dirigió al gerente de la cafetería y sonrió. Señor, ¿está usted familiarizado con Hernández y Asociados, la firma bancaria que está a dos calles? Por supuesto que los conozco. Ellos tienen sus reuniones semanales en una de mis salas de banquetes. ¿Y se gana una buena cantidad de dinero con el suministro de alimentos en estas reuniones semanales?, preguntó la señora. ¿Y eso qué le importa a usted? Yo, señor, soy Penélope Hernández, presidenta y dueña de la compañía. Oh, perdón, señora, dijo el gerente. La mujer sonrió de nuevo. Pensé que esto podría hacer una diferencia en su trato. La señora le dijo al policía que fuertemente trataba de contener una carcajada. ¿Le gustaría tomar con nosotros una taza de café o tal vez una comida, oficial? No, gracias, señora, estoy en servicio. Entonces quizá una taza de café para llevar. Sí, señora, eso estaría mejor. El gerente de la cafetería giró sobre sus talones como recibiendo una orden. Voy a traer el café para usted de inmediato, señor oficial. El oficial lo vio alejarse y opinó. Ciertamente lo ha puesto en su lugar, dijo. Esa no fue mi intención, dijo la señora. Lo creo o no, tengo una buena razón para todo esto. Se sentó a la mesa frente a su invitado a cenar. Ella lo miró fijamente. Juan, ¿te acuerdas de mí? El viejo Juan miró su rostro, el rostro de ella. Creo que sí, se me hace familiar. Mira, Juan, quizá estoy un poco más grande, pero mírame bien. Tal vez me veo más llenita ahora. Pero cuando tú trabajabas aquí hace muchos años, vine aquí una vez, y por esa misma puerta, muerta de hambre y frío. Algunas lágrimas posaron sobre sus mejillas.
Señora, dijo el oficial, no podía creer lo que estaba presenciando, ni siquiera pensar que la mujer podría llegar a tener hambre. Yo acababa de graduarme de la universidad en mi pueblo. Yo había llegado a la ciudad en busca de un trabajo, pero no pude encontrar nada. Pero cuando me quedaban mis últimos centavos y me habían corrido de mi departamento, caminaba por las calles, y era en febrero, y hacía mucho frío, y casi muerta de hambre. Vi este lugar y entré con una poca posibilidad de que podría conseguir algo de comer. Tú, Juan, me recibiste con una sonrisa. Ahora me acuerdo, dijo Juan. Yo estaba detrás del mostrador de servicio. Se acercó y me preguntó si podría trabajar por algo de comer. Me dijiste que estaba en contra de la política de la empresa. Entonces tú me hiciste el sándwich de carne más grande que había visto nunca. Me diste una taza de café y me fui a un rincón a disfrutar de mi comida. A decir verdad, tenía miedo de que te metieras en problemas. Luego, cuando miré y te vi poner el precio de la comida en la caja registradora, supe entonces que todo iba a estar bien. ¿Así que usted comenzó su propio negocio?, el viejo Juan dijo. Sí, encontré un trabajo esa misma tarde. Trabajé muy duro y me fui hacia arriba con la ayuda de mi Padre Dios. Eventualmente empecé mi propio negocio que con la ayuda de Dios prosperó. Ella abrió su bolso y sacó una tarjeta. Cuando termines aquí, quiero que vayas a hacer una visita al señor Martínez. Él es el director de personal de mi empresa. Iré a hablar con él y estoy segura de que encontrará algo para que puedas hacer algo en la oficina. Creo que incluso podría darte un adelanto, lo suficiente para que puedas comprar algo de ropa y conseguir un lugar para vivir hasta que te recuperes. Si alguna vez necesitas algo, mi puerta está siempre abierta para ti, Juan. Hubo lágrimas en los ojos del anciano. ¿Cómo voy a agradecer?, preguntó. No me des las gracias. A Dios dale la gloria, Él me trajo a ti. Fuera de la cafetería, el oficial y la mujer se detuvieron y antes de irse por su lado, la señora le dijo al policía, «Gracias por tu ayuda, oficial». «Al contrario», dijo el oficial.

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A Jehová presta el que da al pobre, y el bien que ha hecho se lo volverá a pagar. Proverbios capítulo 19, versículo 17. 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Como está escrito: repartió, dio a los pobres, su justicia permanece para siempre. 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
1: Solemne transcurría el funeral. Yacía en la caja un eminente clérigo que había dedicado toda su vida a servir a la humanidad. Largas filas de personas que habían recibido de él algún consejo sabio, alguna ayuda espiritual, incluso algún beneficio material, testificaban cuándo y cómo y en qué circunstancias el reverendo les había ayudado. En eso se acercó al ataúd un joven como de 30 años de edad. Estaba mal vestido, sucio, con barba de una semana y con trazas de alcohólico. Miró largamente el cadáver en la caja y con emociones encontradas, como de tristeza mezclada con resentimiento y odio, dijo: "Papá, ahora me doy cuenta. ¿Dónde estabas tú cuando yo más te necesitaba?" Esta historia verídica, con un hondo sentido humano, de un pastor eminente que dedicó toda su vida a proveer ayuda espiritual y consejo profesional a miles de personas, pero no tuvo tiempo de prestarle atención a su propia familia, nos deja una tremenda lección, amigo. El proverbista Salomón, entre sus sabias máximas, escribió lo siguiente: "Me pusieron a guardar las viñas, y mi viña, que era mía, no guardé." ¡Qué fuerte reprensión es esta a los padres que cuidan de todo y de todos, pero se olvidan de ser amigo y consejero y verdadero padre para con sus propios hijos! El pastor de la historia aconsejó a miles, hasta tener en su archivo más de 3,000 tarjetas con nombres de personas a quienes había ayudado psicológica y espiritualmente. Pero entre esas 3,000 tarjetas no aparecía la de su hijo. ¿Quiénes deben tener prioridad en el corazón, en los sentimientos y en el calendario de un esposo y padre? Su mujer y sus hijos. Nadie tiene más derecho que ellos a la atención, al amor, al cuidado y a la protección de ese padre. Amigo, me atreveré a decirlo, escúcheme. Permítame en humildad suplicarle que se dé una mirada introspectiva. Examine sus acciones para con su familia. Permítese sincera y honestamente considerar si sus hijos han tenido la atención y el tiempo y el interés que ellos tanto necesitan de usted. La responsabilidad primera del padre, sin ninguna excepción, sin ninguna excepción, es la familia, esposa e hijos. Nadie ni nada en este mundo debe ser más importante que nuestra propia familia. Jesucristo, siendo el Señor de la vida, puede hacer de un hombre, desde el más sencillo hasta el más ilustre, un gran padre. El amigo quiere ayudarle. Póstrese ante él y dígale sinceramente: "Señor, me entrego a ti. Por favor, ayúdame."
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cómo detesto que me digan siempre: aprende de Roberto, aprende de tu hermano. Ah, pero si fueras como Víctor, habías de ser como el hijo del vecino. Pero no, siempre las mismas palabras. ¿Tu profesión? Tu profesión será la que yo quiera. Siéntete bien, saluda a tus padrinos. Ah, y mucho cuidado con que te vea fumando o perdiendo tu tiempo en el billar. Ya lo verás, ya lo verás. Bueno, para nada. Eres un inútil. Ya me tienes harto. Frustraciones. Solamente frustraciones. Dolor. Desconsuelo. Órdenes. Regaños. ¿Cuándo me van a dejar vivir en paz? ¿Cuándo seré como las aves, libres para volar en el cielo? ¿Cuándo seré como los peces, felices, felices en el mar? Porque siempre me tienen que comparar con los demás. Porque me tienen que imponer sus ideas, su religión y hasta su forma de pensar. Porque siempre me tienen que someter a sus caprichos. Porque me agobian sin cesar. Yo también, como ustedes, he deseado tener a unos padres mejor preparados, más finos, más ricos, con mejor cultura, con más amor. Y sin embargo, los he aceptado como son, con todos sus defectos y sus virtudes. Tú, papá, ¿cuántas veces nos has echado en cara la comida, la ropa y hasta el techo que nos das? ¿Cuántas veces me has humillado delante de mis amigos? ¿Cuántas veces me has golpeado delante de todos? Y a veces en la mesa, cuando tiro algo, me dices que soy un inútil. Me dices que soy un retrasado mental. ¿Cuántas veces a mí, que trato de entenderte, me has maldecido? Y cuando en la escuela te dan alguna queja, me dices que soy un tarado. Y a veces, hasta de idiota me has tratado. Te olvidas, papá, que tú fuiste el que me trajo al mundo. Y que tú eres mi espejo, mi retrato. Y tu mamá, ¿qué tanto te lamentas? Bien que hablas mal de papá cuando él no está en casa, descargando entre nosotros tu neurosis, tus frustraciones, tus problemas de intimidad. ¿Qué han hecho de sus hijos consentidos? ¿Qué de los sueños que un día se forjaron con nosotros? ¿O acaso nomás nos trajeron al mundo para demostrar que son humanos? ¿Qué han hecho de nosotros? No hagan que el odio y el rencor entre nuestros hermanos sea peor que el de las propias fieras. Y ustedes, los perfectos, los intocables, a los que no se les puede decir nada porque son padres, piensan que con insultos, humillaciones y desprecios vamos a ser los hijos de la perfección. ¡Qué equivocados están ustedes! Y no obstante, con todos sus errores y con todos sus defectos, yo los acepto y los quiero como son. Entonces, ¿por qué nunca nos comprenden? Claro que estoy llorando. Soy un ser humano. Soy el hijo rebelde. Sí, soy el hijo rebelde del que tanto se han afrentado. Soy esa vergüenza de la familia, de ese hogar que ustedes han formado. Lloro porque los quiero y me duele que ustedes no me comprendan, ni a mí ni a mis hermanos. ¿Es que acaso quieren robots en la familia? ¿Es que no puedo equivocarme nunca? No, no quiero parecerme a mi hermano, ni al hijo del vecino o al hijo de su compadre. Quiero ser yo, ¿entienden? Déjenme ser yo.
Quiero ser yo solamente, con mis defectos y con mis virtudes. Quiero ser como las aves en el cielo. Quiero ser como los peces en el mar. Mis padres no movieron ni los labios. Solo se limitaron a escuchar. Mi madre reconoció sus errores en silencio, callada y sin hablar. Tienes razón, chamaco del demonio. Eres igual que yo y que tu mamá. Ven a mí, hijo, ven a mí, que quiero abrazarte. Ya lo creo que en esta casa todo va a cambiar. Nada de gritos, nada de imposiciones, nada de tratar peor a los demás. Hay que acercarnos más a Jesucristo para olvidar rencores y recelos. Vamos a aprender a perdonar. Hay que dejar que sean nuestros hijos libres, libres como las aves en el cielo, y felices, felices como los peces en el mar.

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0: Es la 1:58.
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Adore al Señor. Vamos a cantar esa alabanza que dice a tus pies. Amén. Gloria al Señor. Adore a Dios esta preciosa noche. Te damos gracias, Señor, por tu misericordia, Señor, por tu bondad. Ministra, Señor.

bendice Dios a tu pueblo. Adora a la iglesia esta noche. Él hará grandes cosas en tu vida y mi vida. Él ministrará nuestras vidas. Aleluya.

Aquí está su gloria derramándose en nuestras vidas. Oh, aleluya, dale palmas al Señor, iglesia. Dale palmas al Espíritu Santo de Dios esta noche. Oh, dale la bienvenida a la presencia de Dios.

Alábale porque Él se merece la gloria y la honra. Porque Él nos ha dado vidas en este día. Porque Él ha perdonado nuestros pecados, nuestras iniquidades. Es necesario que

0: te adoramos, oh Dios. Gracias, Jesús.
1: Son las 2:34.

Había una vez, en la cumbre de una montaña, tres pequeños árboles, soñando acerca de lo que querían llegar a ser cuando fueran grandes. El primer arbolito miró hacia las estrellas y dijo: «Yo quiero guardar tesoros, quiero estar repleto de oro y ser llenado de piedras preciosas. Seré el baúl de tesoros más hermoso del mundo». El segundo arbolito miró un pequeño arroyo en curso al océano y dijo: «Yo quiero viajar a través de aguas temibles y llevar reyes poderosos sobre mí. Seré el barco más imponente del mundo». El tercer arbolito miró hacia el valle que estaba debajo de la montaña y vio a hombres y mujeres trabajando en un pueblo y dijo: «Yo no quiero irme de encima de la montaña nunca. Quiero crecer tan alto que cuando la gente del pueblo se pare a mirarme, eleven su mirada al cielo y piensen en Dios. Ah, yo seré el árbol más alto del mundo». Los años pasaron. Llovió, brilló el sol, y los pequeños árboles crecieron alto. Un día, tres leñadores subieron a la cumbre de la montaña. El primer leñador vio al primer árbol y dijo: «¡Qué árbol tan hermoso es este!». Y con la fuerza de su hacha brillante, el primer árbol cayó. «Ahora me convertirán en un hermoso baúl. Deberé contener tesoros maravillosos», dijo el arbolito. El segundo leñador miró al segundo árbol. «Este árbol es muy fuerte. Es perfecto para mí». Y con la arremetida de su hacha brillante, el segundo árbol también cayó. «Ahora navegaré en aguas temibles», pensó el segundo árbol. «Seré un barco imponente para reyes temidos y poderosos». El tercer árbol sintió su corazón sufrir cuando el último leñador lo miró. Se enderezó, apuntando ferozmente al cielo. Pero el leñador ni siquiera miró hacia arriba y dijo: «Cualquier árbol es bueno para mí». Y con su hacha brillante, el tercer árbol cayó. El primer árbol se emocionó cuando el leñador lo llevó a su carpintería. Pero el carpintero lo convirtió en una caja de alimento para animales. Aquel árbol hermoso no fue cubierto con oro ni llenado de tesoros, sino que fue cubierto con polvo de cortadora y llenado con alimento para animales de granja hambrientos. El segundo árbol sonrió cuando el leñador lo llevó cerca de un embarcadero, pero ningún barco imponente fue construido ese día. En lugar de eso, aquel árbol fuerte fue cortado y convertido en un simple bote de pesca. Era demasiado chico y débil para navegar en el océano, ni siquiera en un río, y fue llevado a un pequeño lago. El tercer árbol estaba confundido cuando el leñador lo cortó para hacer tablas fuertes y lo abandonó en un almacén de madera. «¿Qué estará pensando?», fue lo que se preguntó el árbol. Todo lo que quería era quedarme en la cumbre de la montaña para estar más cerca de Dios». Muchísimos días y noches pasaron. Los tres árboles ya casi habían olvidado sus sueños. Pero una noche, una luz de estrella dorada alumbró al primer árbol cuando una joven mujer puso a su hijo recién nacido en la caja de alimento.
Yo quisiera haberle podido hacer una cuna al bebé, le dijo su esposo a la mujer. La madre apretó su mano y sonrió, mientras la luz de la estrella alumbraba la madera suave y fuerte de la cuna. Y la mujer dijo, «Este pesebre es hermoso». Y de repente, el primer árbol supo qué contenía: el tesoro más grande del mundo. Una tarde, un viajero cansado y sus amigos se subieron al viejo bote de pesca. El viajero se quedó dormido, mientras el segundo árbol navegaba tranquilamente hacia el centro del lago. De pronto, una impresionante y aterradora tormenta llegó al lago. El pequeño árbol se llenó de temor. Él sabía que no tenía la fuerza para llevar a todos esos pasajeros a la orilla, a salvo, con ese viento y lluvia. El hombre cansado se levantó y alzando su mano dijo, «Calma». La tormenta se detuvo tan rápido como comenzó, y de repente, el segundo árbol supo que él llevaba navegando al rey del cielo y de la tierra. Un viernes en la mañana, el tercer árbol se extrañó cuando sus tablas fueron tomadas de aquel almacén de madera olvidado. Se asustó al ser llevado a través de una impresionante multitud de personas enfurecidas. Se llenó de temor cuando unos soldados clavaron las manos de un hombre en su madera. Se sintió feo, áspero y cruel. Pero el domingo siguiente, por la mañana, cuando el sol brilló y la tierra tembló con júbilo debajo de su madera, el tercer árbol supo que el amor de Dios había cambiado todo. Esto hizo que el árbol se sintiera fuerte, y cada vez que la gente pensara en el tercer árbol, ellos pensarían en Dios. Eso era mucho mejor que ser el árbol más alto del mundo. La próxima vez que te sientas deprimido porque no conseguiste lo que tú querías, solo siéntete firme y sé feliz, porque Dios está pensando en algo mejor para darte.

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0: El viejo se fue a vivir con su hijo, su nuera y su nieto de 4 años. Ya las manos le temblaban, su vista se nublaba y sus pasos flaqueaban. La familia completa comía junta en la mesa, pero las manos temblorosas y la vista enferma del anciano hacían el alimentarse un asunto difícil. Los guisantes caían de su cuchara al suelo, y cuando intentaba tomar el vaso, derramaba la leche sobre el mantel. El hijo y su esposa se cansaron de la situación.
1: «Tenemos que hacer algo con el abuelo», dijo el hijo. «Ya he tenido suficiente. Derrama la leche, hace ruido al comer, y tira la comida al suelo».
0: Así fue como el matrimonio decidió poner una pequeña mesa en una esquina del comedor. Ahí, el abuelo comía solo, mientras el resto de la familia disfrutaba la hora de comer. Como el abuelo había roto 1 o 2 platos, su comida se la servían en un tazón de madera. De vez en cuando, miraban hacia donde estaba el abuelo, y podían ver una lágrima en sus ojos mientras estaba ahí sentado solo. Sin embargo, las únicas palabras que la pareja le dirigía eran fríos llamados de atención cada vez que dejaba caer el tenedor o la comida. El niño de 4 años observaba todo en silencio. Una tarde antes de la cena, el papá observó que su hijo estaba jugando con trozos de madera en el suelo. Le preguntó dulcemente, «¿Qué estás haciendo?». Con la misma dulzura, el niño le contestó, «Ah, estoy haciendo un tazón para ti y otro para mamá, para cuando yo crezca, ustedes coman en ellos». Sonrió y siguió con su tarea. Las palabras del pequeño golpearon a sus padres de tal forma que quedaron sin habla. Las lágrimas rodaron por sus mejillas y, aunque ninguna palabra se dijo al respecto, ambos sabían lo que tenían que hacer. Esa tarde, el esposo tomó gentilmente la mano del abuelo y lo guió de vuelta a la mesa de la familia. Por el resto de sus días, ocupó un lugar en la mesa con ellos. Y por alguna razón, ni el esposo ni la esposa parecían molestarse más cada vez que el tenedor se caía, la leche se derramaba o se ensuciaba el mantel. Los niños son altamente perceptivos. Sus ojos observan, sus oídos siempre escuchan y sus mentes procesan los mensajes que absorben. Si ven que con paciencia proveemos un hogar feliz para todos los miembros de la familia, ellos imitarán esa actitud por el resto de sus vidas. Los padres y madres inteligentes se percatan que cada día colocan los bloques con los que construyen el futuro de su hijo. Seamos constructores sabios.
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Antes de hablar de las enseñanzas de esta metáfora, quiero que escuches la trágica historia de la vaca y pienses en las aplicaciones que pueda tener en tu propia vida. La historia cuenta que en cierta ocasión un viejo maestro deseaba enseñarle a uno de sus discípulos los secretos para vivir una vida próspera y feliz. Y sabiendo los muchos obstáculos y dificultades que enfrentan las personas en esa búsqueda por la felicidad, él pensó que la primera lección debía ser entender la razón por la cual muchas personas viven atadas a una vida de conformismo y mediocridad. Después de todo, muchos hombres y mujeres parecen incapaces de sobreponerse a los obstáculos que les impiden alcanzar el éxito y terminan viviendo vidas apenas tolerables. El maestro sabía que para que el joven pudiera entender esta importante lección, debía ver por sí mismo qué sucede cuando permitimos que la mediocridad gobierne nuestra vida. Así que el maestro decidió que aquella tarde saldrían en busca del poblado más pobre de aquella provincia, y una vez allí, se dispondrían a buscar la casa más pobre de todas, y allí ellos pasarían.

agua por todas partes. La basura y los desperdicios se acumulaban por todos los lados, dándole un aspecto aún más decaído al lugar. Y lo más increíble era que en aquella casucha de apenas 10 metros cuadrados vivían 8 personas. Sus miradas tristes y sus cabezas bajas y sus ropas sucias y viejas eran señal de que la pobreza no solo se había apoderado de sus cuerpos, sino que también había encontrado albergue en su interior. Sin embargo, en medio de este estado de penuria y pobreza total, la familia contaba con una posesión sorprendente bajo tales circunstancias. Eran dueños de una vaca. Y aunque el animal no era gran cosa, como era su única posesión, no era de extrañar que la vida de aquella familia pues girara en torno al animal. Hay que darle de comer a la vaca, asegúrese que la vaca ha bebido suficiente agua, vaya a llamarle la vaca, es hora de ordeñar la vaca. En fin, la vaca jugaba un papel de gran prominencia en la vida diaria de aquella familia, a pesar que la escasa leche que producía a duras penas era suficiente alimento para sobrevivir. No obstante, la vaca parecía servir un propósito mucho mayor. Era lo único que los separaba de la miseria total. Y en un lugar donde el infortunio y la escasez eran el pan de cada día, su vaca los hacía sentir pues que no estaban tan mal, porque sus vecinos eran igual de pobres, pero ellos no tenían vaca. Así que ellos pensaban, no podemos quejarnos, porque después de todo pues tenemos nuestra vaca. Y allí, en medio de la suciedad y el desorden, el maestro y su discípulo pasaron la noche. Al día siguiente, muy temprano, asegurándose de que no fueran a despertar a nadie, los dos viajeros se dispusieron a continuar su camino. El joven no estaba seguro de haber aprendido la lección que su maestro había querido enseñarle. Sin embargo, antes de emprender la marcha, el anciano maestro le dijo en voz baja, «Es hora de que aprendas la lección que vinimos a aprender». Después de todo, lo único que el joven había visto durante su estancia eran los resultados de una vida de conformismo y mediocridad, pero aún no estaba claro qué había llevado a esta familia a tal estado de abandono, y esa era la verdadera lección. Lentamente el anciano caminó en dirección al lugar donde se encontraba atado el animal, a no más de 50 metros de distancia de la casa, y allí, ante la incrédula mirada del joven, y sin que éste pudiera hacer absolutamente nada para evitarlo, el anciano sacó una daga que llevaba en su bolsa y con un rápido y certero movimiento proporcionó al animal una herida mortal que ocasionó que se derrumbara instantáneamente y sin hacer mayor ruido. El joven no podía creer lo que acababa de ocurrir. ¿Pero qué has hecho, maestro? ¿Qué lección es esta que para aprenderla requiere dejar a una familia en la ruina total? ¿Cómo has podido matar a esta pobre vaca que era su única posesión? ¿Qué va a suceder con ellos ahora? Sin inmutarse ante la preocupación y la angustia de su joven discípulo, y sin hacer caso de sus interrogantes, el anciano se dispuso a continuar su marcha dejando atrás esa macabra escena. El estudiante no podía dejar de pensar que sus acciones habían condenado a muerte a aquella familia. ¿Qué otra suerte podía correr tras haber perdido su única posesión, su única fuente de sustento? La historia cuenta que un año más tarde, el maestro llamó al joven discípulo y le sugirió retornar nuevamente a ver qué había ocurrido con la familia. La sola mención del episodio fue suficiente para despertar en el joven el recuerdo del papel que él había jugado en la suerte de aquella pobre gente. ¿Qué les habría ocurrido? ¿Sobrevivieron el duro golpe? ¿Pudieron empezar una nueva vida? ¿Cómo los encararía después de lo sucedido? Así que a regañadientes el joven emprendió el regreso a aquel lugar y después de varios días los dos viajeros llegaron nuevamente al caserío. Pero por más esfuerzo que hicieron, no lograron localizar la humilde vivienda. El lugar parecía ser el mismo, pero donde un año atrás se encontraba la escuálida casucha, ahora se levantaba una casa grande que aparentemente había sido construida recientemente. Lo primero que cruzó por la mente del joven fue el presentimiento de que la muerte de la vaca hubiera sido un golpe demasiado duro para aquella pobre familia. A lo mejor se habían visto obligados a abandonar aquel lugar y una nueva familia con mayores posesiones se había adueñado del lugar y había construido una mejor vivienda. Todo esto pasaba por la mente del joven mientras se debatía entre acercarse a la nueva vivienda a indagar por la suerte de la familia o continuar su viaje y así evitar la confirmación de sus peores sospechas. ¿Cuál no sería su sorpresa

0: cuando del interior de la casa vio salir al mismo hombre que un año atrás les había dado posada. Al principio el joven no pareció reconocerlo, pero después de unos minutos confirmó que efectivamente se trataba de la misma persona. El joven no podía creer lo que veía. Sus ojos brillaban, vestía ropas limpias, estaba aseado, y su sonrisa y actitud eran muestras de que algo había sucedido. «¿Pero cómo es posible?», le preguntó. «¿Qué sucedió durante este tiempo? Hace un año, durante nuestra visita, fuimos testigos de la inmensa pobreza en la que ustedes se encontraban. ¿Qué ocurrió durante este tiempo para que todo cambiara?». El hombre, ignorante de que el joven y su maestro habían sido los responsables por la muerte de su vaca, los invitó nuevamente a su casa y les contó cómo, coincidencialmente, el mismo día de su partida, algún maleante, envidioso de su escasa fortuna, había degollado salvajemente al pobre animal. Y luego continuó: «Debo confesar que nuestra primera reacción ante la muerte de la vaca fue una de desesperación y angustia. Por mucho tiempo, la pobre leche que producía la vaca había sido nuestra única fuente de sustento. En realidad, ella era lo único que nos separaba de la miseria total. Sin embargo, poco después de aquel trágico día, nos dimos cuenta que a menos que hiciéramos algo rápidamente, muy probablemente nuestra propia vida estaría en peligro. Necesitábamos buscar otras fuentes de alimento para nuestros hijos, así que limpiamos el patio de la parte de atrás de la casucha, conseguimos unas semillas y sembramos algunas hortalizas y legumbres para alimentarnos. Después de algún tiempo nos dimos cuenta que la improvisada granja producía mucho más de lo que necesitábamos para nuestro propio sustento, así que decidimos venderle algunos vegetales que nos sobraban a nuestros vecinos, y con esa ganancia compramos más semillas. Poco después vimos que el sobrante de la cosecha alcanzaba para venderlo en el mercado del pueblo, y de repente sucedió. Por primera vez en nuestra vida tuvimos el dinero suficiente para comprar mejores vestimentas y arreglar nuestra casa. De esta manera, poco a poco, este año nos ha traído una vida nueva. Es como si la trágica muerte de nuestra vaca hubiera abierto las puertas de una nueva vida». Y el joven escuchaba atónito el increíble relato. Finalmente logró entender la lección que su sabio maestro quería enseñarle. Era obvio que la muerte del animal no había sido el final de aquella familia, sino por el contrario, había sido el principio de una nueva vida y de mayores oportunidades. El maestro, que había permanecido en silencio escuchando el fascinante relato del hombre, llamó al joven a un lado y le dijo en voz baja: «Déjame hacerte una pregunta. ¿Tú crees que si esta familia aún tuviera su vaca, habría alcanzado todo esto que ha logrado durante este año?». El joven lo pensó por un momento y luego respondió: «Seguramente no. ¿Sí ves? La vaca, además de ser su única posesión, era también la cadena que los mantenía atados a una vida de conformismo y mediocridad. Cuando ya no pudieron contar más con la falsa seguridad que les daba sentirse dueños de algo, así solo fuera una pobre vaca, tomaron la decisión de esforzarse por buscar algo más. Tuvieron que aprender a ver más allá de sus circunstancias presentes. Y la más importante lección es que la vaca, que sus vecinos veían como una bendición, les daba la sensación de no estar en la pobreza total, cuando en verdad vivían en medio de la miseria».
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0: Son las 3:33.
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0: Son las 3:41.
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0: Una pareja de recién casados era tan pobre que vivía de los favores de la gente en un pueblo. Un día, el marido le hizo la siguiente propuesta a su esposa. Querida, voy a salir de la casa. Voy a viajar muy lejos para buscar un trabajo. Y no regresaré hasta lograr darte una mejor vida para ti. No sé cuánto tiempo estaré lejos, pero solo te pido una cosa. Que me esperes y mientras yo esté lejos, me seas fiel. Pues yo te seré fiel a ti. Así, siendo joven aún, anduvo muchos días a pie, hasta encontrar un hacendado que necesitaba de alguien que le ayudara en su hacienda. El joven se ofreció para trabajar y fue aceptado, pero pidió hacer un trato con su patrón, el cual también fue aceptado. El pacto fue el siguiente. Patrón, déjeme trabajar por el tiempo que yo quiera, y cuando vea que debo irme, usted me liberará de mis obligaciones. No quiero recibir mi salario. Le pido al señor que lo coloque en una cuenta de ahorros hasta el día que yo me vaya. Estando los dos de acuerdo, aquel joven trabajó durante 20 años, sin vacaciones ni descanso. Después de ese tiempo se acercó al hacendado y le dijo, «Patrón, quiero mi dinero, pues ya deseo regresar a mi casa. Han pasado 20 años y creo que ya es justo». El patrón le respondió, «Muy bien, hicimos un pacto y voy a cumplirlo. Solo que antes quiero hacerte una propuesta. A ver si la aceptas. Mira, yo te doy tu dinero y tú te vas. O te doy tres consejos y no te doy el dinero y te vas. Si te doy el dinero, no te doy los consejos. Así es que tú escoges. Ve a tu cuarto, piénsalo y después me das la respuesta». Y así lo hizo. Él lo pensó durante 2 días. Después buscó al patrón y le dijo, «Patrón, quiero los tres consejos». Pero el patrón le recordó, «Está bien, pero no se te olvide que si te doy los consejos, no te voy a dar el dinero». Y el empleado dijo de nuevo, «Entiendo, patrón. Quiero los consejos». El patrón entonces le aconsejó, «Consejo número 1. Nunca tomes atajos en tu vida. Caminos más cortos y desconocidos te pueden costar la vida. Consejo número 2. Nunca seas curioso de aquello que representa el mal, pues la curiosidad puede ser fatal. Consejo número 3. Nunca tomes decisiones en momentos de odio y de dolor. Puedes arrepentirte demasiado tarde». Después de darle estos consejos, el patrón le dijo al joven, que ya no era tan joven en aquel entonces, «Aquí tienes 3 panes, 2 para comer durante tu viaje y el tercero es para compartirlo con tu esposa para cuando llegues a tu casa». Entonces el hombre tomó su camino de vuelta de 20 años lejos de su casa y de su esposa. Después del primer día de viaje, encontró a una persona que lo saludó y le preguntó, «¿Para dónde va, amigo?». «Voy para un lugar muy distante que está a más de 20 días de caminata por esta carretera». La persona le dijo entonces, amigo, este camino es muy largo. Yo conozco un atajo con el cual llegará en pocos días, mire». El señor contento comenzó a caminar por el atajo, cuando se acordó del primer consejo de su patrón. «Nunca tomes atajos en tu vida. Caminos más cortos y desconocidos te pueden costar la vida». Entonces volvió a seguir por el camino anterior. Días después supo que el atajo lo llevaba a una emboscada. Luego de algunos días de viaje, cansado hasta el extremo, encontró una posada a la orilla de la carretera donde podía hospedarse. Pagó la tarifa por un día y después de tomar un baño se acostó a dormir. De madrugada se levantó asustado al escuchar un grito aterrador. Se levantó de un salto y se dirigió hacia la puerta para ir a donde escuchó el grito. Cuando estaba abriendo la puerta, se acordó del segundo consejo de su patrón. «Nunca seas curioso de aquello que representa el mal, pues la curiosidad puede ser fatal». Al recordar esto, regresó y se acostó a dormir. Al amanecer siguiente, después de tomar café, el dueño de la posada le preguntó que si no había escuchado el ruido, y él contestó que sí. El dueño de la posada le preguntó, «¿Y no sintió curiosidad por ver qué era lo que pasaba?». Él contestó que no, a lo que el dueño respondió, «¿Sabe? Usted es el primer huésped que sale vivo de aquí. Pues mi único hijo tiene crisis de locura. Grita durante la noche y cuando un huésped sale, lo mata y lo entierra en el quintal». El señor siguió su larga jornada, ansioso por llegar a su casa. Después de muchos días y noches de caminata, ya al atardecer entre los árboles, vio humo saliendo de la chimenea de su pequeña casa. Caminó y vio entre los arbustos la silueta de su esposa. Comenzaba a anochecer, pero alcanzó a ver que ella no estaba sola. Anduvo un poco más y vio que ella tenía sobre sus piernas a un hombre, al cual estaba acariciando los cabellos. Cuando vio aquella escena, su corazón se llenó de odio y amargura, y decidió correr al encuentro de los dos para matarlos sin piedad. Pero por un momento el hombre se controló, respiró profundo y apresuró sus pasos. En esos momentos, recordó el tercer consejo. Nunca tomes decisiones en momentos de odio y dolor. Entonces, se detuvo y decidió dormir ahí mismo aquella noche. Pero para el día siguiente, tomaría una determinación. Ya al amanecer con la cabeza fría, pensó: no voy a matar a mi esposa. Voy a volver con mi patrón y a pedirle que me acepte de vuelta. Solo que quiero decirle antes a mi esposa que siempre le fui fiel. Se dirigió a la puerta de su casa y tocó. Cuando la mujer abrió la puerta, lo reconoció y se colgó de su cuello alegremente. Él trató de quitársela de encima, pero no lo consiguió. Entonces, con lágrimas en los ojos, le dijo: mujer, yo te fui fiel y tú me traicionaste. Ella, asustada, le preguntó: ¿cómo? Yo nunca te traicioné. Te he esperado durante 20 años. ¿Ah, sí? ¿Y quién era el hombre que acariciabas ayer por la tarde? La mujer contestó: aquel hombre que yo acariciaba es nuestro hijo. Cuando te fuiste, descubrí que estaba embarazada. Hoy, él tiene 20 años. Entonces el marido entró a la casa y conoció a su hijo. Lo abrazó y comenzó a platicar su historia, mientras la mujer preparaba la cena. Luego se sentaron a comer juntos el último pan que le había entregado su patrón. El hombre lo partió y al abrirlo se encontró con todo su dinero.
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0: Son las 3:54.
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0: Son las 3:55.
2: Mira el que tiene al lado, digo, no se rinda. No es hora de rendirse. Gloria a Dios. Vamos a ver si lo cantamos. ¿Ya se lo saben? Eso está bien.

0: No he vendido nada y tengo mucha hambre. Y con esta moneda de 10 centavos no me alcanza para nada. Ya sé, en la próxima casa le pediré a la señora que me dé un taquito para saciar mi hambre. Pero todavía me falta mucho para mi colegiatura. Ayúdame, Dios mío.
1: Un muchacho pobre que vendía mercancía de puerta en puerta para pagar su escuela, encontró que solo le quedaba una simple moneda de 10 centavos. Y tenía mucha hambre. Decidió que pediría comida en la próxima casa. Sin embargo, sus nervios lo traicionaron cuando una encantadora joven mujer le abrió la puerta. En lugar de comida, pidió un vaso de agua.
0: Disculpe, señorita, me da pena decirle esto, pero ¿me podría regalar un vaso con agua? Es que tengo mucha sed.
2: Claro que sí, con gusto. Espera un momento, ahorita se la traigo. Este joven se ve que tiene demasiada hambre. ¿Desde cuándo no habrá comido? Mejor le regalaré un vaso de leche.
1: Ella pensó que el joven parecía hambriento, así que le trajo un gran vaso de leche.
2: Tome esto. La hará bien, está bien heladita.
0: No se hubiera molestado. Con un vaso de agua estaba bien.
1: Él lo bebió despacio. Y entonces le preguntó: ¿cuánto le debo?
3: No me debes nada. Mi madre siempre nos ha enseñado a nunca aceptar por pago una caridad.
1: Entonces, te lo agradezco de todo corazón.
2: ¡Adiós! ¡Que le vaya bien! ¡Suerte!
1: Cuando Howard Kelly se fue de la casa, no solo se sintió físicamente más fuerte, sino que también su fe en Dios y en los hombres era más fuerte.
0: ¡Gracias, Dios mío! Hoy me has dado una lección muy especial. Había pensado en rendirme, en no seguir más, en dejarlo todo. Pero ahora tengo fuerzas.
1: Él había estado listo a rendirse y dejar todo.
0: Con tu ayuda seguiré adelante. Seguiré luchando hasta llegar a la meta.
1: Años después, esa joven mujer enfermó gravemente. Los doctores locales estaban confundidos. Finalmente la enviaron a la gran ciudad, donde llamaron a especialistas para estudiar su rara enfermedad.

0: se llamó al doctor Howard Kelly para consultarle.
1: Doctor Howard Kelly, es urgente que examine este caso, pues es un caso muy especial y complicado. Necesitamos su ayuda.
2: ¿De dónde viene?
0: Cuando oyó el nombre del pueblo de donde ella vino, una extraña luz llenó sus ojos. Inmediatamente subió del vestíbulo del hospital a su cuarto. Vestido con su bata de doctor, entró a verla. La reconoció enseguida.
2: Vamos a hacer todo lo posible y todo lo que está de nuestra parte, y con ayuda de Dios lo vamos a lograr. Tenga fe, todo va a salir muy bien.
0: Regresó al cuarto de observación determinado a hacer lo mejor para salvar su vida. Desde ese día prestó atención especial al caso.

0: Después de una larga lucha, ganó la batalla.
1: Hemos logrado ganar la batalla. Luchamos con todas nuestras fuerzas, pero también la mano de Dios intervino. Todo está bien.
2: Doctor, ¿y cuánto me va a costar todo esto? Es que no tengo ni un centavo para pagar esto.
1: No se preocupe, las caridades nunca se cobran. Por hoy descanse.
2: Señor, tú sabes que soy muy pobre y no tengo para solventar los gastos de esta cuenta.
0: El doctor Kelly pidió a la oficina de administración del hospital que le enviaran la factura total de los gastos para aprobar. Él la revisó y entonces escribió algo en el borde y le envió la factura al cuarto de la paciente. Ella temía abrirla, porque sabía que le tomaría el resto de su vida para pagar todos los gastos. Finalmente la abrió. Y algo llamó su atención en el borde de la factura. Leyó estas palabras. Pagado por completo hace muchos años con un vaso de leche. Firmado, Dr. Howard Kelly. Lágrimas de alegría inundaron sus ojos y su feliz corazón oró así:
3: Gracias Dios, porque tu amor se ha manifestado en las manos y los corazones humanos.
0: Por lo cual estoy seguro de que ni la muerte, ni la vida, ni ángeles, ni principados, ni potestades, ni lo presente, ni lo porvenir, ni lo alto ni lo profundo, ni ninguna otra cosa creada nos podrá separar del amor de Dios, que es en Cristo Jesús, Señor nuestro. Romanos 8:38. Si eso vale un vaso de leche, ¿cuánto más valdrá la sangre derramada por nosotros hace casi 2000 años por un hombre llamado Jesús, que ni siquiera nos conocía y sin embargo nos amó? Y que orando dijo así: Mas no ruego solamente por estos, sino también por los que han de creer en mí, por la palabra de ellos.
4: Son las 4:08.

0: Son las 4 con 13 minutos.
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Un día, un burro cayó a un pozo. No se había hecho daño, pero por supuesto, no podía salir. El burro comenzó a rebuznar, mientras el propietario pensaba qué cosa podía hacer en tal situación. Finalmente, el campesino tomó una decisión cruel. Concluyó que el burro era muy viejo y que no servía más para hacer sus tareas. Y por otro lado, el pozo estaba seco y que de cualquier modo había que taparlo. No valía la pena entonces esforzarse para sacar al animal del pozo. Por el contrario, llamó a sus vecinos para que lo ayudaran a sepultar vivo al burro. Cada uno de los vecinos con su pala comenzó a echar tierra dentro del pozo. El burro no tardó en darse cuenta de lo que estaban haciendo con él y lloraba desesperadamente. Después de un cierto número de paladas de tierra, con gran sorpresa de todos, el burro se quedó callado. El campesino miró hacia el fondo del pozo y quedó sorprendido con lo que vio. A cada palada de tierra que le caía encima, el burro se liberaba haciéndola escurrir de su lomo y rápidamente se subía sobre el montículo de tierra que se formaba debajo de él. De esta manera, en poco tiempo, todos observaron cómo el burro alcanzó a subir hasta el borde del pozo y así pudo salir trotando de él. La vida te tirará siempre mucha tierra encima y de todo tipo, principalmente si te encuentras dentro de un pozo. El secreto para salir de él es simplemente sacudirse y dar un paso hacia arriba. Cada uno de nuestros problemas es un escalón hacia la cima. Recuerda, sacúdete y sigue.

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0: Son las 4:26.
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0: Yo te quiero invitar a que cambies de actitud. El mundo necesita urgentemente que salgas de tu punto de vista y comiences a entender lo que te quieren decir. Que te des a los demás y dejes de pensar tanto en ti. Que seas capaz de perdonar. Que te aceptes a ti mismo. Que no te eches más en cara los errores del pasado. Que empieces a servir a los demás. Que llenes de armonía el recinto donde vives. Que sonrías más y grites menos. Que pienses y hables bien de las personas. Que pongas todo el entusiasmo a lo que haces. Que estés dispuesto a intentarlo de nuevo. Que perseveres en tus propósitos. Que pienses que tu futuro depende de tu actitud frente a la vida. Y que estés preparado para disfrutar de una existencia plena a partir de hoy.
1: Son las 4:38.
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0: Un esposo fue a visitar a un sabio consejero y le dijo que ya no quería a su esposa y que pensaba separarse. El sabio lo escuchó, lo miró fijamente a los ojos y solamente le dijo una palabra: ámela. Y luego calló. Pero es que ya no siento nada por ella. Yo quisiera que ella me entendiera. Ámela, repuso el sabio. Y ante el desconcierto de este señor, después de un oportuno silencio, agregó lo siguiente: amar es una decisión, no un sentimiento. Amar es dedicación y entrega. Amar es un verbo, y el fruto de esa acción es el amor. El amor es un ejercicio de jardinería. Arranque lo que hace daño. Prepare el terreno. Siembre. Sea paciente. Riegue y cuide. Esté preparado, porque habrá plagas, sequías o exceso de lluvia, mas no por eso abandone usted su jardín. Ame a su pareja, es decir, acéptela, valórela, respétela, dele afecto, dele ternura, admírela y compréndala. Ámela. Eso es todo. No tengo más que decirle.
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Hoy le voy a agregar otro dolor de cabeza. Voy a seguir declarando que hay victoria en Jesús y que no hay nada. ¿Cuántos creen que hay victoria en Jesús? ¡Hay victoria en Jesús!

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0: Son las 5:02.
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0: Había una vez un hombre muy rico que poseía muchos bienes. Una gran mansión, mucho ganado, varios empleados y el único heredero, su hijo. El muchacho era muy sociable. Tenía muchos amigos y frecuentemente organizaba fiestas para convivir con ellos. Su padre siempre le advertía que esos amigos solo estarían con él mientras tuviera dinero. Después lo abandonaría. El muchacho siempre decía que no, que sus amigos eran muy fieles. Un día el padre, ya avanzado en años, pidió a sus empleados que construyeran un pequeño establo. Dentro de él, el señor preparó una horca y junto a ella una placa con esta leyenda: para que nunca desprecies las palabras de tu padre. Más tarde, aquel hombre llamó a su hijo para decirle: hijo mío, ya estoy muy viejo. Cuando yo me muera, tú heredarás todos mis bienes. Ya sé cuál será tu futuro. Venderás todas las propiedades. Gastarás todo el dinero con tus amigos. Y cuando estés muy solo, tus amigos se apartarán de ti. Entonces te sentirás muy arrepentido por no haberme escuchado. Por eso construí esta horca. Quiero que me jures que si sucede todo esto que acabo de decirte, vendrás a este lugar y te ahorcarás en ella. El joven se rió y le dijo a su padre que eso que había dicho era absurdo, que él iba a cuidar todo. Pero para dejarlo contento, le juró que haría todo lo que su papá deseaba. El tiempo pasó. El padre murió y su hijo se encargó de todo. Y exactamente como aquel buen hombre lo previó, el muchacho se entregó a los placeres. Vendió todos los bienes, perdió a sus amigos y hasta su propia dignidad. Desesperado y afligido, comenzó a reflexionar sobre su vida. Y hasta él llegaron las palabras de su padre. Lloró muy amargamente por no haberle hecho caso. Oh, papá, si te hubiese escuchado, si hubiera seguido todos tus consejos. Pero hoy es demasiado tarde. Muy apesadumbrado, el joven levantó la vista y vio el establo. Se dirigió ahí y al entrar vio la horca y la placa llena de polvo. Yo nunca seguí las palabras de mi padre. No pude alegrarle cuando estaba vivo. Nunca le di satisfacciones. Al menos ahora voy a cumplir su palabra. No me queda nada en la vida. El joven subió los escalones de la horca. Oh Dios, si tan solo tuviera una oportunidad más. Pero en fin, se colocó la soga al cuello. Avanzó un paso. Era el fin. Pero el brazo de la horca estaba hueco y se quebró fácilmente. Sobre el joven cayeron joyas, dinero, esmeraldas y brillantes. La horca estaba llena de piedras preciosas y una nota también cayó en medio de ellas. El joven estaba muy sorprendido. Tomó la nota y reconoció la letra de su padre. En ella estaba escrito lo siguiente: hijo mío, sabía que esto iba a pasar. Esta es tu nueva oportunidad. Te amo. Te amo tanto, hijo mío. Con amor, tu padre. El joven había recibido una oportunidad más. ¿Y tú? ¿Cuántas oportunidades no te ha dado la vida? Dios te hace un llamado ahora. Él te ama. No eches a perder tu vida. Date otra oportunidad. Si has cometido muchos errores y has lastimado a los que te rodean, es tiempo de cambiar. Recuerda, es tiempo de cambiar.
1: Son las 5:09.
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Gracias, Señor, por mis brazos perfectos cuando hay tantos mutilados. Gracias, Señor, por mis ojos perfectos cuando hay tantos sin luz. Gracias por mi voz que canta cuando hay otros que enmudecen. Gracias, Señor, por mis manos que trabajan cuando hay tantos que mendigan. Gracias, Señor, por darme un hogar para regresar cuando hay tanta gente que no tiene a dónde ir. Gracias, Señor, porque puedo sonreír cuando hay otros que en este momento están sufriendo. Gracias, Señor, porque puedo amar cuando hay otros que solamente viven para odiar. Gracias, Señor, porque puedo dormir cuando hay otros que se revuelven en espantosas pesadillas. Gracias, Señor, porque puedo vivir cuando hay otros, que mueren antes de nacer. Pero sobre todas las cosas, gracias, muchas gracias, Señor, por tener tan poco que pedirte y tanto que agradecerte.

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0: Don Roque era ya un anciano cuando murió su esposa. Durante largos años había trabajado con ahínco para sacar adelante a su familia. Su mayor deseo era ver a su hijo convertido en un hombre respetado por los demás. Proyecto al que dedicó su vida y su escasa fortuna. A los 70 años, Don Roque se encontraba sin fuerzas, sin esperanzas, solo y lleno de recuerdos. Esperaba que su hijo, ahora brillante profesional, le ofreciera su apoyo y comprensión, pero veía pasar los días sin que éste apareciera, y decidió por primera vez en su vida acercarse y pedirle un favor. Don Roque tocó la puerta.
1: Hola, papá. Qué milagro que vienes por aquí.
0: Ya sabes que no me gusta molestarte, pero me siento muy solo. Además, estoy cansado y viejo.
1: Pues a nosotros nos da mucho gusto que vengas a visitarnos. Ya sabes que esta es tu casa.
0: Gracias, hijo. Sabía que podía contar contigo, pero temía ser un estorbo. Entonces, ¿no te molestaría que me quedara a vivir con ustedes?
1: Estoy tan solo.
0: ¿Quedarte a vivir aquí?
1: Sí, claro, bueno, no sé si estarías a gusto.
0: Tú sabes, la casa es chica. Mi esposa es muy especial y luego los niños.
1: Mira, hijo, si te causo muchas molestias, olvídalo. No te preocupes por mí.
0: Alguien me tenderá la mano.
1: No, papá, no, no es eso. Solo que no se me ocurre dónde podrías dormir. No puedo sacar a nadie de su cuarto. Mis hijos no me lo perdonarían.
0: A menos que no te moleste.
1: ¿Qué cosa, hijo?
0: Bueno, dormir en el patio.
1: ¿Dormir en el patio?
0: Bueno, el patio está bien.
1: El hijo de Don Roque llamó entonces a su hijo Luis, de 11 años.
2: Dime, papá. Mira, hijo, tu abuelito se quedará a vivir con nosotros. Tráele una cobija para que se abrigue y no pase frío en la noche.
1: Sí, con gusto, pero ¿dónde va a dormir mi abuelito?
2: En el patio.
1: No quiere que nos incomodemos por su culpa, ya sabes cómo es.
0: Entonces, el niño subió por la cobija. Tomó unas tijeras y la cortó en dos. En ese momento llegó su padre.
1: ¿Qué haces? ¿Por qué cortas la cobija de tu abuelito?
2: ¿Sabes, papá? Estaba pensando.
1: ¿Pensando?
2: Sí.
1: En guardar la mitad de la cobija para cuando tú seas viejo y te vayas a vivir a mi casa.

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0: Son las 5:41.
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Hubo una vez hace muchísimos años, en un país devastado por la guerra, un soldado que llegó a un pueblecito. Iba agotado, harapiento y muerto de hambre. Era muy alto y delgado, pero con una voz muy apacible. Hambriento, tocó a una puerta y pidió de comer. Señora, dijo, ¿no tiene un pedazo de pan para un soldado que viene de la guerra muerto de hambre? La mujer lo mira de arriba abajo y le responde, ¡pero estás loco! ¿No sabes que no hay pan? ¿Que no tenemos nada? ¿Cómo te atreves? Y a golpes y a patadas lo sacó de su casa. Pobre soldado. Prueba fortuna en muchas puertas y todos le dan la espalda. El soldado no se dio por vencido. Muy cansado cruzó el pueblo y llegó donde estaban los lavaderos públicos. Halló a unas cuantas muchachas y les dijo, «Muchachas, ¿no han probado la sopa de piedras que hago?» Las muchachas se burlaron diciendo, «¡Sopa de piedras! ¡No hay duda que estás loco!» Pero había unos niños que estaban espiando y se acercaron al soldado cuando ya se iba de ahí, muy decepcionado. «¡Ey, soldado!» le gritaron los niños. «¿Le podemos ayudar?» «Claro que sí», se animó el soldado. «Necesito una olla muy grande, un puñado de piedras, agua y leña para hacer fuego». Rápidamente los niños fueron a buscar lo que el soldado les había pedido. Un niño trajo la olla, otro la leña, las muchachas dieron el agua. Cuando tenía todo lo que pidió, el soldado muy pacientemente puso a hervir el agua con las piedras. Los niños impacientes preguntaban, ya está, ya está». El soldado decía, «Calma, calma». Todos miraban ansiosos y con mucha curiosidad lo que estaba preparando aquel hombre. Después de unos instantes, el soldado probó la sopa y dijo, está buena, pero le falta sal». «En mi casa tengo sal», dijo otro niño, y rápidamente fue por ella. Al poco tiempo, el soldado volvió a probar aquella sopa y dijo, está rica, pero si tuviéramos tomates». Un niño llamado Luis fue a su casa y trajo los tomates, y así el soldado fue pidiendo poco a poco todos los ingredientes para hacer no una sopa, sino un delicioso guisado. Hasta alguien trajo un pollo. Todos trajeron lo que el soldado pidió. La olla se llenó. El soldado revolvió la olla y dijo, «Ya está lista. Y muy sabrosa, por cierto. Vayan y avisen a todos los del pueblo que vengan a comer. Que traigan platos y cucharas». Aquel soldado repartió la sopa. Hubo para todos los del pueblo, que, avergonzados, reconocieron que si bien era cierto que no tenían pan, juntos podían tener comida para todos. Y desde aquel día, gracias al soldado hambriento, aprendieron a compartir lo poco que tenían. El egoísmo nos conduce a nuestra propia destrucción. Si aprendemos a compartir lo poco que poseemos, si comprendemos que la solidaridad es fundamental para el desarrollo de nuestros pueblos, tendremos una sociedad más humanizada. Hoy por ellos, mañana por nosotros.

Una pareja de recién casados era tan pobre que vivía de los favores de la gente en un pueblo. Un día, el marido le hizo la siguiente propuesta a su esposa. Querida, voy a salir de la casa. Voy a viajar muy lejos para buscar un trabajo. Y no regresaré hasta lograr darte una mejor vida para ti. No sé cuánto tiempo estaré lejos, pero solo te pido una cosa. Que me esperes y mientras yo esté lejos, me seas fiel. Pues yo te seré fiel a ti. Así, siendo joven aún, anduvo muchos días a pie, hasta encontrar un hacendado que necesitaba de alguien que le ayudara en su hacienda. El joven se ofreció para trabajar y fue aceptado, pero pidió hacer un trato con su patrón, el cual también fue aceptado. El pacto fue el siguiente. Patrón, déjeme trabajar por el tiempo que yo quiera, y cuando vea que debo irme, usted me liberará de mis obligaciones. No quiero recibir mi salario. Le pido al señor que lo coloque en una cuenta de ahorros hasta el día que yo me vaya. Estando los dos de acuerdo, aquel joven trabajó durante 20 años, sin vacaciones ni descanso. Después de ese tiempo se acercó al hacendado y le dijo, «Patrón, quiero mi dinero, pues ya deseo regresar a mi casa. Han pasado 20 años y creo que ya es justo». El patrón le respondió, «Muy bien, hicimos un pacto y voy a cumplirlo. Solo que antes quiero hacerte una propuesta. A ver si la aceptas. Mira, yo te doy tu dinero y tú te vas. O te doy tres consejos y no te doy el dinero y te vas. Si te doy el dinero, no te doy los consejos. Así es que tú escoges. Ve a tu cuarto, piénsalo y después me das la respuesta». Y así lo hizo. Él lo pensó durante 2 días. Después buscó al patrón y le dijo, «Patrón, quiero los tres consejos». Pero el patrón le recordó, «Está bien, pero no se te olvide que si te doy los consejos, no te voy a dar el dinero». Y el empleado dijo de nuevo, «Entiendo, patrón. Quiero los consejos». El patrón entonces le aconsejó, «Consejo número 1. Nunca tomes atajos en tu vida. Caminos más cortos y desconocidos te pueden costar la vida. Consejo número 2. Nunca seas curioso de aquello que representa el mal, pues la curiosidad puede ser fatal. Consejo número 3. Nunca tomes decisiones en momentos de odio y de dolor. Puedes arrepentirte demasiado tarde». Después de darle estos consejos, el patrón le dijo al joven, que ya no era tan joven en aquel entonces, «Aquí tienes 3 panes, 2 para comer durante tu viaje y el tercero es para compartirlo con tu esposa para cuando llegues a tu casa». Entonces el hombre tomó su camino de vuelta de 20 años lejos de su casa y de su esposa. Después del primer día de viaje, encontró a una persona que lo saludó y le preguntó, «¿Para dónde va, amigo?». «Voy para un lugar muy distante que está a más de 20 días de caminata por esta carretera». La persona le dijo entonces, amigo, este camino es muy largo. Yo conozco un atajo con el cual llegará en pocos días, mire». El señor contento comenzó a caminar por el atajo, cuando se acordó del primer consejo de su patrón. «Nunca tomes atajos en tu vida. Caminos más cortos y desconocidos te pueden costar la vida». Entonces volvió a seguir por el camino anterior. Días después supo que el atajo lo llevaba a una emboscada. Luego de algunos días de viaje, cansado hasta el extremo, encontró una posada a la orilla de la carretera donde podía hospedarse. Pagó la tarifa por un día y después de tomar un baño se acostó a dormir. De madrugada se levantó asustado al escuchar un grito aterrador. Se levantó de un salto y se dirigió hacia la puerta para ir a donde escuchó el grito. Cuando estaba abriendo la puerta, se acordó del segundo consejo de su patrón. «Nunca seas curioso de aquello que represente el mal, pues la curiosidad puede ser fatal». Al recordar esto, regresó y se acostó a dormir. Al amanecer siguiente, después de tomar café, el dueño de la posada le preguntó que si no había escuchado el ruido, y él contestó que sí. El dueño de la posada le preguntó, «¿Y no sintió curiosidad por ver qué era lo que pasaba?». Él contestó que no, a lo que el dueño respondió, «¿Sabe? Usted es el primer huésped que sale vivo de aquí. Pues mi único hijo tiene crisis de locura. Grita durante la noche y cuando un huésped sale, lo mata y lo entierra en el quintal». El señor siguió su larga jornada, ansioso por llegar a su casa. Después de muchos días y noches de caminata, ya al atardecer entre los árboles, vio humo saliendo de la chimenea de su pequeña casa. Caminó y vio entre los arbustos la silueta de su esposa. Comenzaba a anochecer, pero alcanzó a ver que ella no estaba sola. Anduvo un poco más y vio que ella tenía sobre sus piernas a un hombre, al cual estaba acariciando los cabellos. Cuando vio aquella escena, su corazón se llenó de odio y amargura, y decidió correr al encuentro de los dos para matarlos sin piedad. Pero por un momento el hombre se controló, respiró profundo y apresuró sus pasos.
En esos momentos, recordó el tercer consejo. Nunca tomes decisiones en momentos de odio y dolor. Entonces, se detuvo y decidió dormir ahí mismo aquella noche. Pero para el día siguiente, tomaría una determinación. Ya al amanecer con la cabeza fría, pensó: no voy a matar a mi esposa. Voy a volver con mi patrón y a pedirle que me acepte de vuelta. Solo que quiero decirle antes a mi esposa que siempre le fui fiel. Se dirigió a la puerta de su casa y tocó. Cuando la mujer abrió la puerta, lo reconoció y se colgó de su cuello alegremente. Él trató de quitársela de encima, pero no lo consiguió. Entonces, con lágrimas en los ojos, le dijo: mujer, yo te fui fiel y tú me traicionaste. Ella, asustada, le preguntó: ¿cómo? Yo nunca te traicioné. Te he esperado durante 20 años. ¿Ah, sí? ¿Y quién era el hombre que acariciabas ayer por la tarde? La mujer contestó: aquel hombre que yo acariciaba es nuestro hijo. Cuando te fuiste, descubrí que estaba embarazada. Hoy, él tiene 20 años. Entonces el marido entró a la casa y conoció a su hijo. Lo abrazó y comenzó a platicar su historia, mientras la mujer preparaba la cena. Luego se sentaron a comer juntos el último pan que le había entregado su patrón. El hombre lo partió y al abrirlo se encontró con todo su dinero, el pago de sus 20 años de dedicación.

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Cuentan que había una vez un señor que padecía lo peor que le puede pasar a un ser humano. Su único hijo había muerto. Desde la muerte y durante mucho tiempo, no podía dormir. Se despertaba por las noches y lloraba y lloraba. En algunas ocasiones, hasta que amanecía. Un día, entre sus sueños, se le aparece un ángel y le dice: basta. ¿No crees que ya es tiempo que dejes de llorar? No puedo. No puedo. Sufro tanto. Basta ya. Le dijo el ángel con una voz firme, pero con una infinita ternura. Sé que extrañas mucho a tu hijo. Dime, ¿te gustaría verlo? Que si me gustaría verlo, desde luego, desde luego. Suplicaba aquel hombre. El ángel entonces tomó a aquel hombre de la mano y se lo llevó al cielo. Ahora lo vas a mirar, dijo el ser celestial. Quédate aquí un momento y observa. En ese instante comenzaron a pasar muchos niños vestidos como angelitos, con sus alas blancas y con una vela encendida. Aquellos niños entonaban cánticos celestiales. Y el hombre preguntó al ángel: ¿quiénes son? Y el ángel le respondió: son los niños que han muerto en todo este tiempo. Todos los días hacen con nosotros un paseo. ¿Mi hijo está entre ellos? Preguntó el hombre con mucha ansiedad. Sí, afirmó el ángel. Ahora lo vas a ver. Y los niños siguieron pasando. Mira, mira, ahí viene tu hijo. Y el hombre miró a su pequeño, radiante, tal y como lo recordaba en la tierra. Pero hay algo que lo conmueve y siente una enorme pena y una terrible congoja. En ese momento, el niño mira a su papá y tuvieron un encuentro maravilloso. Hijo, hijo, hijo mío. El padre, al darse cuenta que su hijo no lleva la vela encendida como los demás, pregunta: hijo mío, mi pequeño, ¿por qué tu vela no tiene luz? ¿No enciendes tu vela como los demás? Sí, claro que sí, papá, responde el niño con cierta tristeza. ¿Sabes? Cada mañana enciendo mi vela como los otros niños. Pero cada noche, tus lágrimas apagan la mía. El hombre abrazó a su hijo con infinita ternura. Se despidieron y el hombre fue regresado por el ángel a la tierra. Había comprendido que si bien es cierto que las lágrimas son el consuelo del alma, cuando éstas se derraman sin cesar, se convierten en gotas de dolor y sufrimiento. Aprendamos a sobrellevar la pena más dura, más amarga y más dramática. Recordemos que el Creador es el refugio y el consuelo a nuestras penas, pero Él
nos necesita con un espíritu firme y animoso, para que le ayudemos a consolar a aquellos que sufren una pena igual. Si has perdido a tu ser querido, puedes llorar con las lágrimas que brotan del corazón.

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Yo soy el camino y no me buscas. Yo soy la verdad y no me crees. Yo soy la vida y no me disfrutas. Soy tu redentor y se te olvida. Soy tu salvador y me rechazas. Soy misericordioso y siempre abusas. Soy tu guía y no me sigues. Soy justo y desconfías. Soy amor y me persigues. Soy la luz y no me miras. Me dices maestro, pero nunca aprendes. Me dices pastor y no me oyes. Me dices Señor y no me obedeces. Me dices Rey y de mí te burlas. Me llamas eterno y no me esperas. Me llamas bueno y no me estimas. Me llamas santo y no me imitas. Me llamas amigo y me traicionas. Me llamas dueño y no me sirves. Me llamas dulce y te repugno. Me llamas rico y no me pides. Te di memoria y te olvidas que existo. Te di inteligencia y no me entiendes. Te di voluntad y me resistes. Te perdono y más me ofendes. Te espero y nunca llegas. Te ayudo y me criticas. Te cuido y no me agradeces. Te busco y tú te escondes. Te hablo y no me escuchas. Te doy mucho y me exiges más. Te hago fuerte y te doblegas. Te hago poderoso y te esclavizas. Te hago rico y te corrompes. Te hago pobre y me maldices. Te hago sabio y me desprecias. Te hago importante y me denigras. Te hago sano y te envileces. Te hago mi hijo y no me honras. En fin, soy tu Dios y no me temes. Dime, hijo mío, ¿qué más quieres que haga por ti? Tuya es mi gloria si la quieres. Si eres desdichado, no me culpes, porque he venido para darte todo esto y en abundancia.

0: Son las 6:35.
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1: Son las 6:43.
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2: Son las 7:02.
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Mensaje de Jesús. ¿Por qué te confundes y te agitas ante los problemas de la vida? Déjame el cuidado de tus cosas y todo te irá mejor. Cuando te abandones en mí, todo se resolverá con tranquilidad según mis designios. No te desesperes. No me dirijas una oración agitada como si quisieras exigirme el cumplimiento de tus deseos. Cierra los ojos del alma y dime con calma: Jesús, yo confío en ti. Evita las preocupaciones angustiosas y los pensamientos sobre lo que puede suceder después. No estropees mis planes queriéndome imponer tus ideas. Déjame ser Dios y actuar con libertad. Abandónate confiadamente en mí, reposa en mí y deja en mis manos tu futuro. Dime frecuentemente: Jesús, yo confío en ti. Lo que más daño te hace es tu razonamiento, tus propias ideas y querer resolver las cosas a tu manera. Cuando me dices: Jesús, yo confío en ti, no seas como el paciente que le pide al médico que lo cure, pero le sugiere el modo de hacerlo. Déjate llevar en mis brazos divinos. No tengas miedo. Yo te amo. Si crees que las cosas se empeoran o se complican a pesar de tu oración, sigue confiando. Cierra los ojos del alma y confía. Continúa diciéndome a toda hora: Jesús, yo confío en ti. Necesito las manos libres para poder obrar. No te ates con tus preocupaciones inútiles. Satanás quiere eso: agitarte, angustiarte, quitarte la paz. Confía solo en mí, abandónate a mí. Yo hago los milagros en la proporción del abandono y confianza que tienes en mí. Así que no te preocupes, echa en mí todas tus angustias y duerme tranquilo. Dime siempre: Jesús, yo confío en ti, y verás grandes milagros. Te lo prometo por mi amor.

tal manera amó Dios al mundo que ha dado a su Hijo unigénito para que todo aquel que en él cree no se pierda, mas tenga vida eterna. Pues Dios no ha enviado a su Hijo para condenar al mundo, sino para que el mundo sea

0: Son las 7 con 17 minutos.
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¡A su nombre! Vamos a abrir las Escrituras, Apocalipsis, capítulo 22, para la honra y la gloria del Señor. Vamos a leer en el nombre del Padre, del Hijo y del Espíritu Santo el verso 20. Dice de la siguiente manera: el que da testimonio de estas cosas dice: ciertamente vengo en breve. Amén. Si ven, Señor Jesús. Amén. Gloria a Dios. Puede tomar su asiento. ¿Cuántos están con gozo esta tarde, hermanos? ¿Cuántos están alegres esta tarde? Di un gloria a Dios a aquel que está alegre esta tarde. ¡A su nombre! Gloria al Señor. Aleluya. Dígale que está a su lado la última promesa. Gloria a Dios. La última promesa. Al hablar acerca de las promesas de Dios, es algo que nos llena de alegría y nos llena de gozo como iglesia del Señor. Pues todos los que estamos en esta tarde, en este lugar, lo que más anhelamos y lo que más queremos en nuestra vida es que las promesas de Dios tengan su fiel cumplimiento sobre de nuestras vidas, ¿sí o no? Lo que más queremos y lo que más anhelamos es que las promesas de nuestro Señor Jesucristo tengan su efectividad sobre de la iglesia. Cuando hablamos acerca de promesas de bendición, Jesucristo prometió que sobre los enfermos íbamos a imponer las manos y los enfermos sanarían. Aquí hay muchos hermanos, muchas hermanas que han recibido sanidad, no cuando el médico las ha intervenido quirúrgicamente, sino cuando hemos orado, hemos puesto la mano y ha sido el Dios de la gloria el que se ha encargado de arrancar el dolor, el problema y todo aquello que perturba al hombre. Aleluya. ¿Cuántos dicen gloria a Dios? También tenemos la promesa que nos presenta la Biblia, que no hay justo desamparado, ni su simiente que mendigue un pan. Todos aquellos que practicamos justicia, aquellos que le hemos entregado nuestro corazón al Señor, en ningún momento hemos estado desamparados. Sí, es verdad, hemos pasado por momentos difíciles, hemos pasado por momentos de angustia, hemos pasado por momentos de dolor, pero en todos esos momentos ha estado Dios con nosotros. ¿Quién dice que en el Evangelio solo se ríe? En el Evangelio también se llora, pero Jesucristo ríe con los que ríen y llora con los que lloran. ¡Aleluya! Cuando levantan su mano y dicen gloria a Dios esta tarde. Si a usted al venir al Evangelio le dijeron que todo iba a ser muy bonito, que todo iba a ser color de rosa, que solamente iba a disfrutar, que solamente iba a reír, que solamente iba a estar contento, pero yo le quiero decir en esta tarde también a usted, en el Evangelio también hay momentos de dolor. Así como se ríe de contento, se llora por el dolor también. Así como hay momentos de abundancia, hay momentos de escasez en la vida. Así

Como hay momentos en los cuales somos prósperos espiritualmente, hay momentos en que la sequedad espiritual se mete a la iglesia. Pero es aquí donde quiero llegar, mis hermanos, en esta tarde. Pase lo que pase, aquella persona que se denomina cristiana, suceda lo que suceda sobre su vida, si Dios ha prometido que Él está contigo, camine por donde camine, el ángel de Jehová irá contigo. Pase por donde pase, el ángel de Jehová irá caminando contigo. Porque no hay nada imposible para el poder de Dios, aleluya. Pero hay una promesa que yo estoy esperando. Si no se va a cumplir la promesa de que sobre los enfermos impondremos la mano y los enfermos sanarán, pues si Dios quiere tenerme enfermo en su obra, yo voy a estar enfermo. Pero hay una promesa que yo no quiero que se pase por alto sobre de mi vida. ¿Me está escuchando? Hay una promesa que yo no quiero que se pase por alto. Y esa es la promesa que le quiero demostrar a usted en esta tarde que nos escucha. No vas a tener dinero, aunque la Biblia dice que la senda del justo, esa no va para abajo, sino que va de aumento en aumento. Y cuando la Biblia dice que la senda del justo, no está hablando solo de lo espiritual. Acordémonos que la senda en un camino, senda significa camino. Y para caminar en el Evangelio se necesita de todo. Se necesita bendición económica y se necesita bendición espiritual. Se necesita fortaleza física y se necesita fortaleza también espiritual. Pero lo que quiero llegar es a lo siguiente: si estas promesas no se van a cumplir, porque se tienen que cumplir, no le hace. Pero hay una promesa que yo no quiero que se pase por alto. ¿Y sabe cuál es esa promesa? Que el día que la trompeta suene, mi Señor me levante de donde me encuentre, porque donde esté el hombre, de ahí lo sacará la mano poderosa del Dios de Jacob. Aleluya. Cuando dicen gloria a Dios esta tarde. No tengo dinero, está bueno. Estoy enfermo, está bueno. ¿Está escuchando? Estoy en problemas, está bueno. Pero el día que Cristo regrese, el día que el Señor venga a levantar a su pueblo, es aquí donde va a estar el regocijo. Pueda que ahorita en el Evangelio llores por el dolor, llores por la angustia, llores por el problema, llores porque no soporta la prueba que está pasando. Pero viene el día en el cual esto corruptible se vestirá de incorrupción, en el cual esto mortal se vestirá de inmortalidad. Viene el día que enjugará toda lágrima de los ojos de los Aizoharamasaya, que Él enjugará toda lágrima de los ojos de los santos. Alabado sea la gloria de Dios, aleluya. Si es verdad, muchos de los que estamos aquí estamos pasando por momentos difíciles, hermanos, hermanas, incluso amigos, a lo mejor te están pasando por momentos difíciles. El amigo afuera sufre sin ninguna esperanza, porque sufriendo en esta tierra, el día que Cristo venga y no lo encuentre escrito en el libro de la vida, se irá a sufrir también al infierno. Pero el cristiano sufre con una esperanza y una paciencia enorme. Porque si sufrimos aquí abajo por la causa de Cristo, viene el día en que seremos galardonados. Porque si sufrimos yo siento la gloria de Dios. Si sufrimos aquí abajo por la causa de nuestro Dios, viene el día que la recompensa se le dará a todo aquel que ha padecido como cristiano, que ha sufrido como evangélico. Alabado sea la gloria de Dios. Aleluya. Tiene el día en que vas a gozar. Hay hermanos que dicen: hermano, yo ya no voy a seguir en el evangelio. Hermano, yo ya no puedo seguir adelante. Usted supiera los problemas que tengo, hermano pastor. Usted supiera por lo que estoy pasando. Oye bien lo que te voy a decir en esta tarde, evangélico. Solo tengo un poquito de paciencia. Es verdad que la prueba que estás pasando, tú eres de este tamaño. La prueba puede ser así de grande. Pero el Dios a quien tú le sirves, a ese no lo detiene una prueba. Los muros de Jericó no lo pudieron detener. El Mar Rojo no lo pudo detener. Alabado sea la gloria del Señor. El Dios a quien tú le sirves no lo puede detener el hombre, la ciencia, la medicina. El Dios omnipotente actúa cuando quiere, con quien quiere y como Él quiere. Aleluya. No hay nadie que lo detenga. Así es que dígale que está a su lado: no te preocupes por lo que estás pasando. ¿Cuántos alaban a Dios esta tarde? No te preocupes.
No te preocupes, hermano, pero que usted no sabe. Mi esposa dice que me va a dejar. Mi esposo dice que me va a dejar. No te preocupes, que Dios sabe lo que va a hacer con tu esposo. Dios sabe lo que va a hacer con tu esposa. Hermano, pero es que este problema en el hogar, solo dobla tus rodillas, dobla tus rodillas. Que te va a dejar el esposo. Es verdad que te va a doler porque no va a haber nadie quien esté al lado tuyo. Pero cuando te deje el Señor, ahí sí preocúpate. Pero mientras Dios esté a tu lado, alaba al Señor con todo tu corazón. Mientras el Señor esté contigo, exalta a Dios a todo tiempo y en todo momento. ¡Aleluya! Ahora, ¿cuándo se va a cumplir esa promesa? ¿Cuántos creen que estamos en los últimos días? ¿Cuántos saben que estamos en los últimos días? ¿Qué ha hecho usted para prepararse para el rapto de la iglesia? Quiero hacerle una pregunta. ¿Qué pasaría si la trompeta sonara en este momento? ¿Qué pasaría si la última promesa se cumpliera ahorita en lo que estoy predicando la palabra de Dios? ¡Sonara la trompeta! ¿Cree que se va el que está al lado suyo? ¿Cree que se va usted? ¿Por qué no dijeron nada los varones, pues? ¿Cree que si la trompeta suena en este momento nos vamos con el Señor? Mire qué sencillo es esto. ¿Cuántos somos cristianos? Levante la mano todo aquel que es cristiano. Mire que está al lado suyo, la levantó, ¿verdad que sí? Todos somos cristianos. Ahora levante la mano el que va para el cielo. ¿Se da cuenta? Se tardaron más. ¿Por qué? Porque no estamos seguros todavía. ¿Me está escuchando? Hermano, yo no me siento seguro. Yo no sé si me puedo ir teniendo dos mujeres. Yo no sé, hermano pastor o predicador, si me puedo ir con el Señor, así como estoy con este problema, con esta otra situación. Estoy con una mujer que no es mi esposa. Vivo con la presidenta de la iglesia. No estoy seguro si me voy. Pues yo te digo, si el Señor viene y te encuentra así, te vas a quedar lamentablemente. Pero bienaventurados aquellos a los que cuando Cristo venga encuentre haciendo así, dice la Biblia. ¿Qué es haciendo así? Haciendo su voluntad. Aleluya. Esto dice gloria a Dios esta tarde. Bienaventurados. Entonces la última promesa está por cumplirse. ¿Sabe cuál es el problema? Es que no mucho le ponemos importancia a esto, mis hermanos. En las iglesias se habla de repente de sanidad, se habla de milagros, se habla de poder de Dios, se habla de la obra del Señor, se habla del amor, se habla de la santidad, se está hablando de la prosperidad. Y lamentablemente el enfoque o el mensaje del arrebatamiento de la iglesia, el mensaje de advertencia, se está perdiendo. Predicadores que antes predicaban que Cristo pronto regresaba, hace años que no predican de estos mensajes. Hermanos que antes vivían consagrados día con día, porque ellos decían: puede ser que esta tarde suene la trompeta, puede ser que esta mañana suene la trompeta. Pareciera que todo se ha perdido. Muchos empezamos a vivir, óigame, y nos estamos acostumbrando a vivir de una vida doble. Hemos empezado a bajar espiritualmente. ¿Sabe qué le está pasando a la iglesia? Lamentablemente le está pasando lo que le sucedió a la iglesia de Éfeso. Ha dejado su primer amor, ha dejado su consagración, ha dejado su búsqueda, ha dejado su preocupación. Hermanas que antes vivían celosas en el Señor, amaban estar todos los días en el culto, levantaban las manos, pasaban a cantar, hoy pareciera que se ha perdido el celo del Señor. Hermanos que antes amábamos, las almas las íbamos a buscar porque sabíamos que Cristo pronto regresaba, pareciera que eso se ha perdido en la congregación. El mundo se está acabando, la venida del Señor está por acontecer. La pregunta es: ¿qué está haciendo la iglesia? ¿Por qué muchos están dormidos cuando la trompeta está por sonar? Muchos se están durmiendo mientras Cristo pronto regresa. Dios pronto viene. Aleluya. ¿Cuántos dicen gloria a Dios? ¿Cuántos saben que el Señor pronto viene? ¿Cuántos están preparados? ¿Qué pasaría si la trompeta sonara ahorita? Pero ya. ¿Se va con el Señor? ¿Se va con el Señor? ¿Seguro? ¿Segurito? ¿Ya no anda de chambroso? ¿Por qué no dijeron amén, pues? ¿Nos vamos con el Señor?
ya no anda de novelera. Hermana, y usted se va con el Señor, hasta los pies se levanta. Amén, hermano, yo me voy con mi santo, con mi Dios, con mi Padre. El día que mi Padre venga, yo soy la primera que me levanto, yo soy el primero que me levanto. No te des mentira tú solo, porque si estás llevando una vida doble, pues lastimosamente te vas a quedar. ¿Quiénes son aquellos que se van a ir? Los que nos han sudado la camiseta santificándolos para el Señor, aquellos que nos hemos guardado, aquellos que nos hemos santificado, los que nos estamos preparando en santidad, en amor y en unión. Aleluya, a su nombre. Dice la Biblia que sin paz y sin santidad nadie verá al Señor. Nos enfocamos en la santidad, pero la paz se ha perdido. ¿Qué hace una hermana peleando con otra hermana dentro de la iglesia? Pero ella dice que va para el cielo. ¡Qué desgracia de evangélicos! Y qué desgracia con aquellos que ocupan el púlpito para estarle tirando al otro. No, es que yo con fulana no me llevo. Es que yo con fulano no me llevo. ¿Qué estás haciendo entonces metido en la iglesia? ¿Qué estás haciendo metido en el evangelio? Si el día que la trompeta suene, aquel que tú odias y se ha santificado, ese se va para el cielo. Si aquí estás junto, pues allá vamos a estar más juntos. ¿Qué estás haciendo en la iglesia si no amas a tu hermano, a su nombre? ¿Qué estás haciendo? Imagínese el día que la trompeta suene, las dos enemigas en el culto. ¿Será que se van para andar de enemigas en el cielo también? Sonó la trompeta. La hermana Marta, que estaba aquí adelante, se fue. Pero la hermana Joaquina, que estaba allá atrás, despuesito es levantada y se va también. Un ejemplo. Estas dos no se hablaban. Cuando una se sentaba delante, la otra se quedaba atrás. Cuando la otra se quedaba atrás, la otra se venía para adelante. Lo tremendo es esto, es que en un solo avión nos van a llevar a todos. Yo no sé si usted me escuchó. En un solo avión nos van a llevar a todos. Y se te toca ir a la par de ese que tú no le hablas, y el jefe va pasando por ahí pidiendo el boleto, ¿qué vas a decir? Para poder viajar hacia un país extranjero o fuera de nuestras fronteras patrias, es decir, si quieres ir a Estados Unidos, un ejemplo, se necesita visa aprobada. ¿Me está escuchando? Para aquellos que no tienen papeles o documentos, se necesita visa. Además de necesitar visa, se necesita pasaporte. Además de necesitar pasaporte, se necesita pagar el boleto del avión. O de gratis lo van a llevar. Se necesita pagar el boleto. Además de eso, usted necesita un documento de identificación personal suyo. Es decir, el DUI. ¿Me está escuchando? Para que usted pueda identificarse como una persona de nacionalidad salvadoreña. Entonces, cuando usted va a viajar hacia este lugar, usted antes de llegar a donde está el avión, tiene que pasar por donde están unas personas que se le llama agentes de migración. ¿Me está escuchando? Agentes de migración. Son estas personas los que se encargan de revisarle sus documentos, si están en rectitud, si están en orden, para que usted pueda viajar. Porque si no están en orden, ahí mismo me lo regresan. ¿Me está escuchando? El avión está encendido, la trompeta está por sonar. Los ángeles están listos, los querubines están listos, los arcángeles están listos. El motor del avión espacial o celestial ya arrancó. Ahora todos nosotros, los que estamos en el evangelio, estamos sentados en un asiento de ese avión. ¿Y sabe quién es el jefe de migración? Es Jesús. ¿Y qué pasaría si, un ejemplo, este fuera el avión y todos los que están sentados ya estuviéramos dentro de ese avión y empezaran a pedirte tus documentos en regla y en orden? ¿Cuántos los tendremos en orden? La visa es la santidad. ¿Me está escuchando? Porque si no eres un santo, no puedes volar. El pasaporte es la fe en el Hijo de Dios, lo que te hace creer que vas a llegar a aquel lado. ¿Me está escuchando? El boleto
El pago del avión es el sacrificio que tienes que hacer en esta tierra y confesar a Jesús públicamente. Y el carnet de identificación es cuando te vas a identificar en el mundo como una luz, porque nosotros somos luz en las tinieblas, dice la Biblia. Te vas a identificar con un pasaporte o con una credencial espacial que no perteneces a este lugar, sino que perteneces a otro lugar, porque estamos en el mundo, dice la Biblia, pero no somos del mundo. Nosotros somos del reino celestial. Estamos en este lugar, pero no pertenecemos a este lugar. Pertenecemos a la gloria venidera, al reino venidero. Aleluya, a su nombre. Imagínese esta escena: Jesús va pasando por el medio de donde usted y le pide la visa, que dijimos que era, que era. ¿Cómo estará ese documento? Va, pues mire para acá. ¿Cómo estará ese documento? ¿Por qué están callados, pues? ¿A dónde están los que estaban con gozo? ¿Cómo estará ese documento? Imagínense, si ahorita sonara la trompeta, esa hermana que antes de venirse para el culto estuvo viendo las tontas no van al cielo. Y estuvo chillando porque Roberta iba a matar a Marta y la Lola se iba a tirar del puente. ¿Me está escuchando la iglesia? ¿Qué pasaría si la trompeta sonara en este momento? Decir ser cristiano, decir voy para el cielo, eso no cuesta. Hasta el borracho lo puede decir en su borrachera. Cuando nosotros lo demostramos, cuando nos apartamos del mundo completamente y nos consagramos para Dios, es entonces que puedes decir que vas para el cielo. Cuando te has apartado.

Decir voy para el cielo, eso no cuesta. Hasta el borracho lo puede decir en su borrachera. Cuando nosotros lo demostramos, cuando nos apartamos del mundo completamente y nos consagramos para Dios, es entonces que puedes decir que vas para el cielo. Cuando te has apartado.

Aleluya, la gente la vuelve más loca y mundana todavía. Por eso es que la gente está toda destrabada, hermano, gloria al Señor, en estos tiempos, gloria a Dios. Vamos a irnos a una carta que Pablo escribe, hermano, a un joven llamado. Ajá, gloria al Señor, ahí vamos. Eso es maravilloso, bendito sea el nombre de nuestro Dios, aleluya. Vamos a meditar, hermano, gloria a Dios, a este joven llamado Timoteo, alabado sea el nombre del Señor. Vamos a ver lo que dice segunda de Timoteo, capítulo 2, versículo 15, gloria al Señor. Con ese versículo para la leñateada que vamos a aguantar suficiente. Gloria al Señor. Así que siempre con la palabra, ¿verdad? Gloria al Señor. Vamos a meditar, hermano, un bonito tema, gloria a Dios, en esta tarde, que yo espero sea de grande bendición. Vamos a ver, hermano, bajo el tema, un obrero aprobado por Dios. Gloria al Señor. Un obrero aprobado por Dios. Ya vamos a ver, aleluya. Así que agárrese de esa silla. Y la palabra la leemos en el nombre del Padre, del Hijo, y bajo la guianza del Espíritu Santo de Dios. Y la iglesia dice, y los impíos no adoran. Alabado Dios. Dice así la palabra de Dios. Procura con diligencia. ¿Cómo dice, hermano? Procura con diligencia. Esto tiene que ser rápido. Amén. Gloria a Dios. Dice presentarte. ¿Cómo dice? A Dios aprobado como obrero que no tiene de qué avergonzarse, que usa bien la palabra de verdad. Así como está, levante la mano al cielo, si puede las dos, gloria al Señor. Cuando levantamos una mano, eso quiere decir, hermano, aleluya, que eso no es victoria. Cuando levantamos las dos manos, es señal de que nosotros estamos clamando a un Dios real y poderoso. Padre, en el nombre de Jesús de Nazaret, Padre mío, levantamos manos en esta tarde a Dios de gloria y le pedimos luz a mi masama. Le pedimos una palabra que venga de lo alto, Dios de gloria. Bendice mi vida, Dios. Vamos a hablar tu palabra y bendice al pueblo, Dios mío, que ha levantado manos. Gracias, Señor, en tu nombre vamos a predicar tu palabra, no sea yo sino tu Espíritu Santo. Amén, Señor, y amén. Siéntese, pero no se vaya a quedar callado, diga siempre gloria a Dios. Amén. ¿Cuál es el tema, hermano? Un obrero aprobado por Dios, aleluya. Hermano, gloria al Señor, iniciaremos con una breve introducción en este mensaje, alabado sea el nombre de nuestro Señor Jesucristo, amén. Comenzaremos diciendo, hermano, que segunda de Timoteo cuenta con 4 capítulos, un total de 84 versículos, un total de 1703 palabras, así arrancamos, alabado sea el nombre del Señor. Este libro, mi amado hermano, gloria a Dios, hermano, aleluya, se le escribe a este joven llamado, ¿cómo se llamaba? Timoteo, alabado sea el nombre de Dios. Es a él a quien se le escribe este libro, alabado sea el nombre de Cristo Jesús. Bendito sea el nombre de Dios. Hablar de un obrero, gloria a Dios, es hablar de un ministro. ¿Cuántos bendicen el nombre de Dios? Hablar de un obrero, dije, es un ministro. No sé si hay ministros aquí, pero cuando hablamos de un obrero, mi amado hermano, estamos hablando de un ministro, alabado sea el nombre de Dios. Pero, hermano, cuando la Biblia habla de ministro, debemos, hermanos, también de analizar, hermano, aleluya, que como hay ministros de Dios, también hay engendros del infierno, alabado sea el nombre de Dios. Hay ministros que son de Dios, pero también hay ministros que la Biblia los llama lobos rapaces, alabado sea el nombre de Dios. Y esos ministros lobos rapaces, hermano mío, en la actualidad en que vivimos hoy en día, de esos abundan, de esos sobran, hermano, aleluya, han aparecido como pulpería, en el término hondureño, alabado Dios, han aparecido como tiendas, alabado sea el nombre.

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0: aleluya. Ser un maestro, aleluya, o ser un obrero aprobado por Dios no significa que yo tengo teología tantos años, tengo hermenéutica, tengo filosofía, tengo ética. Aleluya. Porque de eso sobran hoy en día. Hasta cuando se paran en el altar, los princesos no quieren exhortar, porque la cabra que está ahí abajo se va a enojar. Porque el cabro que está ahí abajo se va a enojar. Entonces estos ministros, aleluya, engendros del infierno, no quieren reprender el pecado, porque ellos mismos, aleluya, son hermanos cabros en los altares. Alabado Dios de gloria. Estoy con introducción, tranquilo, ya voy a arribar al mensaje. Alabado Dios de gloria. Entonces, mi amado hermano, aleluya, bendito sea el nombre de Dios. Dijimos que para ser hermano, aleluya, gloria a Dios, lo que es un obrero aprobado por Dios, esto, hermano, debe de ser, hermano, un ministro, aleluya. ¿Cuánto me dice la gloria de Dios? Miren, oigan esto. Hoy en día, hermano, vemos cantidades de ministros, cantidades de pastores, cantidades de evangelistas, autodominados evangelistas, y a las horas de las horas, los tales evangelistas son futboleros, los tales evangelistas son recasados, los tales evangelistas, hermano, son más mundanos que el mismo diablo. Alabado sea el nombre del Señor. Si usted está despierto, alábelo, alabado Dios. ¡Oh, santo! ¡Aleluya! Entonces, tenemos, hermanos, cantidad de obreros. Ahora, la cuestión es, ¿qué dice Dios de esos obreros?
1: Aleluya. Gloria al Señor.
0: Aleluya. Una cosa es que yo diga que soy obrero, pero otra cosa es que Dios dice si lo soy o no lo soy.
1: Aleluya.
0: Un obrero, recalco, es un ministro. Hablar de un ministro es hablar de un pastor. A su nombre, gloria. Porque sabemos que el mismo Pablo en la carta, hermano, de Timoteo, hermano, describe el rol de los diáconos, alabado Dios. Pero hablar de un ministro es hablar de un pastor, aleluya. Hablar de un pastor, hermano, que está pastoreando ovejas, no cabras. La vez pasada en la iglesia yo le dije a los hermanos, así como vemos pastores de ovejas, hay pastores de cabros también. Así como vemos pastores de ovejas y hay pastores de cabros, también hay pastores de cerdos. Y esto suena duro, pero es la verdad. ¡Alabado Dios! Por esto, hermano, nos llama legalista, extremista, no importa, seguiremos hablando. Seguiremos denunciando las herejías que el diablo ha metido dentro de la iglesia. Entonces, mi amado hermano, así como hay ministros de Dios que han sido aprobados por Dios, porque el ministro que es aprobado por Dios, ya lo vamos a ver a la luz de la Escritura. Solo traigo 4 puntos, no espere que voy a traer más. Y qué maravilloso es ser obrero aprobado por Dios. Pero qué tremendo es que la misión me apruebe a mí. Porque hoy en día la misión te aprueba y sabe que tú tienes doble vieja. La misión te aprueba a ti y sabe que tú tienes otra mujer de escondida. Recientemente acaba de ver un pastor, hermano, manos quebradas, aleluya, que es homosexual. Se metió a vivir como un joven y todavía no quiere el cabro soltarse del altar, aleluya. Bendito sea el Señor. Aquí solo vemos cristianos, no hay amigos, ¿verdad? Aguante la raspada de pelo en esta tarde, alabado sea el nombre de Dios. Entonces, mi amante, les aplauso al Señor, pues gloria al Señor. Hermano mío, aleluya. Gloria a Dios, un obrero aprobado por Dios. Santo es el Señor. De esa gente es la que necesita la iglesia hoy en este tiempo. Porque es lo que tenemos, un montón de aguados, tomateros. Aleluya. Lo que hoy tenemos es un montón de gente, hermano, aleluya, hipócrita en el evangelio. Lo que hoy en día tenemos son ministros disfrazados de justicia. Pero no los conoce Dios. Dios los ve de lejos. Porque, hermano, aleluya, gente como acá no ocupamos en el altar. Gente como acá que permitan la idolatría. No, Señor. Alabado Porque de eso como acá sobra. Porque la mujer le dice que hay que guindar chinas, guindan chinas. Porque la mujer le dice que la hermanita hay que darle rienda suelta, que venga con falda, el chiquifalda. Ella le dice, sí, está bueno, le dice el pastorcito amado. Porque lo que quieren es que la iglesia se llene. Son pocos los que se salvan. Son más los que se condenan. Señor, se están yendo, bájale volumen. Andate vos también, Pedro. Andate. Ay, deje que se vaya la viejita chismosa de la iglesia, déjela que se vaya. Ay, deje que se vaya el adúltero, déjelo que se vaya, por ese adúltero no se salvan las almas. Porque el testimonio que está dando de sinvergüenza no viene las almas al evangelio. ¡Oh, aleluya! Desde que el pastor Francisco se metió en esa misión Río de Agua Viva, ahí no vamos a ir, porque no vayan. Pero habrá profetas de Dios en el Carrizal. ¡Aleluya! En Mujeres habrá profetas de Jehová. Profetas que no se venden. En Santanita habrá profetas de Jehová que no se venden. ¡Aleluya! En allá en Tablones habrá profetas de Jehová que no se venden. Decía como niño recién nacido la leche espiritual. ¡Aleluya! Que la leche no vaya adulterada. Que no vaya a estar un adúltero dándome palabra. Estoy en la introducción, ya le dije. Que no vaya a estar un adúltero diciéndome, aleluya, que yo voy al cielo y hermano, aleluya, y él se quede. Por eso es que yo le digo a ustedes, pastores, no traigan a cualquier gancho seco a la iglesia, hombre. No traigan cualquier quebrado. Ustedes no conocen su enseñanza, hombre. Vas a subir cabros, cumpleañeros al altar. La obra va a caer en desacrédito. Y el problema es que van a decir el pastor Joel, el presidente de la misión, mira quiénes tienen ahí. Aleluya. Aquel que va a entrar a esta misión tiene que saber que aquí, hermano, aleluya, se respeta el Dios de la Biblia. Aquel que va a entrar se sabe que si es hermana no anda pelona, tiene que poner su señal. Y la que no se quiere cubrir le echamos el acero. Aleluya. Y la que es cumpleañera un año de disciplina por pagana. Y usted también por pagano. Aleluya. Al que esté celebrando el 24 hay que ponerle disciplina. Al que celebra el 31 hay que ponerle disciplina. Aleluya. El ministro que es aprobado por Dios no es aguado, no se le faja, no se le caen los pantalones, se los faja bien, se los amarra bien. Aleluya. El ministro de Dios se para, si se va la viejita rebelde que se vaya, el viejito rebelde que se vaya. A mí no me llamaron a alcahuetear a nadie. Llamaron a predicar la palabra. Si nos oyen, que nos oigan. Pero hay profetas de Dios y ministras. No que por tener lleno aquí vaya a través de una adúltera y la quiera subir al altar.
1: Aleluya.
0: Aleluya. Porque hoy, hermano, aleluya, eso está de moda. Está así llenos los altares. Un montón de adúlteros. Manos quebradas, con unos pantalones socados, como con homosexuales. Vayan botando los pantalones de homosexuales que se echan ustedes. Santo es el Dios de gloria. Que se enoje. Alabado Dios. Y ya va a entender por qué estoy hablando así. Porque el ministro que ha sido aprobado por Dios habla la verdad. No le ando cabeteando a nadie. El ministro que ha sido llamado por Dios, hermano, aleluya, habla verdad, no habla mentira. Hoy en día se ha metido que no hay que maltratar al pueblo. No, no maltraten la novia. ¿Y la novia cómo anda? ¿Usted cree que, hermano, uno cuando... Bueno, yo cuando tenía a mi novia, Yo le preguntaba, ¿no tiene el otro por ahí? No. Es que si tenía otro, ahí mismo le decía, vaya para la calle, mamito, usted es callejera. ¿Usted cree que a Cristo le va a gustar que usted tenga, tenga otra cosita por ahí ocultita? Y entonces, ¿por qué tiene cosas ocultas usted que no las ha sacado? Pues? ¡Alabado sea el Señor! ¡Bendito Dios! Vamos a entrar rápido porque nos queremos ir a las 7 de la noche. ¡Alabado sea el Señor! Un obrero, hermano, aleluya, esto es un ministro, aleluya, de Dios, amén. Un ministro, hermano, que lleva la palabra, ese es un obrero. Amén. Y yo le pregunto a esto, si quieren ser obreros, recójala, hermana, no se obligue, aunque así va a caer usted. Alabado sea Dios. Oiga esto, si usted les pregunta a estos que están aquí, si quieren ser obreros. Aleluya. Solo de cuatro paredes nomás. Obreros de cuatro paredes, amigo. Gloria a Dios. Bueno, hermano, vamos a ir a Tuzulután a predicar. Ya hay tres miembros ahí, uno la regalaron ya para fundar la obra. Si no me muevo, ellos no se mueven.
1: Aleluya. Aleluya.
0: Gloria a Dios. Hoy en día cuesta hallar obreros dispuestos a la obra. ¿Ah? ¿Verdad que son reliquias? Entonces, ¿me han visto que soy aragán yo? Y ahí ando para arriba y para abajo. Y no me les quedo a los hermanos. Me echo las sillas al lomo, también no los mando a cargarlas, me las echo al lomo. Me echo las bocinas, una bocina que pesa, hermano, aleluya, cuatro tantos de lo que usted pesa. Me las intenté echar hoy y salí de doblado de aquí, hermano, no aguantaba. Y ay, Dios mío, solo. Y al rato venían apareciendo dos muñecos por ahí. Siendo jóvenes y llegaron como a las 12. No les da vergüenza. Alabado sea el Señor. Imaginen jóvenes haraganes con 17 y 18 años echados, durmiendo, aleluya, como un tico. Alabado sea el Señor. Escribo vosotros jóvenes que soy fuerte. Y usted les va a ver el talentito que tienen, hermano. Qué fuerte van a ser así. Hasta que el pastor está muerto, llegan ellos, alabado sea el nombre del Señor. Un obrero aprobado, alabado sea el nombre de Dios. Es aquel que lleva la palabra, alabado sea el nombre del Señor. ¿Qué significa un obrero? Aleluya, bendito Dios. Un obrero es alguien que labora. Como cuando usted lo buscan allá, a la melonera a trabajar, allá, hermano, al cañar a trabajar, y allí sí se ponen las pilas, los haraganes. Allí no quedan mal con la hora, aleluya. A cortar frijoles a buena mañana. A cortar el maíz a buena mañana. Aleluya. En la salina a las 5 puntual. En la albañilería no se quiere pasar de ganar todo el día. Y aunque te duela, pero lo voy a decir. Allí en la pesca no se pierde, aleluya. Yo esperaba de alguien anoche una respuesta, pero se fue chiflado. Y dije yo, ah, te falta. ¿Se acuerdan cuando uno dijo, deja que vaya a enterrar a mí? Y después vuelvo. Voy a primero a enterrar a mi padre. Y luego vuelvo. Y siempre Jesús decía, si alguno quiere venir en pos de mí, ¿qué decía Jesús? Pero usted no se ha negado, cuerudo. Usted tiene el cuero del cocodrilo, ese cuero cascojudo, alabado sea el nombre de Dios. Usted no se quiere doblegar a la palabra. No lo comparé con el cuero de Cuzuco, porque el Cuzuco, hermano, le entra el machete, el de lagarto cuesta. Creyentes cuerudos en el Evangelio. Que la palabra le entra aquí, le sale aquí, oído de pajilla. Bendito el Señor, oidores olvidadizos. Él anda Biblia, pero no es hacedor de la palabra. La Biblia dice que no seamos tan solamente oidores, sino hacedores de la palabra. ¿Cuántos años de oír palabra y no te enderezas? Ayer hablamos con el hermano Milcar y otros hermanos ahí. Y me decía el hermano, hay lugares donde hay hermanos que se guardan, dudo mucho. Quizás se guarden de no ir a pecar, a adulterar. Pero siempre participan en las mismas locuras de la iglesia. Y decía el hermano, tiene razón, pero esta gente se cuida, decía. Sí, pero siempre están en lo mismo. ¿Qué pasa? La palabra te lava. Te lava, ¿verdad que te lava la palabra? La oís. Pero ¿qué pasa con el que la oye? Es comparado como el cerdo. Oyó la palabra, Cristo entró a él, pero nomás tardó en oír la palabra y Cristo entró a él y vuelve a hacer lo mismo, vuelve como la puerca a revolcarse al charco. Yo estoy hablando de sí mismo, es Biblia. Como la puerca que después de la bala vuelve al charco nuevamente. Dilo el Señor. Por eso es que aquí dice que el ministro tiene que ser aprobado por Dios. Y hay el detalle. Vamos a entrar al mensaje. Que los ministros de ahora no han sido aprobados por Dios. Los aprobó la misión. Los aprobó el instituto. Por allá donde yo vivo, hay uno que se había sacado de la cipota, bautizado y estudiando en un instituto bíblico. Supuestamente hoy es pastor. Y es caído. Yo por ahora le digo a los que se han bautizado, cuiden el bautismo, dejen de andar de tacuacines. ¡Cuiden el bautismo, hombre! Ya saben que ya después que cae de la iglesia, de la obra, no es subir al altar. Y usted, pastor, cuide la obra de Dios, sea celoso.
2: ¡Aleluya!
0: Que no piense usted, hermano, que con ser celoso, usted, aleluya, no va a permitir que un siervo de Dios que se guarde no predica, que predique. Pero si es alguien que anda quebrado, torcido, ni deje que vuele el altar. Y cuando llegue siempre ahora a la iglesia y diga, yo vengo preparado, pregúntele cómo está con la mujer, cómo está con el marido. Y pregúntele si es un casamiento que tiene, porque si tiene dos, nada de eso. Porque no vaya a ser que usted quiera preparar a un obrero y tenga dos casamientos.
2: ¡Aleluya!
0: Y el problema es que nosotros le digamos, oh, si tú te estás aprobado. Aprobado por usted, que es carnal, igual que él. Aprobado por usted, que no ha nacido de nuevo, no conoce. La Biblia a mí me enseña que el árbol por su fruto se conoce. Alabado sea el Señor. Pero eso es lo que pasa. Ministros adúlteros en los altares. Pero ¿quiénes tenemos la culpa? Somos nosotros, porque no le pedimos al Señor dirección y no hablamos con el hermano antes de darle un ministerio. Usted tiene que ver primero, hey, ¿qué pasó con su vida? Usted no me va a subir solo por tener el montón, rápido, ¡pum! Es que yo quiero bastante respaldo. ¿Y que no tiene el Padre, el Hijo y el Espíritu Santo? ¡Pum! Nosotros los ministros tenemos que celar el altar de Dios. Pero hoy de eso, hermano, no hay, no abundan. Los que sobran son los alcahuetes. Los que no han sido aprobados por Dios. Y yo le aseguro que alguien que es aprobado por Dios, respete el altar. El que es aprobado por Dios, aunque sea humilde la casa de oración, pero ahí solo es para adorar a Dios. Ahí solo es para adorar a Dios. Aleluya. Entonces un obrero es un ministro, alguien que labora. Aleluya. Como los que tenemos nosotros en la iglesia que se quedaron laborando, no vinieron ahora aquí. Bien son buenos para laborar para la materia. No, es que Dios de Honduras está lejos hasta El Salvador. Y cuando nosotros vamos, ¿qué pasó?
2: Aleluya.
0: Cuando vamos al Carrizal, ¿qué pasó?
2: Gloria a Cristo.
0: Cuando venimos aquí a Morazán, venimos alegres. ¿Y qué pasó con los de Morazán también, pues? Si con solo la mujer y él que se vayan, porque no se queden.
1: Aleluya.
0: Santo es el Señor. Aleluya. Es que ahí se ve el que es aprobado por Dios. Con dinero y sin dinero, Señor. El ministro de Dios que es aprobado por Dios, sea que tenga o no tenga, él se mueve a hacer la obra de Dios. Pero usted si no tiene $100 no se mueve. Aleluya. Si no tiene sus 1,000 lempiras no se mueve. La vez pasada Olvin se vino sin gas, ya le andaba marcando reserva. Aquí lo bendijeron los hermanos. Aleluya.
1: Gloria a Dios.
0: Es maravilloso, iglesia amada.
2: Amén.
0: Seguimos.
2: Aleluya.
0: Entonces un obrero aprobado por Dios es un ministro que labora, no es haragán.
2: Aleluya.
0: Santo es el Señor.
2: Aleluya.
0: En la introducción lo vamos conociendo. Alguien que labora. Yo no sé por qué la iglesia no me crece y estás yendo a predicar. ¿Cómo te va a crecer si solo aquí pasas? ¿Cómo te va a crecer si solo cuidando la tienda pasas? Aunque no diga amén. Y aunque va a decir ese mensaje rajatabla, pues no importa, lo vamos a rajar a usted también y a las tablas. No interesa. Que los pastores de hoy en día, Dios va a traer las almas aquí. Y viendo a ver quién día toma. Nadie viene si es que la hermana el 24 ya está lista ya con el arbolito de escondida. ¿Y cómo va a venir la gente así pues?
2: ¡Aleluya!
0: ¿Ah? ¿Cómo va a venir la gente así pues?
1: ¡Aleluya!
0: Si la hermana ahí en el cuarto tiene las luces ahí, hermano. ¿Cómo la gente va a venir al evangelio? Bendito Dios. ¿Cómo la gente va a venir pues? Si el obrero que supuestamente entre comillas es aprobado, él es el primero que mandó comprar las luces y el arbolito.
1: Aleluya. Gloria a Dios. Alabado sea
2: su nombre. Aleluya.
0: ¿Cómo es posible pues?
2: Aleluya.
0: Bendito Dios. No, es que ya ni pojan, pero algo, algún cogido le vamos a dar por lo menos. Bendito el Señor. Aleluya. Primero Dios, le vamos a comprar a cada pastor una computadora, le vamos a poner wifi para que en la iglesia para que transmita los mensajes, pero dale, raje tabla. Que cada pastor le ponga, hermanos, en motosierra de la palabra y le corte los caites a esa viejita, aleluya, rebelde, que anda unos tacones así, ¿ves? Le ponga el motosierra de la palabra, porque la palabra es cortante. Ah, como espada de doble filo que penetra. La palabra penetra. ¿Usted cree que los adultos no te gustan el retuerce? El que está en fornicación no le gusta el retuerce. Se retuerce como gusano envenenado. Si es que la palabra lo confronta, pues. El que es tunante cree que no lo confronta la palabra, que es enamorado. Ah, el que anda por la carne, la palabra lo confronta. Bendito el Señor. Ayúdame, Padre, porque si no me agarran a patada, me agarran a trompada. Pero yo siento que alguien está serio aquí. Un obrero es alguien que labora. Gloria al Señor. Por extensión, es uno que labora en la obra de Dios. Esta es la forma como Dios quiere que nos veamos y nos identifiquemos, amén, los que servimos en el ministerio. Esta es la forma que Dios quiere. Alguien que sí labore. Este mensaje, hermano, aquí lo anoté. No piense que es que estoy viendo mujeres desnudas aquí. Aquí lo anoté. Ya me cansé de gastar en libreta y se rompe y no se guarda. Y aquí sí se guarda. No a pensar que yo soy malicioso. Un pastor con mata. Allá no mensajes. Búsqueme ahí. Va a ver si me va a ver una viejita desnuda ahí.
1: Aleluya.
0: Hay palabra de Dios ahí. Aleluya. Amén. ¿Cuántos recuerdan del tema, hermano? Un obrero aprobado por Dios. Y en eso es lo que vamos a meditar, aleluya, bendito Dios. En cuanto a un obrero probado por Dios, aleluya, será probado por Dios, es maravilloso. Y hoy vamos a ver cómo puede ser aprobado por Dios. Antes diremos, aleluya, que Pablo escribió esta carta al joven Timoteo en el año 67 después de Cristo, un poco antes que Pablo fuera, aleluya, martirizado y muerto. Alabado sea el nombre de Dios, amén. Entonces vamos a entrar con el primer punto, aleluya, bendito Dios. Pues vamos a ver, hermano, este tema de un obrero aprobado por Dios. Y comenzaremos viendo quién es un obrero aprobado por Dios. Número uno, agárrese. Y por favor, agarre la Biblia y la va a abrir y la va a leer también. No sea haragán. Sáquele las arañas que anda. Vea lo que está la persona y vea la tela de araña que anda esa Biblia. Porque ya tiempo no la agarra. Y hay bárbaros que andan Biblia, me disculpan hermano, pero hay bárbaros que andan Biblia, todas negritas, polvosas, hacían del alma el bárbaro. Toda chuca la Biblia. Porque no compra, pero búsquele el teléfono. Tremendo teléfono el que anda, y es obrero. Pero Biblia. Alguien me dijo a mí, usted tiene varias Biblias, regáleme una. Mire, yo le voy a ser sincero, yo le puedo regalar una Biblia a alguien que venga aceptando, pero usted que está viejo, que tiene un año en el Evangelio, no, no le da vergüenza. Échese cal para que se le pele la cara, como el maíz. ¿Cómo bien para ponerse imparable toda la semana? Bien tiene, $10. ¿Cuánto gasta al mes? $40. ¿Cuánto puede valer una Biblia? $30, $35. La Biblia que anda, la anda toda rota, hermano. Ay, yo soy pobre. Usted lo que es un bandido. Cuando le digo bandido, es alguien malacate. Y cuando le hablo de alguien malacate, es alguien que tiene mañoseadas. Y el que tiene mañoseadas es el que le gusta ser vividor. Vivir de las costillas ajenas. Le gusta andar en caballito. Le gusta andar en burrito. En pocas palabras, usted es un mantenido o mantenida. Sacúdense los zapatos si quieran. Porque hay unos que andan como la mujer de Jeroboam, solo son disfraz. Ay, cristiano, aleluya. De apariencia, pero esencia no es nada. Santo del Señor. Número uno, alguien que es aprobado por Dios, alguien agradable. Proverbios 16:7, alguien que lo lea. Ya lo hallaron, ya, allá está en Génesis. Pegado con Génesis está.
3: Cuando los caminos del hombre.
0: Proverbios 16:7, hermano Ronnie. Cuando los caminos del hombre son agradables
3: a Jehová.
0: Oye, cuando los caminos del hombre, que dice, son agradables a quién, a Jehová, a Dios. Ah, o sea que alguien que sea aprobado debe de ser qué,
3: agradable.
0: Qué bueno todos ustedes dos lo dijeron, porque los demás cazando mosca. Un obrero de Dios debe de andar por caminos que le agraden a Dios. Ahora, ojo, ¿cómo anda usted en este camino? ¿Cómo anda usted en este camino? Que aquí por torpe que sea alguien, no sé. Para que usted agrade a Dios, tiene que andar bien en este camino. ¿Y por qué se desvía por rato usted? Una ordenanza que Cristo enseñó, no la estamos cumpliendo a través del apóstol Pablo.
3: Aleluya, aleluya.
0: No, Hebreos 10:25. No la estamos cumpliendo. Dígaselo, hermano. ¿Cómo es? No dejando de congregarse. Como el que está a la par suya, que lo tiene por costumbre. Milagro que vino. Usted pensó que iba a haber comida aquí. Milagro que está aquí, hermano, aleluya. Cosas, hermano Roberto. Lo serio, ay, usted también. Alabado sea el Señor. Tú serás agradable a Dios y serás alguien aprobado cuando tú, aleluya, andes bien en este camino. No te congregues, Aragán. Diácono y la hora que le pega la gana al culto. Y es el diácono de la iglesia. Aguántense ustedes que de Honduras que tienen diácono. ¿A dónde están aquí? Yo les dije, si van a rajar las tablas o se raja usted. No se abría. Si yo también se me quedaron unos cuantos tullidos por allá. ¿Usted cree que las cosas aquí? No, hermano. Si tenemos también de esos que no les gusta congregarse. No se va el pastor, que se vaya él. Pero quiere llegar a ser un ministro, quiere ser un pastor. Y en ese talle, ni la cara te ha cambiado de salpora todavía. Aleluya, bendito sea el Señor. Ya me voy a quitar, hermano, ya veo que... Por Dios bendito. Si solo falta que te persines crudo. Solo falta nomás que te persines y hagas las musarañas del catocho. Y levántese de aquí, que este micrófono se lo dejo ir en la cabeza también. Porque hay gente irreverente en la iglesia que el predicador... Aleluya, gloria a Dios. Y ellos para el baño. Chiquirín viejo.
1: Gloria a Dios, aleluya.
0: Hermanos chiquirines en las iglesias. El pastor predicando atando enchiladas. El pastor predicando buscando solas allá afuera.
1: Aleluya.
0: Y como es la remesa, sale a contestar la rebelde. Entonces, un obrero aprobado, vuelva a leerlo, hermano Ronnie. Vuelva a leerlo, por favor, 16:7.
3: Cuando los caminos del hombre son agradables a Jehová.
0: Cuando los caminos del hombre son agradables. Oiga, a Jehová. O sea que mi camino tiene que ser agradable. Yo soy obrero, tengo que ser agradable a los ojos de Dios. Pero la pregunta es, ¿seremos nosotros agradables ante los ojos de Dios? Amén. Porque cuando los caminos del hombre son agradables ante los ojos de Dios, entonces yo puedo ser un obrero, sí, aprobado por Dios. Si yo no soy agradable, imagínense que yo diga, hermano, el domingo que viene tenemos una acción de gracia. ¿Y por qué? La hermana, la hija del diácono cumple 15, hermano. Hay regocijo, hay acción de gracia. ¿Seré aprobado por Dios yo así? No, yo lo que soy un payaso más. Si solo me falta la pintura. Un esqueleto más, una momia más en la iglesia. Y usted dirá, ah, hermano, qué ofensivo. Jesús le dijo, sepulcro blanqueado, fariseo, hipócrita. Con Jesús no se jugaba. Con Jesús no se jugaba. Eso es usted que juega con nosotros. Pero, allá ande jugando en el evangelio, allá lo está esperando el infierno y después el lago de fuego. Entonces, para que yo sea aprobado, tengo que serle agradable. Entonces, ese es el primer punto. Yo tengo que serle agradable para ser obrero que ha aprobado. Número uno, es alguien que es agradable. Jesús mismo, oigan líderes, Jesús mismo fue agradable, oigan esto, delante de Dios. Mateo 3:17. Vámonos con la Biblia, hermano. Léeme la Biblia, pues. ¿Dónde harán ahí?
3: Y hubo una voz.
0: Oigan esto. Y hubo una voz.
3: De los cielos.
0: Que decía.
3: Este es.
0: Mi hijo amado. O sea que Dios está dando testimonio de su hijo. Que su hijo es su hijo. Y que lo toma a alguien que es agradable. Siga. Ay, aquí viene lo lindo. En quien me complazco, quien me agrada, quien me obedece. No sé si entiendes usted. No, el que está la persona no aplaudió porque él no entiende nada. Ajá, amén, que hijo de Dios.
1: Gloria a Dios.
0: Este es mi hijo amado. En quien tengo. Me complace verlo, hermano Roberto. Me complace verlo, hermano Ariel. Es un gusto verla, hermana. Me complace verla. Me agrado al verla, hermana. No es en la carne, ¿va? Hay bárbaros que son los que andan buscando en la iglesia. Y tienen una peladera de ojo para las hembras. ¿Quién estará sola? Y las hembras, hermano, ¿quién de estos guapos estará solo? Y voltea a ver al hermano Roberto, no está casado. No le vaya a sonar la cacerola después que lo vaya a morir. Y voltean a ver al hermano Elvin. No, este, ¿qué pasó? Este es hondureño. Este chocolatillo. No, tiene mujer. cuatro hipotes tienen.
3: Aleluya.
0: Ya ni en carajo con leche se pasa. Ya ni en melón licuado se pasa, ni en melón con leche se pasa. A su nombre, gloria. ¿Cuántos están respirando aquí? Entonces alabe a Dios, porque te sacaré muerto. Alabado sea el Señor. Entonces, desde el cielo dijeron: este es mi hijo amado, en quien tengo. Allá en el cielo, ese es mi hijo. ¿Qué dirá Dios de nosotros? Ese es mi hijo, el que está allí en esa casita de oración chiquita. Pero ese es mi hijo.
2: Aleluya.
0: ¿Verdad que está bueno esto? Esa es mi hija Lita. Hasta frijoles traía con huevo y chorizo y nos dio de comer. No aguantamos hambre. Le llevó comida al pastor. Y qué bueno, no todos lo hacen.
3: Aleluya.
0: Porque yo les aseguro que me voy con todos ustedes como en caravana y para abajo, como los que van para Estados Unidos, pero no me invitan a una sola. Pero esta viejita, de lo poquito que tenía, frío huevo, chile y él echó un montón de cosas y ahí traía comida para el pastor y para los hermanos. ¿Y usted? Jodo, ¿qué, hermano? Y si no toca el que está en la persona, dígale, gozate codo, dígale. Juan 8:29, pues, codos. Vamos a ver, Juan 8:29. A las 7 que lo vayamos, está bueno. Por mano Roberto, que nos vayamos mañana. Aleluya. Gloria a Dios. A su nombre, iglesia. 8:29 de Juan. No le vaya a buscar primera de Juan. Estoy diciendo evangelio.
3: Porque el que me envió,
0: conmigo
3: está.
0: ¿Cómo dijo?
3: Conmigo está.
0: ¿Qué característica de un obrero? Tiene que estar Dios con él. Para ser obrero aprobado, tiene que estar Dios con él. Y si Dios no está con él, mira qué loco va. Quiero decirles que yo me gradué licenciatura en Biblia. Me gradué en la universidad más prestigiosa del Salvador. Hoy soy el reverendo Joel Bonilla. No me vayan a ver como cualquier cosa. Respeto al reverendo, por favor. Y de tan reverendo que es, que al rato lo vemos con la secretaria envuelto en adulterio. Y al rato lo vemos que era el que danzaba y profetizaba, hablaba en lengua y predicaba, pero lo vemos con la joven de la iglesia que se la llevó. No, el que es aprobado por Dios se cuida. Cuida su testimonio. Que allá afuera los perros ladren, que ladren. Usted sabe que los perros siempre ladran, ¿va? ¿Por qué cree que ladran los perros? Por varias razones. Porque va una persona, o porque va un amotero, o porque va un carro, que le dan vuelta a ustedes en los amotos de vez en cuando. Aleluya. Pero por otra cosa, que los perros ladran, es porque ven la muerte también. Y ladran cuando usted los agarra a patadas también. Usted no ha nacido de nuevo. Alabado sea el nombre del Señor. Bueno, un entendido va a entender, el que no, ahí le platico mañana. Juan 8:29 nuevamente, vamos.
3: Porque el que me envió,
0: conmigo está. Diga conmigo, el que me envió como obrero, diga usted conmigo, conmigo. Es que Dios está con usted. Y ahí está usted, espera que el Señor está conmigo, hermano. Será que me ha abandonado solo porque no tiene frijoles, dice que Dios lo abandonó. Mira qué bonito. Solo porque le fueron a cortar la energía eléctrica, dice que Dios no está con él.
2: Aleluya.
0: Solo porque llegaron los del banco a cobrar. ¿Y quién diablo lo mandó a enjaranarse? Dios no está conmigo. El sabio de Leo Belmal y se aparta. Si no quieren los banqueros en la casa suya tocándole la puerta, ¿quién diablo lo mandó a enjaranarse, pues?
4: Cierto, hermano. Aleluya.
0: Aunque no diga cierto, pero el solo hermano respondió. ¡Santo es el Señor! Hermano Joel, no me ha parecido en el culto que estoy pasando una gran prueba. Una muela y es la gran prueba. Esa es la gran prueba. Una muela que le duele.
1: ¡Aleluya!
0: ¡Ay, por Dios bendito! Yo cuando esa gente me sale así, me dan ganas de jafarle aquí el micrófono y pegarle cuatro. ¡Cuatro! ¡Bien puesto!
1: ¡Aleluya!
0: Yo he andado en Honduras con todos los dientes que me duelen. Y hoy he andado. Pero los obreros de hoy en día, que supuestamente, entre comillas, son aprobados, ¿sabe cómo son? Que si no tienen 10 lempiras no se mueven. No tengo para el gas, mano. A los discípulos les dijo el Señor que llevaran oro, plata. ¿Para qué les dijo que no llevaran nada? Que el obrero era digno de qué. Es que usted no espere que en la casa le van a allí. No, espere que Dios va a poner un medio. Allá le van a dar de comer, hombre. ¡Qué chilloneta del diablo que le agarra! El obrero aprobado por Dios está dispuesto a todo. Hoy con los obreros que tenemos hay que darle 50 semanal para que vayan a abrir obras, ¿sí? Si no, no va. Hay que ponerles un salario para ir a predicar y para ir a la salida. Yo le pago el pasaje, si no, no viene. Todo el tiempo no anda dinero. Qué raro. Y lo más tremendo que jóvenes nunca andan pistas. Yo cuando era joven, yo siempre cargaba, así que con la mujer no le pide nada a uno, pues. Pero jóvenes, es vergonzoso que no anden nada, hermano. No tengo pisto, no voy a ir a la... Un joven. ¿Por qué no hacen una canastada de enchiladas y le van a vender ni pota? Y usted, jovencito Aragán, agarre la cuma, vaya a hacer algo, vaya a barrarle a la vecina, a la esquina, ahí, por lo menos. Ustedes saben que yo como pastor, hermano, yo he andado trabajando, vendiendo tamales, atol, pescado, yo he andado volándole para que no nos falte nada en la casa. La Biblia enseña que el que mira, no trabaja que no coma, porque con el sudor de tu frente vas a ganar los frijoles de cada día, papá. Pero hoy tenemos obreros que quieren que se les dé la mensualidad, la canasta. Aquí nadie celebra la Navidad, ni el Día del Padre, ni el Día de la Madre, para que usted ande con esas payuncadas. Aquí en esta misión no hay nada de eso. Y si el día de mañana usted, yo me voy de esta misión porque aquí no hay amor. Amor que lo esté manteniendo, ¿qué quiere usted? No se ha mantenido. Hay hermanas mantenidas. Mira, había una viejita rebelde que siempre que quería pisto, mano, ¿sabe qué hacía? No iba al culto. Y estaba en la iglesia donde nosotros, viejita rebelde. Siempre que quería pisto, se enfermaba. Temblaba usted. Y ella va bien raro porque todas las semanas temblaba. Qué galán que de la presencia de Dios. No, todas las semanas que quería pisto. Ya había hallado bonito, 30, 35, 27. Pastor, aquí estoy. Y hasta víveres le llevamos. Y nosotros, como yo, el pastor, gran corazón del pastor. Pobrecita la hermana, recojámosle. Víveres, bolsadas. Y un día mi esposa la ve en la unión con la hija de shopping. Andaban de compras. La viejita caminaba bien recta. Nada como que era pato baleado. Recta, papá. Así como usted, que le pone una carita a uno, va. Calma la cate que tiene. Y aquella viejita, hermano, aleluya. Al nomás que mi esposa la ve. Y si me fue. Y esta viejita que no es la miembro de nosotros, ¿y cómo anda aquí? Y le acabábamos de pasar la remesa. Y estaba grave, pero ella andaba en la unión. La hija con un buen teléfono.
3: Aleluya.
0: Cuando mi esposa la vio, santo remedio que no la volvimos a ver tampoco. Es buena viejita. Así como usted que ya tiene ganas de irse porque no le dimos ofrenda y que cayó enfermo. Me estoy muriendo y no me dan ofrenda. Y que el caso aquí dice banco de beneficencia para los que se están muriendo. Aquí en esta iglesia no hay amor, hermano. Aquí me lo golpean, me lo maltratan a uno y tiran unas grandes lágrimas. Ay. Hasta así les agarra bien resentido. es que no me dio, no. Y el pastor que se ha estado muriendo y usted no ha ido a verlo. Yo no les he andado llamando anoche. Ay, ay. ¿Sabe usted que el pastor, hermano, esté pasando lo que esté pasando? Mire. Una vez me dijo mi esposa, no hay casa, termina el gallo que querés que haga. ¿Y cómo hacer para comprarlo? Señor, si quieran de algo aquí, nada, no daba nada. Yo, nada, hermano. Y me fui para el culto. Y le dije, Señor, no hay gas. Y en la noche, ¿qué? Vamos a dar café, Señor. Tire, hermano. Me debían $20. No me lo habían pagado. Porque hay gente que es tramposa, no paga. No, pero ese sí me pagó. Aleluya. Aleluya. Igual que está la parzuya que le debe a todos los tienderos y no le pagan. Las pulperías están hasta aquí. Ya ni lo quieren ver. Ya huele a jabón indio ya. Pues sí, porque ya casi va a andar en la selva huyendo para que no le cobren. Hermano, y ese día me fui para el culto y yo dije, no tenemos, Señor, para el gas. Orando en el altar, yo dije, no tenemos para el gas. ¿Y qué vamos a comer, Señor? ¿Te presto? Salgo del culto y me llama el hermano. Y mi hermano, véngame. ¿Qué? Aquí están los $20 que le dejo. Hermano, yo pegué un brinco. Yo le dije, gloria al Señor, por fin me acordé este duro. Dije yo, alabado sea el Señor. Y de remate, hermano, se baja una hermana y me dice, tome, pastor, y me da $5. Aleluya, dije yo. Sígalos usando, y yo iba en el carro orando. Sígalos usando, que quiero comer pollo. Sígalos usando. En Loma Larga se baja otra y me dice, pastor, Dios le bendiga. Tómenme la $10. 35 pesotes. Y ojalá lo use a ustedes también, me van duros. Ustedes están como de unas gemitas que tienen 4 años de que no las tocan, mano. Alabado sea el Señor. Deje pan, hermano, que lo venden, hermano, allá, como zapatadas lo han andado en la panadería. Un pan viejo, duro, igual el duro que está en la parcería. No, saque esa muela que andan toda ahí, toda rara, entre dientes que tiene. Alabado sea el Señor. Bueno, yo sigo. Muy bien. Entonces Jesús fue aprobado por Dios, ¿sí o no? Ahora, quiero que veamos a alguien más aprobado. Amén. Gloria a Dios. Porque Jesús fue agradable ante los ojos de Dios. Pero también hay un hombre llamado el apóstol Pablo. Quiero que vea conmigo. Gloria a Dios. Primera de Tesalonicenses 2, verso 4. Mano Ronnie.
3: Sí, no.
0: Le dije Primera de Tesalonicenses, ¿verdad?
3: 2, 4.
0: Sino que según.

0: que ya te va a dar tu esposa, el Señor te la va a dar. Aunque tenga placas, pero por lo menos te va a dar algo, no te abatás.
1: Aleluya.
0: Que aunque te saque la placa aquí para adelante, pero te va a dar algo, no te abatás. Esas lágrimas ya Dios las oyó. Que no sienta triste, hermano, aleluya. ¿Me va a dejar el tren? No, hombre, si se deja el tren y pasa el bus y que va para Tablones.
1: ¡Aleluya!
0: Y si te deja el bus, ahí va el mototaxi.
1: Sí,
0: ¡aleluya! Y si no te andas en una burra, papá, hermano, no, a ver, igual que Balán. Pero que llegas, nomás que asegurarte que la burra, aleluya, bendito Dios, tema a Dios, pero tú también asegúrate que le temas a Dios y que oigas la voz de Dios, porque Balán, por andar de más burro que la burra, mejor la burra tuvo visión y no era igual que usted, que ni una visión tiene años.

Cantad alegres a Dios, habitantes de toda la tierra. Servid a Jehová con alegría. Venid ante su presencia con regocijo. Salmos 101 y 2. 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

a Jehová presta el que da al pobre, y el bien que ha hecho se lo volverá a pagar. Proverbios capítulo 19, versículo 17. 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Como está escrito: repartió, dio a los pobres, su justicia permanece para siempre. 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
2: Gloria al Señor, Dios le bendiga esta tarde. Dios le bendiga esta tarde, hermanos. Denle fuerte aplauso al Señor en esta hora. Alabado sea Dios. Usted no vino aquí a pasear, vino a alabar a Dios. Y yo quiero decirle a los que vean el video que aquí no estamos haciéndole culto a la cosita esa que está ahí toda fea, ¿verdad? Como está en medio, cualquiera puede pensar, estos se cruzaron ya. Hay gente que hace culto así, a cositas así, ¿verdad? Pero nosotros estamos haciendo culto al invisible. Al que no se le pudre el cemento ni el hierro, cuánto alaba al Señor. Bendito sea Dios. Yo quiero que Dios bendiga a los hermanos pastores esta tarde. Iglesia, que Dios bendiga a los pastores. Aleluya. Casi no quieren a los pastores por aquí. Yo por eso pastoría de Honduras, no. Por eso Lisandro se ha quedado en la orilla, dice. No ha querido entrar mucho a Honduras, en la orilla. Amén. Me acompaña mi familia en esta preciosa tarde. Y yo quiero que se ponga de pie mi familia ahí. Mi esposa y los hijos. Amén. Que solo el mayor ya no anda con nosotros, porque está por allá en otro lado. Y un joven que nos acompaña también, amigo, hijo de una hermana de la iglesia, que quiso venir a aceptar a Cristo a Honduras, creo. Pues sí, si así sucede, cuánta alabanza al Señor. Y el sobrino que está aquí con las cámaras, para la gloria del Señor. Dios bendiga al pastor local, nuestro hermano Henry, bendiciones en el nombre del Señor, como también a toda la iglesia local en Las Lajas. Queremos aprovechar el tiempo, porque queremos aprovechar la luz natural. Amén. Yo veo que no hay mucha lámpara aquí en la parte de arriba, así que vamos a aprovechar el tiempo y vámonos al libro del profeta Jonás. Ahí estaremos compartiendo en esta preciosa tarde para la gloria del Señor. Jonás, mientras usted está buscando el libro del profeta Jonás, capítulo 3, quiero saludar a toda esa audiencia que está a través de nuestra página del internet en el www.evangelistadavidviera.com. También aquellos que están a través de la radio Cristo Viene. Y en el www.elfinvienepronto.com, allá en Villanueva Cortés, en el norte de Honduras. Estamos de punta a punta, estamos nosotros en la orilla del sur. ¿Cuántos alaban al Señor? Y qué bueno que logramos agarrar internet de la nuestra todavía acá, porque aquí robamos señal salvadoreña, ¿eh?
3: Gloria a Dios.
2: Alabado sea Dios. Al otro lado del río se roba la hondureña, así que aquí nos desquitamos. Aleluya. Bien, tenemos entonces todos listos. Si usted tiene un amigo al lado suyo que no anda Biblia, dígale, leamos juntos. Si tiene un hermano que no anda Biblia, dígale dónde es la librería ya. Y así ya tiene que andar. Alabado sea Dios. Leemos la palabra para honra de nuestro Dios, Padre, Hijo y Espíritu Santo. Esta que yo voy a leer es antigua versión 1909, va a tener una diferencia en algunas palabras, pero me gusta más esta original. Y fue palabra de Jehová segunda vez a Jonás diciendo: levántate y ve a Nínive, aquella gran ciudad, y publica en ella el pregón que yo te diré. Y levantándose Jonás, y fue a Nínive conforme a la palabra de Jehová, y era Nínive ciudad sobremanera grande, de 3 días de camino. Y comenzó Jonás a entrar por la ciudad camino de un día, y pregonaba diciendo: de aquí a 40 días Nínive será destruida. Y los hombres de Nínive creyeron a Dios y pregonaron ayuno y vistieron de sacos desde el mayor de ellos hasta el menor de ellos. Y llegó el negocio hasta el rey de Nínive, y levantándose de su silla, echó de sus vestidos y cubrióse de saco de cilicio y se sentó sobre ceniza. E hizo pregonar y anunciar en Nínive por mandato del rey y de sus grandes, diciendo: hombres, animales, bueyes y ovejas, no gusten cosa alguna, no se les dé alimento ni beban agua, y que se cubran de saco de cilicio los hombres y los animales, clamen a Dios fuertemente y conviértanse cada uno del mal camino y de la rapiña de pecado que está en sus manos. ¿Quién sabe si volverá a arrepentirse Dios y se apartará del furor de su ira y no pereceremos? Y vio Dios lo que hicieron, que se convirtieron de su mal camino, y arrepintiéndose del mal que había dicho que les haría, ya no lo hizo. Padre, buen Dios que estás en el cielo, te damos gracias. Gracias, Señor, porque aquí hay un pueblo que te alaba. Hemos leído esta palabra con el fiel propósito, Señor, de predicarla. Estamos muy, Señor, alegres de estar acá en esta comunidad de Huascorán, por primera vez, predicando esta palabra, para gloria de tu nombre. Sabemos que tú eres fiel y verdadero, tu palabra es fiel y verdadera, tu Espíritu Santo es fiel y verdadero. Por lo tanto, no cambia el mensaje, Señor. Es el mismo Dios, la misma palabra, el mismo Espíritu. La gente es que cambia, pero la gente tendrá que oír que el mensaje es el mismo. Si no hay arrepentimiento, no hay perdón. Si no hay arrepentimiento, no hay salvación. Señor, en esta preciosa tarde, bendice esta comunidad, a todos sus habitantes, a los que han venido de otras tierras. Señor, bendíceles para gloria y para honra de tu nombre. Y la iglesia del Señor dice: amén. De un gloria a Dios y se siente. Alabado sea Dios. Yo quiero esta noche o esta tarde, ya está poniéndose el sol. Yo predico a todas horas, por rato aparezco diciendo esta mañana y son las 8 de la noche. Aleluya. Pero yo quiero esta tarde que meditemos bajo el tema de este mensaje, titulado El mensaje más corto. Amén. Este mensaje es más corto que el mensaje que te mandan de MoneyGram y de Western Union. Y esto no quiere decir que ya me voy. Espérese a oír el mensaje corto. ¿Cuántos alaban al Señor? El mensaje más corto. ¿Cuál es el mensaje más corto? Según la Biblia, es el mensaje de la salvación. Es el mensaje más sencillo, más corto, más conciso, más transparente. No hay otro mensaje más sencillo. Hermano, si el hombre no quiere poner atención y su oído no presta tiempo al mensaje de la salvación, es porque simplemente el hombre ha escogido el camino de la condenación y no quiere dejar ese camino. Pero el mensaje de la salvación es lo más precioso, lo más claro, lo más sencillo que Dios ha dejado para el hombre. ¿Cuántos alaban a Cristo y la gloria? Ahora, no le estoy diciendo que la salvación es lo más sencillo, sino que el mensaje de la salvación es lo más sencillo que hay para el hombre. Ahora, la salvación tiene un alto costo, la salvación tiene un alto precio, la salvación tiene un alto valor. Pero no se preocupe, que no se lo están cobrando a usted. Ese Cristo lo pagó en la cruz del Calvario hace más de 2000 años. ¿Cuánto dicen gloria a Dios en esta hora? Pero escuchar el mensaje de salvación es más fácil para el hombre, porque el mensaje de la salvación no tiene enredos. El mensaje de la salvación es recto. Amén. Los predicadores predicamos la palabra recto. No tiramos tiros curvos. Dios casi no ha llamado artilleros a predicar. ¿Cuántos alaban al Señor? Si Dios llamara solo militares a predicar, los artilleros se quedan sin trabajo. Dios solo llama comandos infanteros, esos que tiran directo, que disparan recto. No que se lo digo a Juan para que me lo entienda Pedro. Si Pedro está mal, a Pedro se le dice que está mal. Si Juan está muy mal, a Juan se le dice que se enderece. ¿Cuánto dicen amén? En esta hora, a su nombre, a su nombre. Ahora, de este mensaje que le estoy hablando. Este mensaje viene de parte de quién, de parte de Dios. Amén. De parte de Dios. ¿Para quién? Para los hombres. Y cuando usted vea bien claro, Dios no es que sea un Dios racista, no es que sea un Dios parcial, no es que sea un Dios de acepción de sexo o de persona, sino que Dios toma las cosas como desde el principio, como Jesús le dijo a los fariseos: ¿no has leído desde el principio? ¿Cuántas alaban al Señor? Y esta versión dice que macho y hembra los hizo Dios. ¿No has escuchado desde el principio? Entonces quiere decir que Dios no cambia. Así como las cosas se hicieron al principio, son hasta hoy. Dele fuerte aplauso al Señor. A su nombre. ¿Quién ha cambiado es el hombre? ¿Quién ha cambiado es la humanidad? Pero Dios no cambia. Y usted nota en todo lo que leímos que Dios habla de que los hombres... que los hombres se arrepintieron. Y como que no se mencionan las mujeres. ¿Acaso no tienen alma que salvar las mujeres? Amén. Pero es que el problema es que Dios siempre trata con la cabeza. Tomando la cabeza, el cuerpo tiene que enderezarse. Amén. Pero esto es para los matrimonios que todavía entienden quién es la cabeza. Porque hay matrimonios que parecen murciélagos descansando. Cabeza abajo. Alabe a Dios si puede. A la vida se le fue el gozo ya, hermano. Bendito sea Dios. Hay hombres que no son cabezas, son cabezones. No saben gobernar su hogar. Ahora, hermano, no se ve como que se mencionan las mujeres. Pero Dios, cuando habla al hombre, está hablando a la humanidad entera. Porque para Dios, tocar el hombre es tocar la mujer. Él sabe que del mismo hombre salió la mujer. Y que la mujer no es hecha, hermanos, por otras cosas, sino por causa del hombre, y el hombre viene de la mujer, así que es una conjugación y Dios se dirige con el hombre. Dice que este mensaje de Dios para el hombre, ¿a través de quién viene el mensaje? Dios siempre ha tenido sus mensajeros, y aún cuando se ha visto que el mundo se ha cundido, se ha aterrado, se ha abrumado de falsos predicadores, de falsos pastores, de falsos maestros, Dios siempre ha sabido mantener sus mensajeros. ¿Cuántos dicen amén? Dele fuerte ese aplauso al Señor, iglesia. Me recuerda los tiempos de Elías. Elías llegó a pensar que solo él había quedado, solo yo he quedado, y me buscan para matarme. Y el Señor le dijo: no, Elías, solo tú has quedado que predicas al aire libre todavía. Pero tengo 7,000 que están encuevados. No salen de los templos. Alabe a Dios. Pero todavía son míos. Todavía tienen valor de hablarle a los cuatro que se congregan con ellos. Pero no tienen valor de salir afuera porque tienen miedo. ¿Cuántos alaban al Señor? Es decir, Dios nunca se ha quedado sin su mensajero. Todos los tiempos de apostasía que ha habido en la historia humana del Antiguo Testamento y el Nuevo Testamento, donde ha parecido que los hombres de Dios han sido erradicados, hermanos, desaparecidos del mapa, es mentira del diablo. Siempre ha quedado un hombre diciendo la verdad. Denle un fuerte aplauso al Señor en esta hora. A su nombre. Entonces, ¿a través de quién va el mensaje? A través de los hombres, a través de las mujeres que Dios ha levantado. ¿De dónde los trajo el Señor? Pues de terrenos tenebrosos. El Señor trajo a esos hombres que vienen de ahí, que los llamaron pastores, que los desfilaron acá y dijeron: están los pastores. Ellos no nacieron pastores. Algunos de ellos ni soñaban ser evangélicos, creo igual a yo. Yo nunca quise ser cristiano. Los creyentes me caían mal. Más cuando eran sancochados, como algunos de ustedes. Me caían mal. Alabe a Dios si puede. Aleluya. Mire, yo los creyentes sancochados me caen mal desde antes de ser predicador, hermano. Tenga cuidado. ¿Cuántos dicen amén? ¿Cuántos dicen amén? Yo no pensé ser evangélico, mucho menos predicador. Alguien me dijo a mí: hermano David, ¿a usted le gusta predicar? No me gusta. El problema es que el que me llamó es más poderoso que yo. Y no me le puedo echar atrás. Ya lo intenté y no me fue bien. Un día quise dejar el ministerio y dije: no, mejor me quedo aquí, trabajo, me congrego a los 8 días como mis hermanitos de las iglesias que me están oyendo aquí, traga novela toda la semana, llega el domingo muriéndose al culto y sigue el lunes con otra, retají la novela, y cuando te vas a avivar, alabe a Dios si puede. Y Dios me castigó duramente. Entonces dije yo, no, con Dios no se juega. Hay que obedecerle. ¿Cuántos dicen amén? Entonces, Dios escoge a esos hombres. Dios escoge a esas mujeres para que vayan y publiquen la palabra. Levanten la mano los que publican la palabra. Amén. Y yo estoy hablando con gente aquí que ni a la suegra evangeliza ni porque la tiene en la casa, man. Aleluya. Pero Dios a través de los hombres lleva el mensaje. Alguien me preguntó un día y me dijo, ¿cuántos años estudió usted para predicar? Y yo dije, ¿será que me quiere preguntar cuántos años tengo de predicar? No, ¿cuántos años estudió para ser autorizado a predicar? Pues miren, no he encontrado en la Biblia que hay que estudiar cuántos años para que te autoricen a predicar. Lo que yo he encontrado en la Biblia es que a los que Él llamó, a esto justificó, a esto glorificó, a eso comisionó. ¿Cuántos alaban al Señor? A eso respaldó y los envió. Amén. Cuán hermosos son los pies de los que llevan las buenas nuevas. Yo no encuentro el asunto. No me digo por qué. Le pregunto porque el padrecito tuvo que estudiar 12 años para predicar. Ah, bueno, el padrecito, bueno, pero yo no soy hijo de él. Alabe a Dios si puede. Pero lo que yo entiendo en la Biblia es que Dios escoge hombres y mujeres. ¿De dónde? Pablo dice a los Corintios en el capítulo 1, en la primera carta, que el Señor escogió lo más débil del mundo para avergonzar a los fuertes. Lo vil del mundo, lo menospreciado, lo que no era, para avergonzar a aquellos que se creen que lo saben todo. ¿Cuántos alaban al Señor? Eso escogió Dios. Y lo puso en un lugar para que publicara el mensaje del Señor. Dele fuerte aplauso al Cristo de la gloria en esta hora. A su nombre. Es de esa manera. Hermano mío, quiero dos sugieres de esos que aporrean maicillos, por favor. Quiero, hermano, ¿cuántos alaban al Señor? En esa forma es que Dios lleva el mensaje. En esa forma es que Dios habla al hombre. Alguien me dijo a mí, hermano, yo puedo creer y me puedo convencer, me dijo alguien, si un ángel viniera y me dijera que me convierta de donde estoy. Y yo le dije, mijo, tú no sabes lo que estás pidiendo. ¿Cuántos alaban al Señor? ¿Tú tienes Biblia? Claro, me dijo. Ah, entonces la tienes de cabecera nada más. Amén. Y tengo la completa, me dijo, de 72 libros. Yo la tengo también, me la dio el padre Amilcar. Y ese sí es padre Amilcar, porque eso yo le conozco como siete cipotes, como siete güiros regados por ahí. Éramos compañeros de zumba cuando yo era mundano, militar corrupto. Ahora, hermano, le digo, ¿no has leído todavía la Biblia? Dios mandó dos angelitos a Sodoma y Gomorra. ¿Y qué fueron a hacer esos bárbaros? ¿Y tú quieres que un ángel venga a predicarte? Te mata, ingrato. Te mata y no ocupa de bajar ni siquiera de las estrellas para abajo. Desde allá te avienta la bola de fuego que te va a meter, hombre. Por eso Dios escoge hombres de la misma comunidad a quien usted vio cómo era. La gente dice, hermano, por ejemplo, una tía mía dice, mira, tú eres predicador, acordate, sinvergüenza, que eras borracho, que eras marihuanero, que eras un militar corrupto, que eras aquí, que eras allá, que eras líder. Y le digo, devuélvame a decir cómo es el asunto. Me gusta cómo me está diciendo, sí, sinvergüenza, eras aquí, eras allá y eras allá. Vuélvamelo a decir, pues ya soy tu payasa, me dijo. No, es que me gusta como usted testifica. ¿Sabe qué me llena de gozo? Que no ocupo de decirlo yo que era. Usted me lo está diciendo que era. Con eso me dice que ya no lo soy. ¿Cuántos alaban al Señor en esta hora? A su nombre. A las tres veces ya no me quiso repetir. Haciéndome el favor está porque yo casi no doy testimonio. Casi no ocupo el tiempo de estar testificando. Usted lo está haciendo. Vaya y dígale a todo el cantón que yo era y que ya no soy. Amén. Pero fuera feo que ya creyentes me vean que llevo la gallina del vecino bajo el brazo a las 8 de la noche por ahí con el taco así. Amén. Amén. Entonces, hermano, Dios escoge de la nada mensajeros. En los tiempos de Nínive había un hombre sencillo y un tanto caprichoso, ¿sabe? Que Dios utiliza todos esos talentos y el carácter que el hombre trae por naturaleza a Dios le son útiles. Amén. Yo fui un hombre que casi no le tuve miedo a las hazañas, a las aventuras. Yo no le tuve miedo mucho, 10 años de guerra en nuestro país, El Salvador. Una vez por aquí pasé con el pelo parado, porque por allá arriba nos hicieron pasando para este lado a pura bala, man. Y yo tuve que salir aquí. Lo que me dio risa es que cuando nosotros salimos aquí, los soldados hondureños que estaban por allá salieron adelante de nosotros, los guerrilleros siguiéndonos a nosotros y nosotros a los hondureños. No sé, por aquí pasamos, entramos de Honduras para El Salvador, imagínense. Ahora, yo no tenía, hermanos, miedo de perder la vida. Y eso, ese valor de perder la vida sin Cristo, Cristo lo aprovechó y dijo: ahora si la pierde va a ser conmigo, mijo. ¿Cuántos alaban al Señor? Por lo tanto, aquí estamos predicando. No es porque seamos grandes predicadores, es que Dios nos llamó y aquí estamos. Dale fuerte ese aplauso al Señor. Había ese hombre, y ese hombre se llamaba Jonás. Y Jonás tenía una represalia con los ninivitas. Jonás era un judío de cabeza calcañal. Jonás era un judío ortodoxo. Jonás era un judío conservador de principios. Y conocía que los ninivitas era una sociedad corrupta.
3: Amén. Gloria a Dios.
2: Que, hermanos, era una ciudad donde habían más ídolos que frijoles. Como está ahorita la India. La India tiene 3,5 millones de dioses. Casi le toca a 2 dioses por habitante, hermano. Alabe a Dios si puede. Entonces, Nínive tenía tantos ídolos, tantas cosas, tantos dioses por los cuales ellos creían estar bien y seguros de su salvación. Además de eso, eran grandes sanguinarios. Los ninivitas iban, atacaban las ciudades de los israelitas y mataban a judíos. Se llevaban a las muchachas, las violaban, secuestraban a los jóvenes, los esclavizaban, hacían grandes groserías.
3: Hay poder en Jesús.
2: En Nínive no era extraño ver dos hombres besándose, como no es extraño en Honduras, como no es extraño en El Salvador, como no es extraño en cualquier parte del mundo. Ahora las leyes están cambiando en todo el mundo. Aquí en este humilde país, que es para mí la segunda patria, terrenalmente hablando, porque soy nacido en Honduras. Aquí tiene un catracho de nacimiento. Y no le digo que dejé el ombligo en la masiva de Choluteca porque es el bando aquí, pero la tripa se allá quedó. Alabe a Dios si puede. A su nombre. Amamos a Honduras por eso. Tengo mis hermanos mayores que son hondureños, de pie a cabeza, ellos viven aquí. Nunca se han ido de acá de Honduras. Entonces, amando a Honduras, yo puedo decirle que siento el deber de decir estas palabras donde quiera que vaya a Honduras. Predico con toda la confianza, porque el mismo mensaje que hay para los hondureños es para los salvadoreños, para los cubanos, para los italianos, para los franceses, para todo aquel que quiere ser salvo. Denle fuerte ese aplauso al Señor. A su nombre. En Nínive no era espantoso ver dos mujeres besuqueándose. El lesbianismo, el homosexualismo, los afeminados, la idolatría, la brujería, sacrificios con muertos, hermano, y todo eso se miraba, y toda esa maldad provocó la ira de Dios. Y Dios determinó y dijo: esta ciudad va a ser destruida, porque el pecado Dios lo aborrece. Dígale que está al lado suyo: Dios aborrece el pecado. Dígaselo al que está al lado suyo: Dios aborrece el pecado. ¿Cuántos lo creen? Ay, es que Dios es amor. No se te pase el amor de Dios, mi hermano. Dios es amor, pero no anda chineando pecado. Dios ama al hombre, Dios ama a la mujer, pero no al pecado. Amén. Si mueres en tu pecado, por tu pecado darás cuenta. ¿Cuántos alaban al Señor? Si mueres en tu pecado, por tu pecado darás cuenta. Dele fuerte ese aplauso si es para él. Amén. Entonces, hermano, todo pecado florecía en Nínive, se movía en Nínive, pero Dios es justo. A su nombre. Dios es justo. Dígale que está al lado suyo. Dios es justo. Dijo Dios: si yo descargo mi ira sobre Huascorán, perdón, sobre Nínive, sin mandarles un mensaje, entonces no soy un Dios justo. Amén. Sería una injusticia de mi parte. Pienso destruirlos, porque no son muy buenos que se digan. Me han provocado. Pero para que vean mi justicia, les voy a dar una oportunidad.
3: Gloria a Dios, aleluya.
2: Jonás, sí, Señor, levántate y ve a Nínive, aquella gran ciudad, y pregona contra ella el mensaje que yo te diré. Atención, predicadores. Lo que Dios diga. Es que a veces predicamos lo que la gente quiere oír. Por ahí está una señora con dos maridos que quiere oír que el adulterio no es malo, y estamos buscándole cuñitas para sentirla bien en la iglesia. Por ahí está un hombre con dos mujeres y le queremos decir que está bien, con tal que esté por ahí ofrendando y diezmando, está bien. No, no, de lo que Dios diga. Te dejó el gozo a usted aquí. Alabe a Dios. Por ahí llegó una mujer donde un pastor y le dice: pastor, yo oí un predicador del Salvador que se llama David Viera, y él predica que es malo que yo ande así como ando, y yo no le hallo nada de malo. No, le dijo el pastor, usted no tiene nada de malo. Por lo que veo, le dijo el pastor, usted no tiene nada de malo, andaba en chores la cabra. Alabe a Dios si puede. Y le dijo: usted no tiene nada de malo, pero sí anda provocando a pecar a los hombres. Y las piedras de tropiezo Dios las destruye. ¿Cuántas alaban al Señor? Entonces, hermano, Jonás, al ver que eran los ninivitas, dijo: estos no merecen ser perdonados. Son muy malos. Mira, hay gente que a uno no le dan ganas de predicarle, hermano.
3: Gloria a Dios, aleluya.
2: Pero como esta es la misericordia de Dios, no es de uno. El mensaje no es mío, es de Dios. ¿Cuántos alaban al Señor? Y Jonás, en vez de ir a Nínive, agarró rumbo contrario y se fue para Tarsis. Se metió en un barco, usted sabe toda la historia, no se la voy a contar toda. Que allá fue a parar a la panza de un gran pez. Amén. Algunos dicen que era la ballena, yo no creo que era ballena, porque si ya había ido llena no se lo traga. Pero dice la Biblia, un gran pez. Se lo tragó. Aleluya. Se lo tragó. Y hermano, cuando ese hombre estaba en el vientre de aquel gran pez, se arrepintió. Habló con Dios. Y le dijo que lo perdonara, que yo iba a predicar. Yo no sé cuántos predicadores me están escuchando aquí que han guardado la Biblia hasta que Dios te mande a revolcar. Aleluya. Sí, Señor, perdóname que voy a ser predicador. Dios bendiga a la iglesia de restauración que viene llegando el sonario. Antes ellos vienen con el horario de sonario, pero vienen a tiempo todavía para lo que hay para ellos, todavía justo. A su nombre. Entonces, hermano, viene, hermanos, Jonás y se va. Y allá y aquel pez lloraba, gemía, pidió perdón, como cuando usted está en prueba que pide perdón hasta por lo que no ha hecho. Y Dios lo manda a los 3 días, el pez lo tira en la playa. Y Jonás empezó a caminar, porque de donde Jonás salió a la playa, a la ciudad, había que caminar como 30 o 35 kilómetros para llegar a la ciudad. No es que la ciudad estaba a la orilla de la playa. Usted ve el mapa del mar a la ciudad de Nínive, usted va a encontrar una distancia como de 35 kilómetros. Y cuando este hombre empezó a entrar por la ciudad, a los primeros que encontró, empezó a decir el mensaje más corto que yo le hago a la Biblia. De aquí a 40 días Nínive será destruida. Y eso era todo el mensaje. ¿Cuántas alaban al Señor? De aquí a 40 días Nínive será destruida. Caminaba a la otra esquina. De aquí a 40 días Nínive será destruida. Y dice que los hombres de Nínive fueron inteligentes.
3: Amén. ¡Gloria a Dios!
2: Dígale que está al lado suyo. Los ninivitas fueron inteligentes. ¿Y usted cómo está? Oyendo el mensaje y haciéndolo mal. Oyendo el mensaje sin arrepentirse. Oyendo el mensaje y haciendo sus caprichos. Es que yo digo que esto no es malo. Yo digo que hacer esto no es malo. Yo digo que comer esto no es malo. Yo digo que vestir así no es malo. Yo digo que andar todo esto con lindruche en las orejas y en el pescuezo y en las narices no es malo. Yo digo, es lo que dice usted. ¿Por qué no le pregunta lo que dice la Biblia? No se me ponga cabezona ni cabezón. Dígale a la Biblia. Dígamelo usted, Señor. ¿Qué es lo que usted dice? No lo que yo diga. Es lo que usted manda. Después que se aplauso al Cristo de la gloria. ¡A su nombre! Dice que los ninivitas le creyeron a Dios. Estos fueron inteligentes. No fueron caprichosos. No le salieron a decir a Jonás: ¡Hey, nosotros tenemos nuestra propia religión! ¡Aquí le murió mi abuela! ¡Aquí le murió mi mamá! ¡Y aquí me muero yo! No. No. El que iba oyendo el mensaje iba cayendo de rodillas y decían: Dios mío, perdóname, yo no voy a esperar hasta el día 39, porque hay gente que está esperando el día 39. Ahí dicen que el fin del mundo viene el 21. Yo el 20 me voy a poner de acuerdo con Dios. ¿Ah? ¿Y qué tal si el 19 te viene en la noche ahora?
4: ¡Gloria a Dios!
2: ¿Que acaso hay un calendario para que alguien te diga ese día seguro? ¿Cuántos alaban al Señor? Amén. Los indios aztecas, los popotecas, los pipiles, los lencas y todos esos plumudos que nos antecedieron a nosotros en estos países, hermanos, tenían sus costumbres, sus creencias, y ninguno de ellos ha escrito que el 21 va a ser el fin del mundo. En ningún escrito de los aztecas está la versión de que el fin del mundo sea el 21. No existe. Ese es un panorama que la misma gente ha agarrado. Lo que los indios esto dicen es que cada cierto tiempo hay una transformación en el mundo, hay un cambio en el planeta, pero no está hablando del fin del mundo. Si lo que estamos viviendo ahorita, Jesucristo dijo que eso eran los principios de los verdaderos dolores. Denle un aplauso al Señor esta preciosa tarde. A su nombre. A su nombre. ¿Cuántos dicen gloria a Dios? ¿Cuántos dicen gloria a Dios?
3: Vive Cristo para siempre.
2: Gloria a Dios. El pastor Benjamín, que pase para acá. Gloria al Señor. Por ahí están los pastores. Quieren jalarle el pelo. No, perdón, abrazarlo quieren. Gloria a Dios. Bien, entonces, hermano, Jonás predicaba el mensaje corto. Un mensaje breve, de aquí a 40 días, tome los segundos que se llevan para decir eso. De aquí a 40 días, Nínive será destruido. 4 segundos. 4 segundos. Eso era lo que duraba el mensaje. Jonás no se paró, no llegó a la plaza. Hermanos, soy el evangelista Jonás Cardona Benítez. Y vengo desde Italia, Roma, egresado de la Universidad de Alemania, con posgrado de maestría secular, psicólogo de profesión, doctor y albañil, apóstol costarricense de 3 por peseta, salgo en enlace. No, él simplemente se paró en la puerta de la ciudad y allá por aquel Guanacastón pegó el primer grito y la gente empezó a convertirse en algo que me gusta, pero lo vuelvo a repetir, y la gente le creyó a Dios. Es que la gente piensa que es el hombre que está hablando nomás. Es el hombre, no, el hombre solo es el instrumento por quien Dios te habla. Dale fuerte ese aplauso si es a Dios. Mire, hermanos pastores, no sé si ustedes todavía pastorean de esa gente, pero como yo soy pastor, no solo de una congregación, ahora tengo 2 congregaciones a mi cargo. Por lo que los pastores se corren, ¿verdad? Yo agarro otra congregación. Y soy pastor general del ministerio. Y yo creo que ninguno de ustedes me va a decir que es mentira lo que voy a decir. Pero hasta dentro de la iglesia, con Biblia en mano, 30 años de evangelio, tenemos gente que cuando usted está predicando, con usted la agarran.
3: ¡Gloria a Dios!
2: ¿Sí o no? ¿Sí o no, Miguel? No tengan miedo, no tengan miedo.
3: ¡Viva el Señor!
4: con uno la agarran. Es que por mí lo está diciendo. Quizás Yamana Chana le contó, yo lo vi platicando con ella. Es que quizás ella le contó. Y es que por mí le dije, mire, y hasta me volteó a ver. Si hasta una inicial de mi nombre dijo. Por mí lo está diciendo. Y por mí lo está diciendo. Hermano, yo nunca he visto un predicador tan demente predicándole al poco de silla vacía. Tiene que haber gente ahí para hablarle. Es por usted, es por usted. La palabra viene por usted, viene por mí, pero no viene mía. Viene de parte del que hizo los cielos y la tierra. Debe verte ese aplauso si es para el Señor. El problema es que la gente, ¿usted cree que los ninivitas dijeron como algunos? No, hombre, aquí demasiado le predican a uno muy fuerte, sentenciándolo, está este con juicio, ve. Me voy para la otra ciudad que sigue, como hacen algunos hermanos, me voy para la otra iglesia. Aquí me dan duro. Voy a cambiar de pastor. Tú puedes cambiar de pastor 3 veces al día y si no cambias de carácter, y no cambias de personalidad, y no cambias de idea mundana, tú vas a ir a parar al infierno. Con I mayúscula, infierno con I mayúscula. Y si aquí hay un testigo de Jehová, que no le vaya a pegar válido, pero va para el infierno. Alabia a Dios si puede. Alabia a Dios si puede. ¿Cuántos dicen amén? La reacción de ese pueblo fue buena. Alguien corrió y se metió al palacio. Y en el palacio estaba el rey de Nínive. Hermano, y no pidió audiencia. El que se metió al palacio. Mire, deje los carros, ellos llevan chofer. Y si ellos pegan es problema de ellos. Usted mira para acá. Yo estoy manejando a usted ahorita. Es que cada carro que pasa, ¿lo van a dejar hasta el desvío? Usted está en culto, alabe a Dios, hermano. Aleluya. Hasta la posta de policía lo va a dejar encaminar y se viene arriba. Entre otros. Y cada carro anda de chofer, hermano. Yo nunca he visto carros sin chofer. Todos llevan chofer. Ese hombre no pidió audiencia. Dice que ese hombre llegó y entró al palacio y dijo: Señor rey, ¿sí? Un predicador está en la ciudad hablando de parte del Dios de los cielos. Y dice que solo nos dan 40 días para que nos arrepintamos si no queremos morir. Y el rey no dijo: mándenlo a traer para investigarlo. Vamos a ver quién es ese hombre que anda atreviéndose a predicar. ¿Quién anda revelándome la gente en contra? No. El rey inmediatamente se levantó y lo primero que hizo fue agarrar su corona y tirarla al piso. Se quitó las ropas reales y se puso un saco de cilicio. Mandó a regar ceniza y se acostó en ceniza. Y una vez dando el ejemplo al rey, que un día siquiera los políticos dieran el ejemplo de humillación en nuestros países, qué lindo fuera. Pero entre más tiempo, más corruptos van. Alabe al Señor si puede en esta preciosa hora. Denle fuerte ese aplauso al Señor. Esperamos ver ejemplo de los líderes. El rey se tiró al piso. No le importó su rango, no le importó su corona, no le importó su ropaje, su realeza. Se tiró al piso y ante mí se doblará toda rodilla, dijo el Señor. ¿Cuántos alaban al Cristo de la gloria? ¡A su nombre! Y aquel hombre, tirado en el piso, dio una orden. Como quien dice, el que no la cumpla lo mato, porque yo le estoy dando el ejemplo. Se tiró al piso y desde allá en el suelo dijo: todos los hombres no gusten de alimento ni de agua. Y no le dijo 7 días de ayuno. No dijo hagan 3 días de ayuno. Cuando vamos a enfrentar una situación seria y le vamos a meter ayuno, el ayuno no debe de parar hasta que recibimos respuesta.
3: ¡Viva el Señor!
4: ¡Aleluya! Yo por eso no estoy de acuerdo con algunos hermanos que aparecen profetizando en la iglesia y por ahí dicen que andan de misioneros profetas y te llegan a la congregación. No te visitan a ti como pastor, no. Se van donde un par de miembros y allá hacen sus oraciones, sus cultos bien clandestinos y después te aparecen en la iglesia. Dice el Señor que esta iglesia haga 15 ayunos y se van ellos para el campero y tú aguantando hambre en el templo. Para los ayunos no hay tarifa. Amén. Para los ayunos no hay tarifa. ¿Cuántos alaban al Señor? Y no se meta a hacer los 40 porque usted, ¿qué está haciendo? ¿Igualándose con Cristo o qué? Voy a hacer 40 ayunos. Nada menos hoy por allá oí unos tipos que estaban diciendo: nosotros nos metimos en 40 días de ayuno con una camionada de bananos, naranjas, manzanas, piña, cajas de Gatorade, sueros orales. Aleluya. Hermano, estás ayunando en la bodega.
3: Gloria a Dios.
4: Aquí dice: ni comida ni agua. No pase nada por su garganta. ¿Y por qué los animales? ¿Qué culpa tenían los animales? ¿Los animales no eran homosexuales? ¿Ha visto usted los caballos casándose? Pero yo sí he visto dos hombres haciéndolo. Alabe a Dios si puede. Alabe a Dios si puede, hermano. ¿Por qué los animales tenían que aguantar hambre? Hay una razón. Porque mucha gente no se consagra, no tiene tiempo para dedicarle vida de santidad a Dios, porque tiene un achaque de animales. Yo fuera al ayuno, hermano, pero tengo esta vaquita, ¿sí? Por eso es que a berrear viene al culto. Solo detrás de las vacas anda. Ya cuando dice, no dice amén, sino que meh. Como solo con vacas anda el pobre. Es que mire, hermano, tengo las gallinitas. Es que por estos chanchitos no puedo salir. Es que por esto y lo otro. Entonces, para que no tengan excusa, los animales ayunan, señores. Y para que no se sientan tentados, ¿verdad? Porque dicen que el hijo pródigo ansiaba, deseaba comer las algarrobas. Quiere decir que cuando alguien tiene hambre y ve a los cerdos mascando, más cuando hacen hasta espuma en los hocicos, dan ganas de quizás de meter la trompa. Uno también hay hambre. Perdón, la boca, hermano, la boca, la boca. Entonces, aleluya, estoy aprendiendo lo que es ética, aleluya. Pero si la ética no salva, es la palabra la que salva, hermano. Así que no ande buscando la ética, busque la palabra. Dale fuerte aplauso al Señor. ¡A su nombre! Hermano, entonces el rey dijo: si estos se ponen a ayunar y después van a ir que con el achaque que van a llevar las vacas al río, a embrocarse van a ir ellos también al río. Si le van a dar comida al ganado, a los cerdos, también ellos van a querer comer. Así que no hay excusa, señores. La orden es: nada come, nada bebe.
5: Ven, gloria a Dios.
4: Todo mundo en ayuno. ¿Hasta cuándo, señor rey? Porque yo tengo gastritis. No. Vamos a estar así humillados. ¿Y qué sabemos si Dios se arrepienta del mal que ha dicho que nos hará al ver que de corazón nos estamos convirtiendo? ¿Ah? Entonces se humillaron, y dice la Biblia que el rey tenía razón, porque Dios miró lo que habían hecho, que se habían vuelto de su mal camino y que de corazón se habían arrepentido, y Dios dijo: ya no los destruiré, y los perdonó, porque en el arrepentimiento hay salvación. Dele fuerte ese aplauso si es para él. El mensaje más corto hizo un efecto grande. 40 días y serán destruidos. Nínive, ya voy a terminar. De todos modos, estamos alumbrando y la única que no se ve es la muñecona. Vaya, oiga, ya la agarré con la señora esa. Oiga, hermano, Nínive solo tuvo ¿cuánto tiempo? ¿De oportunidades? ¿Cuánto tiempo? Dígalo fuerte. Y verdad que el rey no dijo: vamos a hacer los 40 días con tamales y vela, ¿no? Dijo: ahorita repintámoslo, nos veremos los 40, ya al suelo todo. Y la ciudad entera se convirtió, porque cuando un rey daba una orden se obedecía.
3: Amén.
4: Ahora el pastor te deja de cantar y no asomas toda la semana. Pero un rey daba la orden y se obedecía. Y resulta que la ciudad entera se convierte. Y en menos de 40 días, Dios había dicho: ya no lo destruyo.
6: Gloria a Dios. Aleluya.
4: Alguien dice que la palabra se contradice. Aclaro esto para seguir. Porque dice que el rey dijo que Dios se arrepienta. Y que Dios se arrepintió. Y si la Biblia dice que Dios no es hombre para que mienta, ni hijo de hombre para que se arrepienta, porque es que ahí se arrepintió. Pero no está diciendo arrepentirse de pecado. ¿Sí me voy a entender? El primer arrepentimiento de Dios, yo un día prediqué en la iglesia y se asustaron cuando les dije yo: los arrepentimientos de Dios. La gente le pegó asma a todo el mundo y se secretearon. ¿Y de qué se arrepiente Dios usted? De haberlo creado a usted. El primer arrepentimiento de Dios fue haber hecho al hombre, ¿sí o no? Y le pesó en su corazón y se arrepintió Dios de haber hecho cabezones en la tierra, perdón, hombres en la tierra.
3: Gloria a Dios.
4: Se arrepiente Dios. Pero no es hijo de hombre para que mienta, no es hombre para que mienta, ni hijo de hombre para que se arrepienta en el caso de que Dios no tiene de qué decir, bueno, pequé, voy a aceptar yo también. Pequé, me voy a reconciliar. Él no tiene de qué arrepentirse de culpa. ¿Sí me estoy dando a entender? Puede que pensó hacer algo, pero al ver tu reacción positiva, él piensa diferente después. Porque Él es un Dios de misericordia. ¿Quién sabe a dónde estuvieras tú si no hubieras aceptado a Cristo? O si no estuvieras por lo menos haciendo el mate en la iglesia, pues. Porque hay algunos que solo están sombreando en el mate de la iglesia, hermano. Levante la mano. Varios. 40 días. 40 dillitas. Y una ciudad de más de 122 mil habitantes se había convertido al evangelio con el mensaje más corto. Digo, el evangelio era la salvación del tiempo antiguo. Ahora, ¿cuánto tiempo tenemos nosotros, la humanidad entera, de oportunidad del año cero de la crucifixión para acá? 2012 años. Y todavía la gente sigue, hermanos, en esa posición cerrada, oído cerrado, corazón cerrado, espíritu cerrado para Dios. No quieren nada con Dios. El mensaje se predica a un lado, se predica en el otro, y hasta se preguntan y dicen, ¿y por qué será que hay tantas iglesias? Yo no entiendo. Es que no adoran a un mismo Cristo, porque ahí está una, mire, ahí está otra, mire, ahí está otra. Cuando Cristo venga y tú te quedes condenado, Él te va a agarrar de las orejas y te va a poner aquí y te va a decir, mira, allá estaba una, mira, allá estaba otra, ¿ves? Ahí estaba otra y allá estaba otra, y a ninguna te acercaste, cabezón. ¿Cuántos alaban al Cristo de la gloria? Dele fuerte ese aplauso al Cristo de la gloria. Entre más congregaciones hay en una comunidad, siempre y cuando no estén peleando, porque desmaña quien ha agarrado. Llega otro hermano a predicar, y el problema es que le llega a predicar a los miembros del otro. Ya estuvo la guerra, ¿no? Como los pastores de Lot con los de Abraham peleando por la vaca. Ah, no, perdón, por las ovejas. Aleluya. Entre más congregaciones hay en una comunidad, más oportunidades de salvación hay para los hombres. Entre más cantinas hay, más hundimiento tiene una comunidad. ¿Usted me está entendiendo? Y yo siempre digo, Señor, toda cantina sea desbaratada y que el cantinero se venga para la iglesia. Y si no quiere, desbarátalo con todo y cantina. ¿Cuántos alaban al Cristo de la gloria? Ahora, ¿cuál es la situación actual de nuestra era, de nuestra sociedad? Igual que la de Nínive. Esto se ha ido corrompiendo cada día más. Estamos viendo cosas que jamás habíamos visto. Estamos viendo matanzas como jamás habíamos visto. En Estados Unidos ahorita está la tradición de moda, niños, adolescentes entre 15 y 20 años, agarrar armas y metrallar niñitos y matar maestros en las escuelas. Eso es un deporte, matar familias enteras. Las matanzas están por todos lados. Las leyes de los grandes países, Estados Unidos tiene más de 12 estados que ahora puede casarse hombre con hombre, mujer con mujer. Los homosexuales pueden adoptar niños para crecerlos como familias normales. Eso no es normal, eso no es nada normal. La gente se está acomodando al pecado, pero Dios está a punto de descargar su ira sobre este planeta. Dios está por mandar juicio sobre esta tierra. Y a eso Dios manda el mensaje corto. ¿Cuál fue el primer grito que pegó Juan el Bautista en la orilla del Jordán? ¿Verdad que él no dijo, yo soy el evangelista Juan el Bautista que vengo de las montañas de Benjamín y que quiero decirles que estoy comiendo miel y que estoy comiendo langostas? No. El primer grito que él pegó y buscó el río, porque ahí estaban las mujeres lavando, y lo que una mujer oye se riega por todo el barrio. Alabado sea Dios. Estoy hablando de buenos mensajes, yo no estoy hablando de chisme. Y entonces buscó el río y allí dijo, arrepentidos y convertidos porque el reino de los cielos se ha acercado. Y con ese mensaje venían a él de todas partes. Se arrepentían y eran bautizados. No era un gran mensaje. Juan extendió el mensaje un poco, fue con los fariseos. Cuando los fariseos le interrogaron, le mandaron a preguntar, ¿quién eres tú? ¿Eres el Mesías? ¿O quién eres? Y dijo él, yo no soy, yo solo soy la voz del que clama en el desierto. Amén. Yo solo soy la voz del que clama en el desierto. Enderezo su senda, emparejo su camino. Vengo bautizando en agua para remisión de pecado, pero detrás de mí viene uno a quien yo no puedo tocar ni la sandalia de sus zapatos. ¿Cuánto alaba el Señor? De sus pies. Él lo bautizará en Espíritu Santo y fuego, y el aventador está en su mano. Va a soplar la tierra, va a echar el trigo en granero y el chacate en fuego que no se apaga. El hacha está puesta a la raíz de todo árbol, y todo árbol que no da buen fruto será cortado y echado en el fuego. Fue a los fariseos ese mensaje, a los religiosos, pero el mensaje céntrico era arrepentidos y convertidos, un mensaje corto. Jesús, cuando retornó de los 40 días de ayuno del desierto y después de haber vencido las tres tentaciones de Satanás en el desierto, apareció también con el mensaje, y el primer grito de su sermón fue lo mismo: arrepentidos y convertidos, porque el reino de los cielos entre vosotros está. Levanten la mano y digan gloria a Dios. Y ese fue el mensaje que siguió predicando Pedro, que siguió Pablo. Amén. Pablo le dijo a aquella gente: ahora Dios manda a todos los hombres en todo lugar que se arrepientan. Pedro dice: arrepentidos y convertidos para que vengan de la presencia de Dios tiempo de refrigerio. El arrepentimiento, el mensaje corto. ¿Qué reacción tomaría usted hoy? Usted que todavía está en desobediencia. ¿Qué tal si fuera cierto que el 21 es el fin del mundo? Si el 21 fuera el fin del mundo, entonces el arrebatamiento fue hace 1007 años. Ya tenemos 1007 años de habernos quedado nosotros. Estamos perdidos. Alabe a Dios si puede. Entonces en vano estamos predicando. Pero Pablo dijo: nuestra predicación no es en vano. Un poquito y el que ha de venir vendrá. ¿Cuántos alaban al Señor? Entonces, después del arrebatamiento hay 7 años de tribulación y gran tribulación. Y después 1000 años de reino de Cristo en la tierra con su pueblo. Amén. Y después es el fin del mundo. Así es que si usted está enamorado del mundo y no lo quiere soltar, hay que le quede, yo se lo dejo. Alabe a Dios, todito agárrelo. Pero si usted quiere ir al cielo y se quiere enamorar de Cristo, tiene que aceptar ahora su palabra, aceptar su mensaje, abrir su corazón y decirle: Señor, necesito de ti para ser salvo. Acepto el sacrificio que tú diste en la cruz para salvarme de la ira venidera. ¡Aleluya! ¿Cuántos dicen amén? Póngase de pie.

0: situación. En el nombre de Cristo Jesús, yo quiero hacer un llamado en esta tarde. Mientras la iglesia sigue intercediendo ahí, usted que está ahí, por ahí comienzo, usted que quizás está con la manito levantada hablando con Dios, si hay algo de que arrepentirse hoy, el tiempo es de aprovecharlo. Usted que nunca ha creído en Cristo, o ya lo hizo y anda descarriado, hoy es la oportunidad para la vida eterna. La iglesia conoce a las personas que todavía no se han convertido, pero cada hermano de la iglesia tiene que asegurarse que él no tiene nada de que afligirse, porque su alma está segura en Cristo. Yo quiero saber si hay alguien que levanta su mano y dice: yo necesito de Cristo, y se viene para acá adelante. ¿Hay alguien esta tarde que tiene convicción de que en su vida hay necesidad de salvación? No dejes pasar por alto el mensaje de Dios. Yo te invito a venir aquí en el nombre de Jesús. ¿Hay alguien? ¿Alguien que levanta su mano? ¿Alguien que dice: yo necesito de Cristo? Y sale de donde está y se viene para acá. Queremos orar con usted. Queremos darle gracias a Dios. Queremos bendecir el nombre del Señor. ¿Hay alguien? ¿Hay alguien? ¿Alguien esta tarde levanta su mano y necesita reconciliar con Dios? Yo espero solo un minuto más para orar por usted. Un minuto más. Y esa alma que se va a humillar delante de Dios viene aquí, y damos gracias a Dios porque usted ha decidido la mejor decisión de su vida. Gloria a Dios. ¿Hay alguien por ahí? 30 segundos nada más para que usted pueda venir. Corra por su salvación. No es un juego, es una realidad. Esto no es un jueguito, es una realidad. 20 segundos. Dios le bendiga a esta joven. Acérquese, hermanita. Un pastor que puede ir orando con ella. Aquí viene una mujer más. Dios le bendiga. Otra joven más. Aleluya. ¿Alguien más? ¿Alguien más? ¿Alguien más en esta hora? ¿Alguien más? Aleluya. Estoy detenido aquí porque hay movimiento de almas para adelante. Así es que espero un poquito más. Alguien corre para adelante y dice: Señor, tú sabes que yo necesito de ti y no me voy a ir como ando. El peligro acecha, no porque venga el fin del mundo, sino porque tu vida puede llegar al final en esta tierra y tu eternidad será tormentosa y amarga si no hay arrepentimiento en esta vida. ¿Alguien más? Dios le bendiga. Dios bendiga a esta mujer que está aquí. ¿Alguien más? Oh, gloria a Dios. ¿Alguien más sigue pasando? Yo estoy esperando un momentito aquí todavía. Corra por su salvación. Sea inteligente como hicieron los ninivitas. Escucharon el mensaje y se arrepintieron. Y Dios vio agradable lo que hicieron y ya no los castigó. Escaparon del juicio. Oh, gloria a Dios. Si ya no hay, yo quiero dar gracias a Dios ya por las personas que lo han hecho. Pero si todavía hay, muévase para adelante. Yo quiero hacerlo por todos aquellos que vengan acá. No hay nadie más. Iglesia del Señor, extienda sus manos hacia adelante. Bendiga a estas personas que están acá. Y usted que ha pasado al frente, dígale: Señor Jesús, te doy gracias por darme una oportunidad que no la dejo pasar. Te recibo en mi corazón. Perdona mi culpa. Con tu sangre borra mi pecado y escribe mi nombre en el libro de la vida. Gracias, Señor, por salvarme. Gracias por amarme. Te amo, Jesús, porque tú me amaste primero. Quiero servirte. Ayúdame a hacerlo, porque de corazón te quiero servir. Hasta que tú vengas por mí o envíes la muerte a llevarme. Gracias, Señor. Amén y amén. Que Dios bendiga estas almas en esta preciosa tarde. Denle fuerte aplauso al Señor. A su nombre.
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a Jehová presta el que da al pobre, y el bien que ha hecho se lo volverá a pagar. Proverbios capítulo 19, versículo 17. 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Como está escrito: repartió, dio a los pobres, su justicia permanece para siempre. 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

y Él os dio vida a vosotros cuando estabais muertos en vuestros delitos y pecados. 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
2: Todos los días, hermanos, pronunciamos esta palabra amor, amor, pero a veces poco sabemos acerca de esta gran virtud o este gran ingrediente, hermanos, que es de valor eterno, gloria al Señor. La Biblia dice que las profecías, las lenguas, todo terminará, pero el amor permanece para siempre, gloria al Señor. De manera que amor es el sentimiento que sujeta nuestro ánimo y lo domina hacia algo que le place, gloria al Señor. El amor, hermanos, es aquello que domina el sentimiento del ser humano y lo inclina aquel ánimo hacia lo que le place, gloria al Señor. Usted ve que el amor es una fuerza poderosa en la tierra, amén, hermanos. El amor es algo tremendo, que la Biblia dice que el amor es más fuerte que la muerte. Todos sabemos la potencia de la muerte, que se lleva ricos, poderosos, levantadores de pesa. La muerte se lo lleva, pero el amor es más fuerte que la muerte. ¿Cuánto damos gloria a Dios esta hermosa tarde? De manera que fue Dios, hermanos, quien eligió al hombre para amarlo, gloria a Dios. El hombre nunca ha obligado a Dios, ni podemos obligar a Dios para que nos ame. Él nos amó y nos sigue amando, y sigue amando a la humanidad de pura gracia, gloria a Dios. Porque a Él le ha placido amarnos, gloria al Señor. Nadie de nosotros puede comprar el amor de Dios por sus buenas obras, por su buena cara, por su apellido, por su nombre, por su familia. Nadie podía comprar el amor de Dios, pero a Dios le plació amarnos por su misericordia. Yo no sé cuántos de ustedes sienten el amor de Dios en sus vidas, hermano. Gloria a Dios. ¿Cuántos se sienten que son amados por Dios, hermano? Quizás tu familia no te quiera, quizás tus amigos te han despreciado, pero hay un Dios en el cielo que te ama con amor sincero. ¿Cuántos dan gloria a Dios esta tarde? Bendito el nombre del Señor. Dele un fuerte aplauso al Señor esta tarde, porque Él nos ama. Vamos a ver algunas tres manifestaciones del amor de Dios para con el hombre. Número uno, en la creación del hombre, gloria a Dios. Todos ustedes y yo hemos leído la palabra.

cubrido la tierra seca. Y Dios dijo, apártense las aguas según montón, y le llamó mares, y descúbrase lo seco, y le llamó tierra. Dios dijo, hay alumbreras en el cielo, y apareció ese gran foco que nos alumbra esta tarde. Bendito el nombre del Señor. Y luego dijo el Señor, la luna para que enseñoree en la noche, y las estrellas, gloria al Señor. Luego dijo, produzcan las aguas, peces, seres marinos, para que el hombre pueda tener autoridad y alimentarse de ellos. Luego digo a la tierra, produzca la tierra hierba verde, que dé fruto, que dé semilla según su género. Y es por eso que esta tarde disfrutamos de la sombra fresca de estos árboles, hermano. Hay mucha gente que dice que Dios no existe, que Dios es un pensamiento, que Dios es una idea en la mente de los creyentes. Pero Dios es real, hermano, gloria a Dios. Dios es real, aleluya. Podemos ver la gloriosa creación que Él ha hecho. Pero todo, cuando Dios lo estaba creando, dijo Dios, hágase, y fue hecho. Produzca, y se produjo. Plántese, y se plantó. Haya orden, y hubo orden. Pero en la creación del hombre fue diferente. Dios dijo, hagamos al hombre a nuestra imagen y semejanza. Gloria al Señor. Todo salió de la palabra de Dios. Todo fue creado por la palabra de Dios. Pero el hombre fue creado por las manos benditas del Dios Todopoderoso. ¿Cuánto dan gloria a Dios esta tarde, hermano? Bendito el nombre del Señor. La ciencia y las teorías dicen que el hombre viene del mono. Pero es imposible. Podemos encerrar un mono desde que nace y lo podemos tener ahí en una jaula hasta que se muera. Nace mono y se muere mono. Y nunca el mono no aprendería, pero ni tan siquiera 5 palabras en inglés. Un mono no puede ni marcar un teléfono celular porque no tiene la inteligencia que el hombre tiene. En el hombre está plasmada la sabiduría de Dios, la imagen de Dios, gloria a Dios, la semejanza de Dios, hermano. ¿Cuánto dan gloria a Dios esta tarde? Bendito el nombre del Señor. De manera que nosotros vemos el amor de Dios en la creación del hombre. Dios no dijo, lo voy a hacer solo. Dios dijo, hagamos. Porque Dios quería tomar en cuenta a su Hijo y al Espíritu Santo. Y fue así como la Trinidad Divina se puso de acuerdo para crear al primer hombre. Gloria a Dios. Y lo hizo del polvo de la tierra. Formó el muñeco. Pero luego aquel muñeco quedó inerte, no caminaba, no hablaba, no oía, no se movía. Pero Dios lo agarró y con su boca sopló en su nariz y fue el hombre alma viviente. Gloria al Señor, hermano. ¡Qué gran privilegio del hombre! Ahora Dios en el hombre plasmó varias cosas que los otros seres de la creación no lo tienen. Y es que en el hombre se encuentra la imagen de Dios, hermanos. Cuando hablamos de imagen de Dios, no hablamos de la figura, sino que hablamos de cosas más profundas que eso. El hombre tiene 3 cosas que le componen la imagen de Dios en su vida. El hombre tiene intelecto, el hombre piensa, el hombre forma ideas. Los pijullos han vivido en nidos desde hace 6,000 años sobre la tierra. Las ardillas han vivido en los mismos nidos, pero el hombre ha ido evolucionando, ha ido pensando, y antes vivía en cuevas el hombre. Ahora podemos ver las grandes construcciones, las grandes ciudades, los grandes edificios, las grandes naves, las grandes embarcaciones marinas, porque el hombre puede pensar, el hombre forma ideas, el hombre tiene esa inteligencia de poder proyectarse, cosa que las demás cosas de la creación no lo tienen. Otra cosa de la imagen de Dios en el hombre son los sentimientos, hermano. El hombre ama, el hombre se alegra, el hombre se ríe, el hombre se entristece, el hombre llora. Todas esas cualidades lo hacen diferente a los otros seres de la creación. Bendito el nombre del Señor.

0: Señor. De manera, hermanos, que el hombre se entristece, pero también se alegra. Este evento de esta tarde no es para que estemos tristes, es para que estemos alegres, alabando y bendiciendo el nombre del Señor. Yo he tenido experiencias, yo he ido a predicar a iglesias pentecostales, y en esas iglesias uno tiene que dejar de hablar, tiene que parar el mensaje para darle lugar a esa gente, para que desahogue sus aplausos, sus glorias a Dios, sus aleluya. Aquí es al contrario, aquí hay que darle en ráfaga para que no se vean los vacíos, porque algunos de nosotros será que nos falta la imagen de Dios en nuestra vida. Pero hermano, así como nos entristecemos, podemos alegrarnos, gloria a Dios. Yo no sé cuán grande sea su problema, pero aquí está Jesús esta tarde para ayudarle, para darle gozo, para darle alegría, para darle bendición. Dale un fuerte aplauso al Señor esta tarde. De manera que otra cosa que al hombre le plasmó Dios en su naturaleza fue la voluntad. El hombre puede decidir sobre una cosa, si la hace o no la hace. El hombre tiene esa voluntad en su vida que le permite ver si alguna cosa le conviene o no le conviene, porque Dios plasmó en él su voluntad. Eso le hace diferente. También el hombre tiene la semejanza de Dios, pero esta se perdió cuando el hombre pecó. Cuando el primer hombre cayó en el paraíso, perdió la semejanza de Dios. Ser semejante a Dios es que el hombre era eterno, el hombre era santo, el hombre era perfecto, el hombre era incorruptible, el hombre era espiritual, el hombre era sabio, hermanos. Pero todo eso, el hombre lo perdió cuando el hombre cayó en el huerto del Edén. Y es por eso que hemos venido a Jesucristo, gloria a Dios, porque queremos recobrar la semejanza de nuestro Dios, hermano. Pero el apóstol Juan dijo en la tercera carta, capítulo 3, versículo 1, ahora dice, muy amado, ahora somos hijos de Dios, pero aún no se ha manifestado lo que hemos de ser, pero sabemos que cuando Él aparezca, seremos semejantes a Él, gloria a Dios, y le veremos tal como Él es, gloria al Señor. De manera que el hombre perdió la semejanza de Dios. Pero es por eso que hemos venido a Cristo. Y un día recuperaremos la semejanza y seremos como Dios. De manera, hermanos, que vemos el amor de Dios en la creación del hombre. Número dos, vemos el amor de Dios hacia el hombre en el universo que le entregó. ¿Entienden esto, hermanos? En el universo que Dios le entregó al hombre. Dios le dijo, señoré sobre las bestias de la tierra, los peces del mar y todo cuanto pasa, dice el Salmo 8, por los senderos de la mar, las bestias del campo, las aves de los cielos, todo Dios lo puso bajo el dominio del hombre. Dios al hombre le dio autoridad sobre el universo y Dios entregó este vasto universo al hombre, hermano. Gloria al Señor. Quizás no tenemos idea de lo grande que es la tierra, pero algunos que hemos ido a otros países y hemos visto grandes dimensiones de tierra, nos admiramos de la gran creación, pero todo Dios lo entregó en manos del hombre. Por eso es que el hombre puede domar elefantes. Por eso es que el hombre puede domesticar tigres, leones. Un hombrecito chiquito se puede montar en un gran caballo y lo espuelea y le saca carrera. Y el caballo no se va a ir para donde él dice, sino que un hombre pequeño domina un caballo, lo hace marchar, lo hace bailar, lo hace para donde él dice, lo hace dar vueltas. ¿Por qué? Porque Dios al hombre le dio autoridad sobre la creación. A veces un niño o un cipote de pequeña edad anda dos bueyes que pueden arrastrar muchos quintales en la carreta, pero un niño los guía, los lleva, los enyuga, los desenyuga, los trae con el lazo manso. No es porque el hombre sea tan fuerte que se diga, sino por la palabra que Dios le dio autoridad sobre toda la creación. Bendito el nombre del Señor. Hermanos, ese es el segundo punto donde Dios muestra su amor para con el hombre, en el gran universo que le entregó. Pero número tres, el precio que Dios pagó para redimir al hombre. Gloria al Señor. ¿Cuántos se alegran por eso, hermanos? El precio que Dios pagó para redimir al hombre. Porque el hombre no todo el tiempo fue fiel a Dios. El hombre se apartó de Dios. La mujer se apartó de Dios. Pero cuando el hombre cayó en el huerto del Edén, Dios no se puso a llorar. Dios no se puso a decir, ahora él se ha metido en este lío. Hay que ver cómo se las arregla. Nadie lo ha mandado a pecar. No, el hombre cayó. Pero cuando el hombre cayó, Dios inmediatamente empezó a buscarlo, hermanos. Amén. ¿Cuántos han leído la palabra de Dios? Dios empezó a buscarlo. Y lo empezó a buscar en los árboles. Bajo el huerto el hombre se escondía. Ustedes saben que el pecado trae vergüenza. Y de toda la creación que hay sobre este planeta, solo el ser humano utiliza ropa. No sé si se han fijado en eso. Las vacas no ocupan ropa, no ocupan vestido los animales, solo el hombre. ¿Por qué? Porque el hombre un día se vio desnudo y él quiso cubrirse con delantales, con hojas, hermanos, de higuera. Y es ahí cuando Dios le salió al encuentro, no para castigarlo, no para darle con un palo, sino para cubrir su desnudez, hermano. Fue Dios mismo que hizo sacrificio de cordero, desnudó dos corderos, quitándole la piel para hacerle un vestido a Adán y a Eva, gloria a Dios. Y desde esos días, Dios ha seguido trabajando con el hombre. Dios sigue buscando al hombre. Cuando decimos hombre, no estamos dejando afuera a la mujer, sino que cuando Dios se dirige al hombre, se está dirigiendo a todo el género humano. El hombre, al desconocer el amor de Dios, el hombre le huye a Dios. El hombre no quiere encontrarse con Dios. El hombre se esconde de Dios. El hombre quiere estar lejos de Dios, pero Dios sigue buscando a los hombres, hermano. Gloria al Señor. Esta tarde no hemos venido acá porque andamos buscando ganado. No andamos buscando frutas en este lugar. Andamos buscando almas para el reino de los cielos. ¿Cuántos alaban el nombre del Señor, hermano? Dale un fuerte aplauso al Señor esta tarde. De manera que el amor de Dios es grande. Dios no se preocupa. Es cierto que en esta tierra muchos animales que fueron creados originalmente, dicen los grandes sabios, que están en peligro de perderse, distinguirse, es decir, que ya nunca más volverán a ver algunas especies de animales sobre la faz de la tierra. Yo creo que aquí en El Salvador, en la zona de Oriente, sería una gran alegría hallar un venado en esos llanos. Pero es algo difícil, ¿qué dicen ustedes? Es algo difícil que podamos hallar un tigre, un león en esos llanos. Está barrido. A veces ni cherenquecas se hallan ya. Se están terminando los garrobos, los conejos. Yo me acuerdo cuando estaba pequeño, a veces agarraba hasta 3, 4 conejos, 4 garrobos. Dejaba uno para comer y vendía 3. De esa manera quizás contribuimos para que los garrobos se terminaran. Pero Dios nunca se ha quejado por eso. Dios nunca ha llorado por los animales. Dios nunca ha llorado por un león. Pero Dios ha llorado por el hombre. Dios ha llorado por las mujeres. Dios ha llorado porque el hombre se está perdiendo cada día. Y entre este tumulto de perdición y de pecado, hay una voz de esperanza. Y es la voz de Cristo llamando al pecador para darle vida y para darle esperanza. ¿Cuántos dan gloria a Dios esta tarde? Puede levantar su mano y dar gloria a Dios esta tarde. De manera que el gran precio que pagó para redimir al hombre, gloria al Señor. Ya saben cuánto vale la redención del hombre, hermanos. Vale $1,000, ¿verdad? Vale $2,000. Vale $1,000,000. ¿Cuánto vale la redención del hombre? La redención del hombre es lo más caro que existe sobre la faz de la tierra. Razón tuvo Cristo cuando dijo: ¿de qué aprovecha un hombre si gana todo el mundo y pierde su alma? Quiere decir que si un individuo con su inteligencia se hiciera dueño de todo el mundo, pero perdió su alma, no tiene nada con qué pagar la salvación de su alma. Algunos de nosotros vamos a vivir en esta tierra, quizás nunca vamos a ser dueños, pero ni de una manzana de terreno sobre esta tierra. Pero hemos ganado porque hemos entregado nuestra alma al Señor Jesucristo. Y nuestra alma tiene esperanza de salvación. ¿Cuántos tienen esperanza de salvación, hermanos? Juan 3:16 dice: porque de tal manera amó Dios al mundo. ¿Que dio qué, hermanos? Que dio a su Hijo unigénito para que todo aquel que en Él crea no se pierda, mas tenga vida eterna. Gloria al Señor. ¿Cuántos se sienten alegres por eso, hermano? Por haber conocido al Señor Jesucristo. Romanos capítulo 5 versículo 8 dice: mas Dios muestra su amor para con nosotros, en que siendo aún pecadores, Cristo murió por nosotros. Yo no sé si entienden ese mensaje, no sé si entienden ese texto, pero lo que quiere decir es que aun cuando el hombre, hermanos, vivía en el pecado, la mujer en el pecado, Jesús no dijo: voy a esperar que cambie este individuo para dar mi vida por él, sino que aun siendo pecadores, Él murió por nosotros, gloria a Dios, porque creyó que podíamos cambiar, creyó que podíamos ser nueva criatura. ¿Cuántas veces cuando acepta a un hombre que está hundido en los vicios? Una vez aceptó un hermano ahí en la iglesia que era borrachito, pero de cuneta. Luego, a los pocos días, él me dijo que deseaba bautizarse. Y yo le dije: yo lo bautizo, hermano. Y me dijo alguien: hermano, no vaya a cometer ese error de bautizar a ese hombre. ¿Pero por qué? Le digo yo. Es que ese hombre ha sido botado de la calle, perdido, ha vivido en las cunetas y ahora está muy nuevo para bautizarse y creer que ese hermano puede perseverar. Y le digo yo: hermana, si este hombre ha nacido de nuevo, en el mismo momento lo podemos bautizar. Y si él no ha nacido de nuevo, le podemos dar 10 años, 25 años y lo bautizamos a los 25 años de haber creído en Cristo. Y de nada sirve, hermano, porque lo que transforma al hombre es el nuevo nacimiento. ¿Cuántos dan gloria a Dios esta tarde? De manera que Dios ha confiado en el hombre. Hay gente que ni la familia le cree ya y dice: vos es de gusto, no tenés remedio. Hasta la policía ya se cansó de llevar a muchos individuos a la cárcel, porque solo los lleva a pasear, los lleva ahora y vienen mañana de vuelta. La gente no los denuncia, no es porque no quiera verlos en la cárcel, sino porque allá en la prisión ya no quieren seguir manteniendo gente de balde. Y estos individuos no tienen capacidad de pagar por un abogado. Por eso es que allá les dan viaje luego, Cuando una gente honrada cae presa, le cuesta salir, porque más de un abogado se va a comer su ficha. Pero con una persona de esta, ya ni a la cárcel lo quiere, ni la familia lo quiere, pero hay alguien que dio su vida en la cruz del Calvario, y ese se llama Jesús de Nazaret. ¿Cuántos le alaban esta tarde, hermanos? Puede dar un gloria a Dios fuerte esta tarde. Un gloria a Dios, pero como que usted es salvo de veras, hermano. De manera que el apóstol Pablo exaltó y dijo que el amor de Dios era tan grande que estando muertos en delitos y pecados, Él nos dio vida. Por gracia sois salvos. No hemos pagado ni un centavo para ser salvos. Y no es porque la salvación sea barata. ¿Saben por qué? Dios la regala, porque el hombre no la puede comprar. Por eso Dios regala la salvación. El precio que Dios pagó para redimir al hombre es el precio más caro, gloria a Dios. No hay otro precio más caro, sino la sangre preciosa de nuestro Señor Jesucristo. ¿Cuántos dan gloria a Dios esta tarde, hermanos? Puede haber que haya alguien atrevido y diga, yo voy a dar mi vida por la salvación del mundo. El problema es que la sangre de los seres humanos no sirve para salvar a otro. Hablando de salvación espiritual, porque todos los seres humanos hemos nacido en este mundo con la mancha de pecado sobre nuestra vida. Solo hay uno que puede salvar, porque él tiene características diferente a las que tenemos los seres humanos. Él nació por obra del Espíritu Santo. Gloria a Dios, hermano. No es obra de un hombre y de una mujer, sino que Jesús es obra del Espíritu Santo. Gloria a Dios. Número 2, Él es divino. Gloria a Dios. Número 3, Él es humano perfecto. Él sí llena las condiciones para poder salvar los hombres. Otro hombre puede decir, yo doy mi vida, aunque la diera 10 veces. La sangre de un hombre no limpia a otro hombre. Solamente limpia la sangre de Cristo. Limpia el pecado de todo ser humano que habita sobre la faz de la tierra. Yo me recuerdo una vez que andaba en San Miguel comprando unas cositas. Y una señora ya de bastante edad me dijo, y usted me dijo, es profesor, es maestro. No, le digo, yo soy predicador de la palabra del Señor. Ah, qué bueno, me dijo, me alegro. Lástima, me dijo ella, que mis pecados están más negros que esa bolsa. Y señaló una bolsa de esas negras, ustedes saben cómo son. Entonces le digo yo, señora, no importa lo que usted haya hecho. La Biblia dice que si tus pecados fueren rojos, vendrán a ser emblanquecidos. Y si fueren negros, vendrán a ser como la blanca lana. Hay un precio pagado, le digo. La señora tenía un carácter así como tipo practicante de la magia. Una señora un poco pésima. Y empecé a hablarle de Jesucristo. Y me dijo, un día voy a ir a la iglesia. Y si Dios me quiere perdonar, me dijo, me voy a entregar a Él. Señora, le dijo, no dude en hacerlo, porque la sangre de Cristo no hay pecado que no pueda limpiar. Ella se congregó en la iglesia del remanente, fue, escuchó el mensaje y esa señora ahora está perseverando. Porque no importa el color del pecado, ni el nombre que tenga el pecado, cuando el hombre viene a Cristo, la sangre de Cristo lo limpia de todo pecado. ¿Cuánto damos gloria a Dios esta tarde, hermano? Bendito el nombre del Señor. Porque el precio que se pagó no es barato. En la Biblia hallamos ciertas historias que nos ponen en más claro el amor de Dios. Recuerdo del amor que hubo entre el rey David y Jonatán, el hijo de Saúl, hermanos. ¿Se acuerdan, verdad? ¿Han leído la Biblia, hermanos? Y ustedes saben cómo David se amaba con Jonatán. Dice la Biblia que cuando Saúl quería matarlo, él le avisaba y David huía y se defendía. ¿Y cuántas veces se abrazaron y lloraron? Y ciertas veces que David se halló en aprieto, le dijo, mejor matame tú, ¿para qué me vas a llevar donde el rey? Pero Jonatán le decía, nunca yo te voy a hacer daño, porque yo sé que mi padre te aborrece sin causa. Que Dios juzgue entre nosotros dos, le decía, que somos amigos. Yo te amo y tú me amas. Y nunca, le dijo él, te voy a traicionar. Y un día Jonatán entendió que David iba a ser rey, porque aunque andaba en el monte, Dios estaba con él, hermano, gloria a Dios. Y aunque Saúl estaba en el palacio, Dios se había apartado de él. Pero Jonatán le dijo, vamos a hacer un juramento, le dijo, que el día que tú llegues al reino, no borrarás mi nombre de la casa de Israel. Y me jurarás, y yo te juraré, le dijo, que seré tu amigo hasta la muerte. Y ambos hicieron un pacto ahí. Aún Jonatán le entregó su espada, le entregó su pichinga de agua y David se fue sin saber el rumbo que le esperaría. Ustedes saben, Saúl tuvo unas guerras con los filisteos en el monte Gilgal y ahí murió porque al verse abatido se quitó la vida él solo, puso la espada y se tiró encima y ahí murió. De manera que cuando Saúl murió y David oyó, David no se alegró del mal que le había venido a su enemigo. Hay gente que se alegra cuando a su enemigo le va mal, pero es que son injustos. Este hombre dijo, y endechó a Saúl y a Jonatán y dijo, oh monte de Gilboa, ni rocío ni lluvia caiga sobre ti. Jonatán y Saúl, decía, eran tan queridos, tan amados, que ni en su muerte fueron separados. Eran hombres, decía él, más feroces que leones, más ligeros que águila. La espada de Jonatán no volvía atrás. Y aquel hombre se lamentó y dijo, tu amor, Jonatán, me fue más dulce que el amor de las mujeres. David tuvo muchas mujeres, pero y este hombre, hermano, halló un amor sincero, un amor verdadero, gloria a Dios. Un amor que solo se puede comparar al amor de Dios para la humanidad. Cuando David tomó el reino, ustedes saben que él empezó en Judá a reinar, pero que las otras 10 tribus del norte luego vinieron y dijeron, ese hueso nuestro, eres carne nuestra, reina sobre nosotros y te vamos a hacer rey. Y David consolidó su reino en todo Israel. Y cuando él ya había firmado su reino, empezó a revisar los libros donde se van escribiendo las memorias. Y dijo él, yo un día hice un pacto con Jonatán, que nunca yo me olvidaría de su familia, de su descendencia. Pero casi toda la casa de Saúl había sido exterminada. Casi todos habían muerto. Pero había un muchacho, hermano, lejos, en un lugar llamado Lodebar, que estaba en casa de Maquir, hijo de Amiel. Ahí vivía este muchacho, porque cuando su padre murió, dice la Biblia que cuando que lo cuidaba, oyó la noticia, salió a la carrera y se fue en un hoyo. Y al irse en un hoyo, el niño se quebró de los pies. Y como ahora ya el que le podía pagar se había muerto, no lo enyesó, no lo sobó, no lo entablilló. Y aquel niño se creció inválido. Nadie hacía nada por él. Y él vivía en un lugar reseco, en un lugar retirado de Jerusalén. Pero David dijo, ha quedado alguno, gloria a Dios, de la casa de Saúl, a quien haga yo misericordia por amor de Jonatán. Y le dijeron, hay uno, pero además de estar lejos, está enfermo en los pies, es lisiado, no camina, no sirve para nada. Pero David dijo, vayan a traerlo, gloria a Dios. Ese es el amor de Dios, hermano, manifestado en la vida de David. Y cuando dijo él, vayan a traerlo, llegaron a buscarlo. Quizás fueron lejos. Y cuando lo hallaron, aquel hombre inválido que no podía caminar, le dijeron, el rey te manda a traer. Pero él se asustó y dijo, ¿para qué me ocupa? Yo soy como un perro muerto. Yo soy como una pulga. ¿Para qué me quererá mirar matar? No le dijeron ellos. Él nos dijo que te lleváramos. No nos dijo qué va a hacer contigo. Y lo subieron al caballo y lo llevaron a la presencia de David. Un hombre enfermo, hermanos, porque la que lo cuidaba no hizo nada por él. Porque quien le pagaba ya estaba muerto. Los grandes expertos de la Biblia dicen que esta mujer representa a la religión. La religión cuida del hombre mientras se puede aprovechar de él. Porque ustedes saben que la religión empieza a negociar con las almas desde que nacen en este mundo. Y no solo negocia con ellos mientras crecen y crecen, sino que hasta después de muertos, la religión sigue negociando con las almas de los que han muerto. Pero hay un Dios de amor, un Dios de misericordia, que no busca dinero en el hombre, sino restaurar la vida de los hombres. ¿Cuánto dan gloria a Dios esta tarde, hermanos? Bendito el nombre del Señor. Y dice la palabra que este Mefiboset llegó a la presencia de David. Ya me imagino color llevaba este muchacho. Él sabía que su padre había querido matar a David en muchas ocasiones. Y quizás dijo, hoy se va a vengar de lo que mi padre hizo. Pero David no lo mandaba a llamar para vengarse de él. Lo mandaba a llamar para hacer misericordia con él. Gloria al Señor. Y cuando Mefiboset llegó donde David, David le dijo, no tengas temor, gloria a Dios. No te he mandado a traer para matarte. Te he mandado a traer para hacer misericordia contigo. ¿Cuántos alaban el nombre del Señor, hermano? Gloria a Dios. Te he mandado a traer, le dijo, para hacer misericordia contigo. De aquí en adelante le dijo, todos los terrenos que tu padre Saúl tenía y Jonatán, te los regreso. Y este Siba le dijo que es, fue un hombre temporal en la casa de Saúl. Él lo va a cuidar. Él lo va a cultivar. Y todo lo que cultive, le dijo, te lo traerá para que tu mantenimiento esté seguro. Pero de todas maneras, le dijo, desde ahora en adelante, no te volverás para la casa. No irás allá donde estabas tirado. Te quedarás en la casa del rey. Gloria al Señor. Vas a comer la comida del rey. Habrá un vaso en la mesa para ti. Habrá un plato para ti. Habrá una silla para ti. Gloria al Señor. Bendito el nombre de Dios, hermano. Y también aquel mantel que colgaba sobre la mesa cubría el defecto de los pies de este muchacho. Es que cuando Dios llama al hombre, lo llama para restaurarlo, para cubrir y borrar sus pecados y hacerlo nueva criatura. Y para que viva con él, hermano, gloria a Dios. Y para que disfrute de la comunión de Dios en su vida. ¿Cuánto dan gloria a Dios esta tarde? A eso hemos venido, al evangelio. Dios no nos ha llamado para castigarnos. Dios nos ha llamado para amarnos. ¿Cuánto sienten el amor de Dios en sus vidas, hermanos? Dios para eso nos ha llamado. Este es un cuadro perfecto del amor de Dios. Es cierto que Mefiboset no llegó a la casa de David por sus méritos. ¿Saben por qué mérito llegó? Por los méritos de su padre Jonatán. Gloria al Señor. No estamos en este evangelio por nuestros méritos, estamos por los méritos de Cristo ganados en la cruz del Calvario. Ahí dio sus manos para ser crucificado. Su cabeza fue rota por las espinas. Su espalda fue lacerada por aquella lanza. Sus pies fueron rotos por los clavos. Ese es el precio de la salvación del hombre. Gloria a Dios. Por esa sangre derramada estamos esta tarde proclamando. Bendito el nombre del Señor. No estamos aquí por otra cosa. Estamos por esa sangre derramada. ¿Cuántos sienten que esa sangre preciosa ha limpiado sus vidas? ¿Y cuántos creen que esa sangre tiene el poder para seguir limpiando vidas, hermano? ¿O ya no tiene poder esa sangre? ¿Cómo no? La sangre de Cristo no necesita de ayudas, sino que su sangre es capaz para limpiar y restaurar la vida del pecador. Pónganse de pie esta tarde. Vamos a orar un minuto por aquellas almas que todavía no han venido al Señor y esta tarde pueden hacerlo. Bendito Jesús. Levante esa oración, iglesia. Ya lo vamos a ir. Amado Padre que estás en gloria, te damos gracias esta tarde por poder presentar, Señor, no una religión, sino el amor de Dios para con el hombre. En sus tres aspectos, en su creación, en lo que le entregaste para que lo dominara y en el precio que pagaste para rescatarlo. Hay un precio alto que tú has pagado, Señor, para poder traer al hombre hacia ti. Y esta tarde no es la excepción. Hay almas, hay amigos, hay jóvenes, hay personas que nos escuchan. Hay hombres de razón, Dios mío, que bien saben que necesitan el perdón tuyo. Y esta tarde queremos invitarle. Gloria al Señor. Hermanos y hermanas, si usted no es ujier, siga orando por favor un minuto. Este llamado no va a ser extenso, pero queremos invitar a todas aquellas personas que todavía no han entregado su alma al Señor. Puede esta tarde, usted tiene la oportunidad de venir a Jesús. Cristo le ama, Cristo le está esperando. Gloria a Dios, ¿dónde están los amigos? ¿Dónde están las amigas? ¿Dónde están las personas que van a venir al Señor esta tarde? Cristo le ama, Cristo murió por usted. No es un precio barato el que se ha pagado, sino que es un precio altísimo. Gloria a Dios, para que usted hoy tenga vida eterna. Jovencita, usted necesita a Jesús. Usted necesita a Jesús, gloria a Dios. Acá viene un muchacho recibiendo a Cristo. Bienvenido. La sangre de Cristo puede restaurar su vida. Gloria al Señor. Bienvenido. Pase acá adelante. Jóvenes, gloria a Dios. Cristo les ama. La señora que viene con la hermana Paulina, Cristo le ama. Cristo quiere salvarle. Los amigos allá atrás. Jovencita, venga Jesús. Venga Jesús. No se haga ilusiones con el mundo. El mundo es mentiroso. El mundo no tiene nada para los seres humanos. Solo Jesús tiene vida y esperanza. Gloria a Dios. Estamos esperando esta tarde. Venga Jesús. Cristo quiere perdonar sus pecados. Cristo quiere restaurar su vida ahora. Jóvenes, Cristo les ama. Over, Cristo te ama. Entrega tu vida a Jesús esta tarde. Él murió por ti. Él quiere darte una nueva vida, una esperanza para ti. Ahí donde estás, levanta tu mano en señal de que le recibes. Cristo va a entrar en tu vida y serás un hombre bendecido y diferente. ¿Qué dices, Over? Cristo te ama, Cristo te ama, Cristo te ama, Cristo te ama. Recíbele esta tarde. Ven a Jesús. ¿Ahí donde estás? Gloria a Dios. ¿Ahí donde estás? ¿A dónde están los amigos? Gloria a Dios. ¿A dónde están los amigos? ¿A dónde está la oración de la iglesia? Hermanitos, este es un momento importante. Todo es importante en el culto, pero el momento del llamado es un momento importante donde podemos arrebatarle las almas al diablo. Satanás no soltará a sus personas así por así, sino que él peleará hasta en el último momento para destruir la vida del hombre. Pero usted ha venido esta tarde para que juntos podamos hacerle la guerra al diablo y el diablo pueda ser derrotado y las almas puedan ser salvas. Cristo les ama. Jóvenes, Cristo les ama. Cristo quiere darle vida. Cristo quiere darle esperanza. Gloria a Dios. Las señoras, las jóvenes que vienen con la hermana Paulina, Cristo les ama. Tienen una gran oportunidad esta tarde. No se vaya sin Dios. No se vaya sin Dios. Gloria a Dios. Cristo le ama. No se olvide que Cristo le ama y que Él quiere darle vida. Vamos a ir pasando, vamos a orar por los enfermos. Gloria a Dios. No sabemos, joven, si tú te vas a entregar al Señor esta tarde. Sí, pase al frente. Vamos a orar por usted. Gloria al Señor. Cristo puede cambiar al hombre. No importa su condición. Vamos a hacer una oración por usted. Acérquese. Repita conmigo: Señor Jesús, te recibo como Señor Jesús.
1: y Salvador. Escribe mi nombre en el libro de la vida. Séllame con tu Espíritu Santo. Y si tú vienes, me voy contigo, Señor. Bendito el nombre del Señor.
0: Damos gloria a Dios por esta alma, hermanos. Un hombre joven que tiene muchas posibilidades todavía. Si ustedes quieren, oremos por los enfermos esta tarde. Ahí quédate, joven. Vamos a orar por ti. Pasen los enfermos. Recojamos esa silla, hermano. Vamos a orar por los enfermos y vamos a pedirle al Señor que haga milagros. Dios está aquí. Gloria al Señor. Dios está aquí. Vamos a cantar con el hermano Pascual, si el Espíritu de Dios está en este lugar. Cantemos ese coro mientras pasan los hermanos. Si usted está alentado, pues ayúdenos a orar por los enfermos.
2: Gloria al Señor, cantemos todos al Señor, hermanos.

0: gloria al Señor. Vamos a orar por todos estos hermanos. Ustedes quizás están alentados. Ayúdenme a orar por estos hermanos. Levante sus manos hacia adelante y pídale al Señor que Él sane toda enfermedad esta tarde. Él puede hacer milagros todavía. Su sangre es eficaz. Sus llagas, gloria a Dios, por sus llagas fuimos nosotros curados. Amado Padre que estás en gloria, te pido en este momento, Señor, por este grupo de hermanas y de hermanos. Algunos no pasan, Señor, porque les da pena que digan que están enfermos. Pero en la mera verdad, Señor amado, los cuerpos están a veces plagados de enfermedades. Pero yo te pido en este momento, por este grupito de hermanas que están adelante, por este joven, Dios mío, que hoy se ha entregado a ti, Señor, te pido que seas tú quien pueda bendecir la vida de estas hermanas. Dios mío, sana su enfermedad. No importa cómo se llame, no importa el nombre que tenga la enfermedad. Lo cierto es que tú puedes, Dios mío, glorificarte en estas vidas, en esta hermosa y gloriosa tarde, Señor. Sana, Dios mío, problemas de azúcar en la sangre, Señor. Problemas en los riñones, problemas en el corazón, problemas en el cerebro, Señor amado. Problemas en los huesos, problemas en la vena, Dios mío. Problemas en la vista, Señor amado. Problemas en los oídos, Señor. Ahora tú puedes ser glorificado y tu siervo reciba sanidad, porque parte del amor tuyo, Dios mío, es la sanidad en el cuerpo físico. En el nombre de Jesús pedimos esta hermosa tarde sanidad, Señor. También pedimos por el hermano Fulgencio Mayén, que está quebrantado de salud, Señor amado. Allá a la distancia llegue tu palabra. Sane ese anciano, Dios mío, para que se siga sirviendo un hombre útil en tu obra, Señor. Y así todos los enfermos del piche, de Salalagua, de los conejos, de la Chotal, de todos estos alrededores, los ponemos en tus manos, en los hospitales, en las clínicas, en los centros médicos, Dios mío, en los consultorios. Ahí están los enfermos, ahí están los necesitados, esperando un milagro en sus vidas. En el nombre de Jesús lo pedimos todo. Bendito y alabado es tu nombre, Señor. Bien, hermanos, vamos a orar para despedirnos. Gracias te damos, Dios mío, por esta otra tarde de predicación que tú nos has permitido cumplir con esta misión de llevar tu palabra, Señor, a muchas personas que de otra manera no escucharían el mensaje. Pero tú nos has permitido, bendice cada hermano, cada hermana que se hizo presente para poder juntos predicar a Jesucristo y proclamarlo como el único Salvador del mundo. Gracias te damos, Señor, por la vida, por la oportunidad que nos has dado esta tarde. Bendito sea el nombre del Señor. Bien, hermanos, queremos decirle que mañana seguimos, viernes.
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a Jehová presta el que da al pobre, y el bien que ha hecho se lo volverá a pagar. Proverbios capítulo 19, versículo 17. Cristianos en el banco. 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Como está escrito: repartió, dio a los pobres, su justicia permanece para siempre. 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

así como aquella mujer, Señor, hace 2000 años. Necesito solamente tocar el borde de tu manto, solamente extender su mano y tocar con fe el borde de tu manto, Señor. Así esta noche, hoy, como un pueblo, Señor, queremos extender nuestras manos a ti. Que liberes nuestra alma, nuestra mente, que restaure nuestra vida, Dios, para llegar a la estatura del varón perfecto. Así como aquella mujer, quizá hemos gastado todo, intentado todo. Dice la Biblia que hasta lo último ella había intentado y no le iba bien, le iba peor, dice. Pero esa vez ella escuchó que el maestro pasaba por la ciudad, que Jesús pasaba por su ciudad. Oh, querido hermano, Jesús está pasando tu ciudad este momento. Él está pasando con un manto de misericordia, extendiéndote a ti su amor, su perdón. Él quiere levantarte. Él no te quiere ver derrotado. Él no te quiere ver abatido. Solo extiende tu fe, como aquella mujer lo hizo.

0: recibimos de ti.
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0: Señor, te damos gracias por todo lo que has hecho.
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1: Hay una fuente, Dios, que sale de nuestro espíritu, que no se puede detener, Señor. Hay una fuente de alabanza, una fuente llena de adoración, que fluye de nosotros, que fluye como un río.

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quiero estar ahí para ser formado, mi Dios. Fórmame como tú quieras, Dios. Tú eres nuestro formador.

Heme aquí, Dios. Moldéanos. Heme aquí, tus siervos, dispuestos a ser formados por ti. Unas manos formadoras de amor, de misericordia. Unas manos que nos acarician. Ese eres tú, Jesús. Tú eres el perfecto maestro. No huyas a la formación de Dios.

Y le dice Dios, cambia mi carácter. Y le dice Dios, cambia mi manera de pensar, mi manera de actuar. Métete a su palabra. Empieza a leer su palabra y a practicarla y verás cómo habrán cambios poderosos en tu vida. Él está dispuesto a formarte. Déjate formar por el alfarero.

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1: ¿Cuántas veces, Dios, nos sentimos en las pruebas y a veces nos faltan las fuerzas? Pero hemos entendido, Dios, que cuando te adoramos y cuando te bendecimos, nos fortalecemos en tu espíritu. Y nos damos cuenta que no podemos.